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Ahora le agregamos un poquito de viento. Ayer no había viento, hoy sí. El cielo se mantiene también nublado. Fíjense ustedes, ya pueden ver en las imágenes que nos entrega la camarita que tenemos en la terraza, un cielo dividido en dos, gris más claro y gris oscuro, pero muy poco celeste, algún naranjita por ahí. Yo no sé si hace ya una semana que no vemos el sol o más o menos. Ayer apareció un ratito a la tarde como un recreo que se tomaron las nubes, pero continúa el tiempo en posición de alerta y con una posibilidad o probabilidad de lluvia en algún momento del día de hoy. Hoy martes 13 de octubre. Avanzamos en el mes, avanzamos nosotros en la mañana. Estamos con ustedes hasta las 9. Y la cosa se presenta más como otoño que como primavera. Eso se mantiene y no sé hasta qué día será, pero las temperaturas son bajas, apenas si están por encima de los 10 grados y después tampoco llegan casi a 20. Así que a prestar atención a esto, a no tomarse una gripe de primavera. La de invierno fue bastante brava para aquel que la sufrió. La primavera esperemos que venga un poquito mejor.

Hoy van a operar finalmente a Juan pa- No, a... Me olvidé el nombre, León 14, a León 14 del nódulo pulmonar que tiene, pequeño, y todavía las expectativas de que venga para la Argentina están, no hay ninguna orden oficial, habrá que ver cómo sale de la operación, expectante la Iglesia Argentina por esta noticia, por supuesto que el mundo también preocupado. Ayer hablábamos con el doctor Daniel Buljubasic y hablaba de una operación que no es complicada y que seguramente viene, esta anomalía viene desarrollándose de un tiempo y no, él no prevía cierta urgencia a la hora de la operación, pero tarde o temprano hay que hacerlo. Así que la decisión de los médicos que atienden rigurosamente al Papa es operarlo en el día de hoy. A partir de ahí veremos cómo es la recuperación. Ayer se hablaba de una semana, 10 días de internación y después reposo. Veremos si los días dan para que pueda venir a la República Argentina. Todo parece indicar que llegaría justo. Por lo menos eso es lo que dice la Iglesia Argentina ante esta posibilidad.

0: Bueno, ayer justamente hablábamos sobre la crecida del río Uruguay y que las cataratas estaban con algún tipo de dificultad. La Garganta del Diablo, ya sabemos, está cerrado hasta noviembre. Decíamos que ayer eran alrededor de 9.000 metros cúbicos de agua caían por segundo. Una locura. Ya estaban casi en el límite de una marca no récord, pero sí como para cerrar. Bueno, finalmente en la jornada de ayer misma por la tarde la cifra aumentó a 12.000. No tengo claro, ahora me confundí con la medición, pero 12.000 millones es de metros cúbicos, así, 12.000 millones de metros cúbicos de agua que caían, y ya prácticamente la cosa quedó determinada. Se cerraron todos los paseos, el recorrido inferior, recorrido superior, el río que alcanzó una cifra de casi 25 metros, que ya señala 25 metros justo la señal de alerta, está en 24 metros y 800 centímetros el caudal del río Uruguay, y esto hace que todo esté cerrado. Quien hoy pensaba y estaba en Iguazú recorrer las cataratas, no puede ser, por seguridad del personal que trabaja, por seguridad de los turistas y porque la crecida sigue. Es realmente bravo lo que está sucediendo. Aquí lo vemos con el cielo muy nublado, con algunas lluvias, pero no hay señales de catástrofe, a pesar que el río Paraná sigue creciendo de manera sostenida. Sin embargo, en otros lugares, como por ejemplo en Iguazú, que esto sucede de tanto en tanto, cerraron todos los paseos de las cataratas.
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El número exacto es 12.000 metros cúbicos por segundo. Hicimos un lío bárbaro hoy. Bueno, en Ceuta dicen empezamos a ver la luz al final del túnel. ¿Qué es lo que pasa en la ciudad que fue hace dos meses prácticamente invadida por marroquíes y hoy tiene 1.700 efectivos policiales que cuidan? ¿Por qué esto, lo que llaman los españoles, entre comillas, limpieza de invasores? Porque hoy llega el rey Felipe VI y doña Leticia. Llegan a la ciudad autónoma de Ceuta y todo está muy distinto. Ayer cuentan la crónica de los diarios españoles, después de mucho tiempo, adolescentes en las calles, tomando en los bares, algunos disfrutaron un día de playa, cosa que no sucedía desde hace dos meses a esta parte. Reina la tranquilidad, unas 80.000 personas habían invadido la ciudad, se calculan que no más de 1.000 quedaron escondidos en algunos barrios alejados de la playa, algunos marroquíes que quedaron en Ceuta, pero dejaron la ciudad casi como estaba hace dos meses atrás para recibir a los reyes de España.

Una locura lo que pasó en Francia, que sigue siendo noticia. Lo que llaman guerra híbrida en Europa. Hackearon las heladeras de cientos de supermercados en Francia, provocando pérdidas millonarias. Los atacantes tomaron el control a distancia de un software danés para elevar la temperatura de las vitrinas frigoríficas y destruir miles de productos alimentarios. La temperatura pasó de 0 grado, bajo 0, un par de grados, a casi 40 grados, y eso hizo que la mercadería se pudriese por completo. La Fiscalía de París inició una investigación de oficio que también contempla conatos de incendio detectados en algunos de los lugares afectados. Una verdadera locura lo que se está viviendo en Francia ahora con este ataque al software danés que controla los refrigeradores de los supermercados. Los piratas informáticos elevaron la temperatura entre 36 y 40 grados y esto produjo un aceleramiento de la descomposición de los alimentos. Esa era la temperatura en la vitrina cuando el stock alimentario estaba congelado. Todo lo que estaba congelado se perdió por completo.

0: derrota dolorosa de Newell's. Después vamos a hablar con Federico, una jugada para la polémica, haya estado bien o mal, hay una intención manifiesta de favorecer a uno y perjudicar a otro, porque no hay una visión demasiado clara, es muy finito lo que pasó ayer. Insisto, más allá de si está bien o está mal, cuando encuentra el VAR esto, y vuelvo al tema del VAR, que pasó a ser el primer protagonista en cada partido, cuando se encuentra lo que encontraron en el partido de Newell's para anular un gol, después con Federico charlaremos al respecto, es porque hay una intención manifiesta de los árbitros que están en el partido de favorecer a uno, en este caso Gimnasia y Esgrima de Mendoza, y perjudicar al otro, en este caso Newell's. 6:16, Mariana, buen día.
1: Buen día, Gaby, buen día para todos, buen martes. Bueno, sigue el clima otoñal, 12 grados, una décima es la temperatura en este momento, la humedad del 97%, la presión 1011 hectopascales, corre viento del sudeste a 10 kilómetros por hora, el cielo está completamente nublado y hay anuncios de lluvias para toda la jornada del martes. Esto que lo teníamos anticipado solo para la mañana, se extendió para toda la jornada, así que será un día muy inestable con tormentas que nos van a acompañar durante todo el día. Mañana miércoles también continúan los anuncios de lluvias para toda la jornada. Es decir, que esto que decimos, no vemos el sol, bueno, esto permanece por lo menos para los próximos días porque son jornadas muy inestables. El día jueves tenemos el anuncio de una mañana nublada y nuevamente chaparrones por la tarde. O sea, ya son 3 días consecutivos con anuncios de tormentas. Lo mismo va a pasar el viernes, tormentas para la tarde-noche con probabilidades que rondan el 40%. Es decir, que esa probabilidad se viene cumpliendo y tenemos unos días que siguen con probabilidades de lluvias bastante altas. Para el fin de semana, ahí sí se va la lluvia. Si bien falta todavía un poquito, sábado mínima de 12, máxima de 16, mayormente nublado, domingo mínima de 11, máxima de 18, y ahí a lo mejor vemos el sol.

0: Casi las 6:20 de la mañana, faltan 2 minutos, se empareja el cielo, siempre dentro de un tono gris, un tanto más claro que el que veíamos cuando llegamos. Jimena, buen día.
1: Buen día, Penny. Buen día para todos. El presidente Javier Milei viaja hoy a Estados Unidos. Es su visita número 19 en lo que va de su gestión, de su mandato, y es el quinto viaje a Estados Unidos en este 2026. Antes de viajar, dejó una entrevista en la que dio un apoyo extraordinario al ministro de Economía, Luis Caputo, quien por otra parte está en Tailandia hoy con reuniones con el FMI, el BID y el Banco Mundial. Además de Caputo, de respaldarlo públicamente y de ratificarlo para su próximo mandato, si fuese reelegido, ratificó a otros 2 funcionarios que en un ratito te cuento quiénes son y cuáles son los planes para la gestión 2027, en realidad renovación de mandato, si así sucediese, para los próximos 4 años. El FMI recorta la previsión de crecimiento para Argentina, la bajó a 2.1% cuando inicialmente era de 3.5%. Vamos a repasar las razones por las cuales el FMI realizó esta modificación en la previsión de crecimiento de nuestro país. Hoy se reúne la mesa política y hay además conferencia de prensa del vocero presidencial. El tema fundamental y neurálgico de la reunión es el desafío legislativo que tienen por delante en lo que queda de sesiones ordinarias y qué tratarán de evitar que suceda en las extraordinarias. No están fáciles las negociaciones ni para Karina ni para Diego Santilli. Además, esta tarde el INDEC publica los datos de inflación de septiembre que se estiman estarán en torno al 2%. ¿Cuáles fueron los datos económicos del fin de semana largo? ¿Qué dejó el fin de semana largo? ¿Cómo estuvo el consumo, el movimiento interno del país? Y sobre todo la cuestión de hotelería, fundamentalmente. Y en el ámbito internacional, lo mencionabas vos hace un ratito, el hackeo en Francia con pérdidas millonarias y una polémica que se desató en España por el adelantamiento de las elecciones y aquellos que lograron la ciudadanía por la ley Nietos, que aparentemente no podrían votar.
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0: 6 y 22 mañana.
1: Julieta Prandi y Emanuel Ortega se separaron a menos de un mes de haberse casado. Bueno, la conductora ayer hizo una publicación en sus redes, dijo que decidió dar un paso al costado en su relación con el cantante e hijo de Palito Ortega después de 6 años de estar juntos. Hace algunos días había también ella salido al cruce porque se hablaba de una supuesta infidelidad con Emanuel Ortega cuando habían arrancado su relación. Después también explicó por qué había faltado al cumpleaños de Julieta Ortega, su cuñada, para ir a la despedida de Lionel Messi. Bueno, mucho ruido en los últimos días de esta pareja que decidió terminar la relación a 27 días de su casamiento. Ayer temprano contábamos sobre la situación de la familia Yankelevich a partir de la denuncia de Valentín, uno de los hijos de Romina Yan, contra su padre, Darío Giordano. Bueno, ayer habló Darío Giordano, en realidad también hizo un descargo en sus redes en torno a esta denuncia de su hijo por violencia. Rechazó las acusaciones después de toda la repercusión que tuvo el testimonio del joven, pero también habló Gustavo Yankelevich, el abuelo que se hizo cargo de sus nietos, y un poco contó cómo vivió la situación de hacerse cargo de esa situación en medio de todo el conflicto. Sofía Gonet, conocida también como La Reini, una influencer que siempre da que hablar, en este caso mostró el proceso que está haciendo para sacarse los tatuajes que se hizo en su adolescencia, con un posteo donde pone borrando el pasado. Ella decidió remover los tatuajes que se había hecho a los 16 años, va documentando los avances en redes sociales y un poco con humor repasa los motivos que la llevaron a tomar esta decisión. Una más, Telefe confirmó la fecha del regreso de MasterChef, pero en este caso Junior, que la conducción va a estar a cargo de Verónica Lozano, como en la oportunidad anterior, y en este caso son niños de 12 años, niños y niñas, que se van a convertir en los protagonistas. La fecha es este viernes 16 de octubre a las 21:30 por Telefe.
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0: 6:27, Fede, buen día, ¿cómo estás?
1: ¿Qué tal, Gaby? ¿Cómo estás? Muy buenos días para todos. Derrota de Newell's ayer 1-0 en Mendoza con Gimnasia. Perdió el invicto de 7 partidos. Se mantiene octavo a 3 puntos del noveno. Igualmente está todo reducido a la polémica, al gol que le anularon a Solari. Un gol con intención de anularse, sí, podemos decir, que es algo que venimos marcando todos los partidos.
0: Si te más quieren, allá si está bien o no.
1: Claro. Sí, son jugadas que la decisión tiene que ver con una intención.
0: Directamente.
1: Sí, o más allá, como vos decís, de si el gol era lícito o no. Yo creo que era lícito igualmente.
0: A mí también.
1: Es una cuestión de interpretación, si querés. Pero la sensación es que el gol debió valer, debió ser cobrado. El gol lo había convertido Solari. Newell's, que generó una buena cantidad de situaciones de gol, no pudo convertir. Por impericia realmente, sí, en la mayoría de los
0: falta
1: casos.
0: De categoría importante, sí, en el plantel.
1: Sí, sí, sí, sí. Y encima Gimnasia de Mendoza hizo un golazo a través de Módica, que festejó con la camiseta de Central, haciéndose la camiseta de Central con sus manos.
0: Fíjate en el gol Cabrera, sí, le va a cubrir la pierna zurda. Sí. Módica tocó tres veces en toda su carrera con la zurda.
1: No presta atención,
0: no
1: claramente
0: presta atención a
1: quién
0: es un muchacho que hoy hay que darle un cachetazo. El técnico le diga un cachetazo y dice, ¿por qué no mirá lo que hice?
1: Sí, y probablemente Módica haya hecho el mejor gol de su carrera.
0: No, es improbable.
1: Y uno de los mejores del campeonato. Fue un
0: hoy
1: golazo.
0: Justo llegué a la mañana hace un rato y estaban los 10 mejores goles de Sport Center, que se oíste, sí, salió como top 1.
1: Sí, sí.
0: Delante,
1: sí,
0: de un gol de Banfield, que también fue impresionante, y un gol de Barraca Central.
1: Sí, y no sé si tuvo tantas, Gimnasia de Mendoza, como para compartir, tuvo muy poquitas,
0: muy
1: entonces
0: pocas.
1: Eso también por ahí genera
0: un partido muy ordinario.
1: Sí, sí, un partido mal jugado.
0: Intenso,
1: realmente.
0: Intenso pero ordinario.
1: Sí, sí, hubo situaciones más de Newell's, bastante
0: sí,
1: más
0: sí,
1: de Newell's, pero el partido no fue bien jugado. Lanús le ganó a Vélez 2-0, tomó distancia de Newell, le sacó 3 puntos de diferencia y también favoreció a Central, que se mantiene cuarto a 2 puntos de Independiente Rivadavia en la tabla anual. Independiente Rivadavia es el puntero y también se mantiene por encima de Vélez. Central, Lanús le ganó justamente a Vélez. Insólito lo que sucedió en la B Nacional, después lo vamos a contar. La Molina anuló un gol a Godoy Cruz porque los colaboradores de All Boys le mostraron la imagen desde un celular y eso le hizo revertir el fallo.
0: En el Nacional B pasan cosas insólitas.
1: Bueno, lo de ayer creo que se lleva todos los premios. Central, que va a poder llevar hinchas a Tucumán este sábado a las 20. La venta será de forma presencial en el Cruz Alberdi. A partir del miércoles las populares costarán 90.000 pesos. Hoy juega Boca, partido de Copa Sudamericana, semifinal, partido de ida contra Vasco da Gama. En la Bombonera, sin Paredes, necesita ganar Boca, aunque sea por la mínima. Más allá de que, bueno, esto de que no valgan los goles de visitante dobles también hace que hasta último momento haya que esperar por el resultado. Todavía no se sabe dónde se juega la vuelta. Vasco da Gama sigue haciendo fuerza para que se juegue en el Maracaná. Todavía no hay novedades de dónde se va a jugar la vuelta. Toma cada vez más fuerza la posibilidad de que Ramón Díaz sea el próximo técnico de River, que tenga su last dance a partir del año que viene. Rechazó a Corinthians y Emiliano, su hijo, declaró que quiere acompañar a Ramón a cumplir su último sueño en el fútbol. Culota, presidente de San Lorenzo, desmintió su renuncia, pero no descartó que el club entre en convocatoria de acreedores. Alcaraz perdió con el belga Sisu Berks en la ronda de 32 del Master de Shanghái. Es el número 39 del mundo, el jugador de Bélgica. Una camiseta de Michael Jordan que usó en las finales del 98 se vendió a 14 millones de dólares. Es una de las noticias con las que amanecíamos hoy.
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0: Casi las 7 menos 20 ahora, 6 y 37 minutos, ya lo tenemos a Joaquín preparado. Vamos con las voces que quedaron del día de ayer.
1: Repasamos las voces que quedaron de las últimas 24 horas. Comenzamos escuchando a Javier Milei, que aseguró que tiene 125 mil millones de dólares guardados para una eventual corrida.
2: No solo eso, sino que además voy a tener los dólares que me entren por el comercio. Póngale, este año son 30 mil millones de dólares que tengamos de superávit comercial. Bueno, ¿qué no vamos a 20? ¿Sí? Y que me entren 5 de RIG. Tengo 125 mil millones de dólares en la billetera para enfrentar, digamos, una corrida. No es que estoy esperando una corrida, pero me preparo, pero pudimos juntar 70 nada más. Y pudimos responder por esos 70 y, digamos, sobre la hora nos puso 2.500 palos del Tesoro norteamericano. O sea, llegamos con la lengua afuera. Ahora, pero también es cierto que yo tenía otro congreso. Yo no tenía capacidad de veto.
1: Alberto Fernández dijo que si le hacía caso a Cristina, la economía argentina estallaba por los aires.
3: Bueno, era un vicepresidente, era una vicepresidenta con un peso muy importante, sin duda. Pero también se encontró con un presidente que no compartía toda su mirada. No, creo que si cada uno hubiera entendido el rol que tenía, hubiera sido más fácil. Pero ya solo el hecho de que te pidan que le obedezcas a la vicepresidenta, algo está mal, ¿no? Si te piden eso, algo está mal. No le hace caso a Cristina. No le escuchó a Cristina y no le hizo caso a Cristina. ¿Qué sé yo? No sé, si hubiera hecho lo que Cristina decía, capaz que estábamos muy mal. Claro, si le hubiera hecho caso a lo que planteaban con el Fondo Monetario, tal vez hubiera atollado la economía y la Argentina en mil pedazos. Si no hubiéramos hecho el acuerdo con el Fondo, tal vez hubiera todo volado por los aires. Eso es contrafáctico, pero creo que era lo que seguramente hubiera pasado.
1: Martín Menem aseguró que si se cae el DNU 70, vuelve la vieja ley de alquileres.
4: ¿Sabías qué pasa si se cae el DNU 70? ¿Vos sabés, Luis, lo que pasa?
5: No.
4: Para que la gente sepa. Vuelve la ley de alquileres. ¿Qué significa que vuelve la ley de alquileres? Pues el DNU 70 la derogaba. Que van a subir un 30 o un 40% más. La gente que podía alquilar. Los alquileres bajaron desde que asumió el presidente casi un 40% en Cava y en el interior del país también, porque aumentó la oferta. Al no meterse el Estado a regular tanto esa relación, se logró que se bajen los alquileres. ¿Sabes qué es lo que se va a caer si voltean el DNU 70?
5: ¿Qué otra cosa?
4: El espectro satelital y el permiso que hoy, por ejemplo, está, digamos, del cual se ha valido las empresas que venden internet satelital, el caso Starlink. ¿Sabes cuánta gente está conectada a Starlink hoy? No hay, sé, más de 880.000 antenas en la Argentina. A 4 por usuario, estás hablando de 3 millones y medio de usuarios.
1: Frank Udelka analizó el partido contra Gimnasia de Mendoza y sostuvo que Newell's mereció ganar.
6: Yo creo que perdimos 3 puntos. Sinceramente perdimos 3 puntos. Como se dio el contexto del partido, perdimos 3 puntos. Literalmente. Sin menospreciar al rival, bajo ningún punto de vista. Creo que fuimos superiores en amplitud a lo largo del partido. A veces, como a lo último, con más empuje que juego. Pero terminó el partido con una situación de gol nuestra, directa. Creo que por ahí pasa. La efectividad marca resultados. Si nosotros no lo vimos muchas situaciones. Muchas aproximaciones, pero no, estamos arrancados. Eso te gusta. No hay que echar la culpa.
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0: Las 7 menos 20. 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Jimena.
1: CAME, la Confederación Argentina de la Mediana Empresa, dio a conocer los datos económicos del fin de semana largo de octubre, el que pasó, el que terminó ayer, y muestra un mayor movimiento de personas en comparación con el fin de semana largo, el mismo fin de semana largo del 2025, pero hay un menor consumo total en términos reales. Primero, ¿cuánta gente se movilizó? Hubo aproximadamente 1,500,000 de personas que se movilizaron durante el fin de semana largo internamente en Argentina. Es un 3.5% más que en el mismo feriado del 2025. El impacto económico directo fue de 313,610 millones. Ahí muestra la caída real en comparación también con el fin de semana largo y el mismo fin de semana largo del 2025, una caída del 2.2% interanual. Lo que se mostró es, en realidad, la conclusión que se saca es: se movió más gente, pero fueron menos días y consumieron menos. El promedio de estadía es de 1,8 días, es decir, por debajo de los dos días del 2025. Las dos noches se contaría acá. Es decir, en el 2025 la gente que se movilizó se quedaba dos noches en el destino. Ahora se redujo a uno. Y además representa esto una baja del 10%, y el gasto promedio diario por turista fue de 116.900 pesos. Es un incremento nominal del 5% en términos reales respecto del año anterior. Lo cierto es que, más o menos, para ver cuánto gastó una familia promedio en alojamiento, más transporte, más la estadía de este casi dos días, se estima en 1,072,600 pesos.
0: Hay un detalle que me parece puede haber influido. Por ejemplo, tengo amigos que fueron a Córdoba y en Córdoba llovió desde el viernes hasta ayer. Entonces vos por ahí fuiste tres días, te llovió el sábado, te llovió el domingo y si pegamos la vuelta. Digo, en algunos casos, no creo que sea significativo, pero es raro ir por una noche sola. Generalmente el fin de semana largo se aprovechan las dos noches y, por ejemplo, ya te digo, en la zona de la cumbre, la cumbrecita, todo lo que es la parte de montaña de Córdoba, la zona de Punilla, todo eso llovió todos los días.
1: Claro.
0: A lo mejor, qué sé yo, el que llegó el sábado a la mañana, llovió el sábado, llovió el domingo. Bueno, nos pegamos la vuelta.
1: Sí, por ejemplo.
0: Mañana está previsto que llueva de nuevo.
2: Es este clima inestable.
0: ¿Qué sé yo? Digo, ¿no? Todo el país. También esto se pudo prever porque estaba anunciado que iba a ser así.
1: Sí, yo igual creo que el que se va de Rosario a Córdoba, menos de dos días no se queda.
0: Exacto.
1: Pero para mí
0: es muy difícil. De eso, que quedarte menos de... Si vos aprovechás un fin de semana de tres días, son dos noches.
1: Este impacto para mí se da en distancias un poco más cortas. Por ejemplo, si te vas a pasar el fin de semana a Buenos Aires,
0: claro, es
1: un plan más caro, porque tenés más cosas para hacer. Entonces, por ahí, te vas temprano a la mañana de un día, ahí aprovechás el día completo, dormís y
0: vas,
1: al otro día...
0: A lo mejor vas a la noche al teatro, una cosa así, al otro día pegás la vuelta.
1: Claro, te levantás, das otra vuelta más y a las 7 de la tarde estás en Rosario.
0: Si va a Victoria, por ejemplo, otro lugar que queda acá a la vuelta.
1: Claro, ya. Algo que te quede cerca y que te permita quedarte una sola noche, pues ya Córdoba sí te necesitas por lo menos dos.
0: Sí, yo conozco corto. Un caso que se pegaron la vuelta porque no estaba anunciado lluvia como esta mañana, una sí. cosa así, entonces estuvieron dos días y se volvieron. Pero sí, se dan las dos cosas, el tiempo no ayuda y también la plata tampoco.
1: Obvio.
0: Ayuda, la plata, el bolsillo tampoco ayuda.
1: En definitiva, en el fin de semana largo de octubre del 2026 se movió un 3.5% más de gente, pero gastó la mitad que el año pasado.
0: Mira vos. Bueno, quedan 14 minutos para llegar a las 7 de la mañana.
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0: aparece con tibieza el sol temprano, aparece el sol cuando lo dejan, aparece temprano y ya está bastante arriba del horizonte, ¿eh? No sé cuánta fuerza tendrá ni cuánto va a durar, pero se mete entre la ventana de nuestro estudio aquí sobre el río en La Boing. Ya tenemos algunos rayos de sol muy tibiecitos, pero se nota, Mariana.
1: Vamos a compartir una noticia que se volvió viral durante el fin de semana y tiene que ver con un hombre que murió después de ser atacado por un tigre en un zoológico de Inglaterra. No sé si se han cruzado con algunas imágenes, se volvieron bastante virales porque es un zoológico que tiene una pasarela de 300 metros que recorre una zona que le llaman Tierra de los Tigres. Y un señor que estaba paseando por ahí decidió meterse a la jaula de los tigres para sacarse una foto.
0: Está bien.
2: Decidió, pero el tigre no se lo come de entrada.
1: No, tenemos, no sé si es muy fuerte para ver,
0: no,
1: pero en
0: no
1: realidad
0: es fuerte, no pasa nada.
2: Encontré el video que se lo morfa posta.
1: No, porque en eso hay un momento en el que se ve que la gente decide dejar de filmar.
2: Es una lástima, porque
1: en realidad,
2: eso quería ver.
1: Pero en realidad él no se lo come realmente. Lo que pasa es que lo empieza a atacar cuando está ahí en el terreno del tigre.
0: Se siente invadido.
1: Cuando llega la emergencia para atenderlo, o sea, lo llegan a atender, pero ya era tarde, no lo llega a comer. Pero despierta un poco esto de decir la impunidad de meterse en un lugar que es prohibido. Y en un momento ahí, esa foto que vemos ilustrativa,
0: es el único momento que lo termina matando.
1: Ese es el muchacho, él en un momento le hace así con el dedo, él frena el tigre y después le empieza a dar con las patas, o sea, como un animal salvaje, porque inclusive...
2: No entendía qué pasaba el tigre.
1: Claro, ¿qué hace este señor acá? Unas imágenes antes, el tigre estaba acostado en la sombra descansando. Es un lugar que justamente se cuida, según contaba el zoológico, mucho esto de mantener el estado, el hábitat de este tipo de especie de tigre.
0: Aparte, mirá, ya se ve el césped que tiene, que es una belleza.
1: Sí, dice que son solo 500 ejemplares que quedan de este tigre así en estado salvaje. Bueno, lo también llamativo es la gente filmando. En vez de ir a buscar a lo mejor, o a lo mejor algunos han ido a buscar, pero muchos videos que se fueron viralizando para ver qué sucedía con este señor. Bueno, esto sucedió este fin de semana y después de esta noticia, la preocupación en general era qué iba a pasar con el tigre también.
0: No.
1: Pero no, igualmente el zoológico hizo un comunicado para dar tranquilidad de que no se iba a sacrificar a este animal.
0: Claro.
1: Porque justamente lo que hay acá es una negligencia total de una persona que en un paseo que tiene reglas y características y está preparado para que uno pueda hacer un disfrute de ver al animal,
0: sí,
1: de cerca.
0: Aparte no se lo veía en una actitud agresiva desde
2: nada.
0: El vamos al animal, estaba descansando.
2: Si aparte vos lo ves al principio del video, el tigre se le acerca y le hace con la patita así como diciendo, ¿y vos qué haces acá?
1: Claro. Lo empieza como
2: y
1: a
2: mira
1: buscar
2: para el costado el tigre como diciendo, ¿alguien chequeó esto?
1: ¿Esto es la comida de hoy?
2: Claro.
1: ¿Esto me mandan hoy? ¿Es mi cumpleaños? No, bueno.
0: Claro, no, pero fue así. Sí. Claro, no fue así de abalanzarse.
2: Para nada. Para nada agresivo, el pobre tigre. O sea, se le puso ahí.
1: Es muy llamativo, sobre todo esto de que haya otra persona que le dijo, yo me voy a meter, sacame una foto, porque había testigos que iban contando cómo se había dado
2: ese hecho.
1: Una señora
2: lo intentó bajar,
1: sí,
2: y el tipo la empujó y se tiró.
1: Bueno,
2: quería ver la experiencia.
1: Sí, y no le salió para nada bien, pero sobre todo también esta reflexión de que en este tipo de lugares lo que se busca justamente es el respeto a los animales y bueno, tenemos posibilidad de verlos en su hábitat un ratito, por lo menos respetar esas reglas básicas.
0: Ahí está el video.
1: Ahí es donde esto que dice Jimé, realmente no, él no sabía qué hacer.
0: Claro,
1: el tigre.
0: Claro, no lo ataca,
1: no sé si,
0: con ferocidad.
1: Ahí es donde lo frena.
2: Mira para el costado.
0: Mira para el costado.
2: Chico, ¿esto qué es esto? ¿Alguien que se va a ocupar?
1: Ven que hay otro ángulo porque también esto la gente esto iba filmando, pero no por
0: ahí
1: suerte.
0: Ahí ya tiene los pelos parados de la espalda, ahí ya está. Ahí ya dijo, este me rompió los huevos.
1: Esto se corta en esta escena donde él lo frena, cuando lo vuelve a atacar, ahí ya no hay más videos. Es donde llega la emergencia, pero que no lo pueden salvar.
2: Me desilusionó Twitter. Yo pensé que en Twitter entraba y lo conseguía el video
1: entero,
2: completo.
1: No,
3: yo también busqué el video. No lo pude encontrar.
1: Sí, lo raro es que no está no el video, está. Por lo menos no, de cuando lo sacan.
0: ¿Y qué muchachos jóvenes?
1: Sí.
0: ¿Qué,
1: sí
0: está la edad?
1: No en la nota, pero debe tener alrededor de 40 años como mucho.
0: No más
1: de 40 años. Pero se volvió muy llamativo, y sobre todo esto que charlamos, la actitud también del tigre de sorprenderse, de no era un ataque feroz, claro. Pero sí reacciona como un animal que
0: y capaz
1: está en
0: que hasta
1: salvaje.
0: Jugaba, ¿viste? Y no pudo, dijo, entró un juguete.
2: Claro.
0: Sí, ¿qué es eso?
2: A pila.
1: Sí.
0: Bueno, hay cada imbécil que, bueno, este terminó como tenía que terminar. Lo que está bien que no hayan evaluado la actitud del animal, que para nada estaba en una posición agresiva que te da miedo. La gente estaba ahí filmando, o sea, nadie pensó que se iba a balanzar contra el vidrio, la reja, no sé de qué es lo que lo separa. Suelen ser unos cristales imposibles, pero se ve que el animal estaba bien cuidado, bien alimentado y un intruso se les metió.
1: Totalmente. En ese momento se cuenta que cerró el zoológico automáticamente, pero el comunicado que hicieron después tenía que ver con toda la preocupación que había de las personas en torno a lo que le iba a pasar al animal o si se iba a tomar alguna medida.
0: Si no es culpa del animal.
1: Y no tenía nada que ver, claro, exactamente.
0: Muy bien. 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
3: Gaby, ayer se jugaron dos partidos de la Liga Profesional Argentina. Lanús le ganó 2-0 a Vélez. Marcich y el otro Marchiori en contra. Le pasó esta desgracia que a veces le sucede a los arqueros, que la pelota rebota en el palo y después pega en su cabeza y se termina metiendo adentro. Por eso es gol de Marchiori en contra. Lanús le ganó 2-0 a Vélez. Y Gimnasia de Mendoza, que le ganó 1-0 a Newell's con el gol de Módica. De esta manera vamos a repasar cómo han quedado los primeros 8 puestos del grupo A: 26 Instituto, 24 Defensa, 21 Boca y Vélez, 20 Lanús, que se ha acomodado mucho mejor, al igual que Gimnasia de Mendoza, que también tiene 20 puntos.

0: más partidos también.
1: Claro.
0: Tiene los dos partidos con Flamengo.
1: Exactamente, sí, tiene que jugar los dos partidos con Flamengo.
0: Pero Newell's Copa Libertadores tiene que ganar.
1: Sí, tiene que ganar.
0: Central
1: sí,
0: Córdoba sí. Es impostergable el sí, triunfo.
1: Son puntos que tiene que sumar.
0: Impostergable.
1: Sí, sí. 22 para Central, Belgrano y Argentinos en el grupo B. 19 para Sarmiento, Huracán y Gimnasia. 18 para Barracas e Independiente Rivadavia. Mucho más parejo todo en el grupo B. River tiene 16. River juega mañana
0: y
1: contra.
0: River está fuera con 16.
1: Está fuera. Si es el noveno, está fuera con 16. Está obligado a ganarle a Sarmiento, que es el rival que tiene que enfrentar mañana a River en Junín. River con hinchas también de su club. Por supuesto va a haber hinchas de River, esto ya estaba anunciado desde hace tiempo. Estudiantes de Río Cuarto ya descendido. Por puntos está descendiendo Aldo Civi. 16-22 para Riestra, el único contrincante en esta lucha para Aldo Civi es Riestra, porque Central Córdoba de Santiago del Estero tiene 26, ya 10 puntos parecen indescontables. Goleador del torneo es Agustín Módica con 9, con 8 está Marabel. Y también para repasar, por supuesto, la tabla anual, que es lo que nos queda mencionar de este campeonato. Una tabla anual que lo tiene a Independiente Rivadavia con 52, a Boca con 51, al igual que Argentinos Juniors. Estos tres equipos irían a Copa Libertadores. Bueno, Independiente Rivadavia, de hecho, ya está clasificado a Copa Libertadores. También Central, 50 puntos, 49 para
0: Quiere
1: Vélez.
0: Decir que Central está clasificado, porque Independiente ya está.
1: No, todavía Central está cuarto y igualmente.
0: Sí, pero Independiente Rivadavia no, cuando deja un cupo.
1: Pero son segundo y tercero, o sea, por eso. Central tiene 50, 49 para Vélez, 48 para Belgrano, 47 para Instituto, 45 para Estudiantes y River, 45 también para Gimnasia, que se queda fuera en este momento. River es el último en ingresar a Copa Sudamericana. Esa es la tabla anual, la tabla general. Bueno, tabla anual que va a dar cupos para Libertadores y para Sudamericana, y también se va a determinar en realidad el descenso que resta, uno por promedio y uno por la tabla anual.
0: Muy bien, muchas gracias. Las 7:02.

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0: 7 de la mañana, 7 minutos, Joaquín.
1: Gaby, bueno, venimos hablando desde hace bastante tiempo de las crecidas del río Uruguay, por ejemplo, en Entre Ríos, que veíamos las imágenes ya la semana pasada, este fin de semana con el desborde de las cataratas del Iguazú, y nos toca hablar obviamente del río Paraná, que es lo que tenemos acá, a ver qué pasa con el río Paraná. Bueno, el viernes la altura del río Paraná estaba en 3 metros 13, cuando el promedio de octubre es 2 metros 53. Estamos hablando de 60 centímetros en específico, más de lo que marca el promedio de octubre. Obviamente, el río Paraná no es ajeno a todo lo que está sucediendo en las diferentes cuencas de nuestro país. Lo decíamos recién y veíamos imágenes desde hace una semana ya de diferentes ríos desbordados por las diferentes crecidas. Bueno, en el río Paraná, 60 centímetros más de lo que suele ser en octubre. Si uno toma como parámetro el último mes, desde el viernes para atrás, el río Paraná creció 74 centímetros. Es una locura pensando en la crecida que tuvo solamente en un mes. Se espera que siga creciendo en octubre. Estos fenómenos que se están viendo en distintos puntos de nuestro país, se espera que también se replican de alguna manera en el río Paraná. Antes de que finalice octubre podría llegar a la altura de los 3 metros 80. Estamos lejos todavía de lo que es la altura de alerta que se tiene en cuenta, que son 5 metros. Lo que prevén es que ni en los peores escenarios, con la llegada del Niño, las lluvias y el desborde de diferentes ríos, se podría llegar a los 5 metros de altura en el Paraná, pero igualmente es una cifra que alarma y llama la atención, porque, repetimos, el promedio para octubre del río Paraná es 2 metros 53 y se prevé que antes de que finalice octubre podría llegar a los 3 metros 80. Obviamente para esto, y si bien lo que se piensa es que no se va a llegar a los 5 metros, hay que estar atento a diferentes factores, no solamente la lluvia en Rosario, sino en diferentes partes de la cuenca del río Paraná, que también eso obviamente va a colaborar a la crecida del río en nuestra altura. Calculan que el pico del fenómeno del Niño va a ser en diciembre, vamos a tener que estar atentos hasta ese momento para ver los valores que va a tener el río Paraná en diciembre, pero lo importante es que, viendo el desborde de diferentes ríos en nuestra zona, Entre Ríos está acá nomás, está cerquita, también la cuenca de las cataratas del Iguazú. Bueno, en Rosario, al menos ahora tranquilidad, si bien está crecido el río, está 60 centímetros por encima de lo que es el promedio de octubre. Lo que prevén es que no se va a llegar al nivel de alerta de evacuación y demás, que son los 5 metros. En el peor de los casos, lo que calculan, por lo menos para octubre, es 3 metros 80. Veremos qué pasa más llegado a diciembre, que es cuando va a ser el pico del fenómeno del Niño, pero hasta ahora todo controlado en el río Paraná.
0: Bien, perfecto. Sí, por acá lo estamos viendo. Vemos como una película. El problema pasa por otro lugar. En Corrientes está bastante complicada la cosa.
1: También.
0: Y más hacia la zona del litoral. Entre Ríos también tiene algunas complicaciones en la zona del paso de Colón Paysandú. Esto es donde una de las fronteras, ¿no?
1: Sí, Concordia.
0: Está a la altura casi del puente, sí, que por donde se cruza para ir a Paysandú. Estaban en estado de alerta durante el fin de semana. Las 7 y 11 minutos ahora en la República Argentina. Jimé.
2: Hoy hay reunión de mesa política. A la 1 de la tarde se reúnen. Hace 2 semanas que la mesa política no tiene encuentro porque por problemas de agenda no se pudieron juntar. Y además porque la semana pasada el presidente Javier Milei retomó la reunión de gabinete. Entonces como que la mesa política cedió su día y su horario para que se lleve a cabo la reunión de gabinete precedida por el presidente Javier Milei, y que incluso derivó en los rumores durante el fin de semana de la salida de Luis Toto Caputo, porque en esa reunión de gabinete el presidente Javier Milei invitó al economista Hades justo en un encuentro, en una reunión en la que Caputo no fue. Entonces empezaron las especulaciones en relación a si ya sabían que no iba o no fue cuando se enteró que iba otro economista. A partir de eso, sumado a las desavenencias económicas que hubo la semana pasada en relación al oro y las pérdidas millonarias por esa operación, derivaron, como les decía, el fin de semana en algunos rumores que el presidente Javier Milei en persona se encargó de disipar en la entrevista que dio ayer, cuando, hablando con un medio de comunicación de Buenos Aires, puntualmente con Feynman en Radio Mitre, dijo que de ninguna manera piensa en la salida de Luis Toto Caputo, que él tiene una relación simbiótica, lo cual, lejos de tranquilizar, un poco intranquiliza cómo puedes tener una relación simbiótica con un ministro de Economía, pero no importa. Y dijo que está recontra confirmado Caputo para su próximo mandato en caso de renovar, al igual que Sandra Petovelo y Federico Sturzenegger, a quienes marcó como los tres pilares de su gestión actual y de la próxima, como les decía, en caso de que renueve su mandato en las elecciones presidenciales del 2027. No obstante todo esto, y previo a esas elecciones para las que el gobierno ya se prepara, está hoy la mesa política para terminar de delinear lo que queda de este 2026. Para sorpresa de todos, pues me pasó a mí cuando lo leí, quedan 7 semanas hábiles completas del 2026, es poquísimo, no es nada, y en esas 7 semanas el gobierno tiene 3 puntos muy fundamentales a definir. Por un lado, las PASO 2027, la eliminación / suspensión. Hoy ya es mucho más certero que sea suspensión y no eliminación, porque no están los apoyos, pero así todo está difícil lograr los acuerdos para esa suspensión de PASO. El presupuesto 2027, que también está en aprobación, y además el tema de la qué va a pasar con el DNU 70/23, que la oposición convocó sesión para mañana. Eso lo vamos a tratar en un ratito. No obstante esto, ¿qué pasa con estos dos temas principales que tiene el gobierno? Que de hecho, las PASO ha sido tema desde que iniciamos el año. Fue tema de las extraordinarias, de allá era el rumor de que era el gran objetivo del gobierno en este año 2026, y estamos a 7 semanas de terminarlo y seguimos con el mismo tema. Sumado a esto, la Cámara Nacional Electoral ya levantó la mano diciendo, en el caso de que existiese la reforma política que el gobierno pretende, nosotros necesitamos tiempo para adaptar todo ese sistema a lo que supuestamente se va a reformar. Entonces, entre líneas, si van a reformar, reformen ahora, pues no llegamos a las elecciones presidenciales del año que viene. Y en relación al presupuesto, que también suscitó polémica con Patricia Bullrich en torno a la cuestión de discapacidad, el gobierno tiene planeado hoy puntualmente Carlos Guberman, que es el secretario de Hacienda y es a quien le toca defender el texto del presupuesto, va a ir a la Cámara Baja a explicar justamente algunas cuestiones que le han pedido en aclaratoria respecto del presupuesto a la Comisión de Presupuesto y Hacienda que preside el libertario Alberto Venegas Lynch, para empezar a charlar al respecto de, en realidad, disipar dudas en relación al presupuesto 2027. El gobierno tiene como objetivo justamente lograr disipar dudas, lograr dictamen de mayoría en las próximas 2 semanas y que se vote la primera semana de noviembre el presupuesto. Entonces, terminar el 2026 con el presupuesto asegurado. Además de esto, tenemos las PASO, que como les decía, está más trabado y depende más de los acuerdos políticos que de las sesiones en Congreso. Entonces, respecto de las PASO está Karina Milei y Diego Santilli.
0: Eso lo te iba a preguntar. ¿Y es Karina Milei la que está encargada de las alianzas?
2: Exacto. Es Karina Milei quien encabeza la negociación, Diego Santilli quien se está reuniendo con los gobernadores. Ya tuvo algunas reuniones, probablemente esta semana se conozcan otras. No está tan liso tampoco la situación, pero bueno, está encaminada y están avanzando en ese sentido. Así que más o menos este es el delineado de la semana política del gobierno, con el presidente justamente en Estados Unidos, vuelve el viernes, y con el ministro de Economía en Bangkok, que vuelve el jueves. Mientras tanto, todo el resto se reúne.
0: Bien, muy bien, muchas gracias, Jimena. 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
3: Julieta Prandi y Emanuel Ortega se separaron a menos de un mes de haberse casado. Bueno, contábamos exactamente de hace 27 días que se casaban después de 6 años de estar en pareja. Era un casamiento muy sencillo, por civil.
0: Esto.
3: Es raro. Qué raro. Muy rápido. Y bueno, esto, venían siendo una pareja de perfil bajo, como siempre tranquilos, se llevaban muy bien. Después del casamiento se abrieron algunas polémicas. A principios del mes de octubre, o sea, hace menos de 15 días, ella había salido, Julieta Prandi, a aclarar una situación en torno a por qué no había estado presente Julieta Ortega en el casamiento. Después, por qué no habían ido ellos al cumpleaños de Julieta Ortega, es decir, su cuñada. Pero bueno, todo eran todas aclaraciones ahí en torno a lo familiar. La cosa es que ayer ella publica en sus redes sociales un posteo en el que decide contar que después de 6 años de haber iniciado esta historia de amor con Emmanuel Ortega y con mucho dolor, decide dar un paso al costado. Es decir, como que según lo que ella escribe, es ella la que toma la decisión. Agrega, prefiero decirlo ahora a tener que soportar dentro de unos días las 1000 hipótesis y supuestos que nada tendrán que ver. Y dice, más allá de los papeles, que en definitiva no eran nada, cada pareja es un mundo con sus propios acuerdos que no son negociables. Cierra con, esto es todo lo que tengo para decir públicamente, espero que sepan respetar, como habla de acuerdos que tenían como pareja que no eran negociables. Es lo único, la única punta que deja.
2: Ángel de Brito ovillo. Dice que ella se enteró de una infidelidad de él con una en un estudio de grabación.
3: Sí, y en realidad la infidelidad que ella sale a aclarar hace unos días es en lo que se le dice a ella, que ella fue infiel con él a su expareja. Ella dice, eso no es así, yo tengo el lado de Manuel, pero nosotros cuando empezamos a salir él ya estaba separado. Esa era un poco la infidelidad que ella salió a aclarar en los últimos días, además de estas cuestiones familiares en torno a la familia de su expareja en este momento. Lo que ella siempre aclara, dice, nosotros no es que somos amigos con mis cuñados, con mis cuñadas, tenemos la relación de familia. Sí, dice, me llevo muy bien con mis suegros, era lo que aclaraba hace unos días. Dice, ellos me han adoptado como una hija más, pero después con el resto tengo una relación de familia política. Bueno, ya no, veremos si después empiezan a aparecer algunos detalles más, pero sí, lo que generó sobre todo un poco de tristeza sobre esta pareja que se la veía muy bien. Él la acompañó mucho durante toda su lucha en el juicio por violencia de género que ella llevó a cabo de 6 años más o menos, que fue el tiempo en que estuvieron en pareja. Y en este caso ayer se conocía esta noticia de que a menos de un mes de casados decidieron separarse.
0: Bien, muy bien, 7:20. ¿Viste que se puede dar, Federico, en la última fecha definir el descenso en un partido entre Chicago y Chacarita?
1: Sí, sí, una masacre.
0: Eso va a ser, eso hay que jugarlo con público y sin policía.
1: Directamente.
0: Que el partido se juegue, que se juegue adentro y afuera de la cancha. Va a ser tremendo eso. Hay un antecedente, ¿te acordás? Esa del penal en donde el Tano Pacini, era el técnico, sí, de Chacarita en ese momento, penal sobre la hora. Si lo hacía Chacarita se salvaba y lo atajó el arquero de Chicago. Y se fue Chacarita al descenso y se salvó Chicago.
1: Es verdad. Todavía quedan 2 fechas, pero se enfrentan en esa última
0: jornada. La última. Entonces, y están ahí.
1: Sí, es muy probable que...
0: Es muy probable que jueguen otra final por el descenso como en aquella.
1: Está a 3 puntos Chacarita de Chicago, quedan 2 fechas, entonces es muy probable que esto suceda. Chacarita está descendiendo, es decimoséptimo.
0: Se está yendo a primera B.
1: Claro, en la B Nacional descienden 2 por zona. Por eso Chacarita está descendiendo. De hecho, Güemes ayer ya perdió la categoría
0: Güemes.
1: Y queda en carrera Chacarita, Chicago, ahí nomás Patronato también, pero Chacarita está muy complicado. Está claro, a 3 puntos con 2 partidos por jugar. Es difícil que mantenga la categoría. Lo que podría evitar que esto se defina en la última fecha es que quede definida la penúltima. Que está esa chance también
0: que
1: matemática.
0: Que también se puede ir en la penúltima. Qué momento, sí, el de Chacarita.
1: Terrible. Sí, sí. El año en el que Ferro tiene buenas posibilidades de jugar, bueno, por lo menos de jugar una final.
0: De jugar por el ascenso.
1: Que hasta ahora es con Tristán Suárez. Ferro ha sacado una buena... 4 puntos de diferencia ha sacado Ferro, por eso...
0: Sobre Morón.
1: Claro, quedan 3 partidos, no 2. Quedan 34, 35 y 36. Y Ferro ha sacado 4 puntos sobre Morón, 5 sobre Godoy Cruz, que ayer tuvo esto
4: esta polémica con All Boys, que le mostraran al árbitro...
0: Bueno, All Boys afuera fue un desastre con la policía, corriendo por las calles de Floresta. Recién sí. Veía algunas imágenes, una batalla campal, el ascenso. Lo que está generando el fútbol del Chiqui Tapia en Argentina es tremendo.
4: Sí, hay una cuestión...
0: Batalla por todas partes. Alvarado de Mar del Plata también le pegaron al camillero en el partido con Cipolletti, que es la semifinal del Federal A.
4: Sí.
0: También, escándalo, por todos lados hay un escándalo.
4: Claro, de hecho en All Boys hay varios inconvenientes con la barra. Bueno, justamente Infobae publica hoy una nota vinculada a eso, la batalla de Floresta, bueno, todas estas cuestiones.
0: No, tremendo fue, tremendo, tremendo.
4: Que se viene hablando bastante. All Boys es un equipo que habitualmente ha tenido, ¿no?, algunos problemas con sus barras internas y externas, sí, también, ¿no? Sí, sí. La batalla de Floresta tiene nombre propio. ¿Quién es el barra de All Boys con derecho de admisión que la policía capturó y desató el caos? Esto lo escribe Gustavo Gravia, ¿no?, una fuente habitual de consulta cuando suceden cuestiones vinculadas a la barra brava. Ahí estamos viendo lo del VAR, ¿no?, que está en todos los canales.
0: No,
4: te muestran
0: tremendo.
4: En un celular. Es una vergüenza, realmente.
0: No hay VAR, pero hay celular.
4: Claro, el celular, decían ya algunos, que se había implementado una cuestión absurda, ¿no? La Molina, un árbitro pésimo, ¿no?
0: Sí.
4: Con muy mal manejo desde siempre. Es el que termina siendo influenciado por esta jugada y marcha atrás en una sanción que era penal para Godoy Cruz. Le muestran la jugada por un celular y finalmente se rectifica la Molina y no cobra el penal.
0: Bueno, realmente vergonzoso todo lo que está pasando con el fútbol. 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Se mantiene la capota gris, el cielo completamente gris, casi sin movimiento. Había más viento, me da la impresión hoy a la mañana que a la madrugada cuando veníamos nosotros que ahora.
3: Si se mantiene el viento, corre del este a 13 kilómetros por hora, la temperatura también 13 grados, la humedad del 91%, la presión 1.012 hectopascales, el cielo está cubierto y así va a permanecer durante toda la jornada del martes, porque tenemos anuncios de tormentas para todo el día. Vamos a llegar hoy a 19 grados como temperatura máxima.

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2: A esta hora, accesos a Rosario con tránsito normal y buena visibilidad. Informamos los cortes por obras que están informados por parte de la municipalidad para el día de hoy. Boulevard Seguí entre Moreno y Entre Ríos. Ituzaingó entre Buenos Aires y Juan Manuel de Rosas. Boulevard Rondó en la zona norte entre Irigoyen y Braille. En este caso, una colectora del lado oeste. Y también Boulevard Rondó entre Godoy Cruz y Punta Lara en la calzada este. Además, la municipalidad anuncia reducciones de calzada en distintos puntos de la ciudad. Avenida Newbery entre Real y Wilde, Pellegrini y Garzón, también Boulevard Oroño entre Milán y Flamarión y Uriburu entre Juan Pablo II y Avellaneda.
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Hola Peñi, buen día para todos. Avisarle, circunvalación entre Godoy y Uriburu. Hay un colectivo que reventó una cubierta, hay una reducción de calzada y 50 metros más adelante un camión que le abrieron la boquilla para robarle la carga.

0: Vamos rumbo a las 7:30 de la mañana, Fede.
1: Gaby, ayer derrota de Newell's, dolorosa derrota de Newell's, sobre todo porque si hubiese ganado tendría media clasificación en el bolsillo, sí, ¿no? Con una victoria sacaba 6 y tenía cierta comodidad, cierta holgura para llegar a la etapa final de este campeonato, de esta fase. También con esta jugada polémica, este gol que le anulan a Newell's, gol convertido por Solari, un gol que es difícil entender y encontrar qué es lo que se cobró. Teóricamente es una posición adelantada. ¿Sabés que estaría bueno, Gaby, que los árbitros puedan explicar estas medidas después? Cuando se da una jugada tan polémica como esta, que el árbitro tenga la obligación de explicar la sanción, ¿no? De claro, explicar lo que cobró el árbitro o
0: lo único que dijo que era posición adelantada de Solari. Para sí, que sea posición adelantada de Solari, el centro tiene que pegar sí o sí en el jugador de Gimnasia y Esgrima de Mendoza, pegar involuntariamente. O sea, si hay un pase o una jugada voluntaria del defensor, habilita. Si es involuntariamente, si le pega en la espalda, como da la sensación, el jugador queda en posición adelantada. Es todo muy finito. Sí. Acá lo que me parece priva, Fede, es la intencionalidad de favorecer a uno y perjudicar a otro. ¿No? Encontraron ahí una aguja en el pajar, encontraron el pisotón de Lisandro Martínez en el Mundial, encontraron esas cosas ridículas que se cobran, más allá que esté bien o esté mal. Ya me parece que la discusión va por otro lado.
1: Sí, es según
0: querer
1: quién.
0: Perjudicar.
1: Según quién.
0: Claro, el según quién.
1: Favorecer o perjudicar es lo que se busca,
0: totalmente,
1: y hay una intencionalidad en eso, ¿no?
0: Porque si le van a buscar la vuelta y hay imágenes en donde parece que pega en la espalda. Ayer hablábamos con en el medio del partido con Joaquín, que también lo estaba viendo. ¿Qué sensación te dio, Joaquín? ¿Que pega en cócaro o que pega? Porque eso tampoco está claro. Entonces,
1: no.
0: Está todo tan confuso, vos tenés que cobrar gol y chau, y listo.
2: En las primeras repeticiones no se veía ningún roce, pero después se ve que la pelota pega en Cabrera, después de que roza en el defensor de Gimnasia de Mendoza. Entonces ahí entra en interpretación, si pega en la mano de Cabrera, porque si pega en Cabrera tienen que contar desde ese momento.
0: Ahí
2: si
0: está Solari, habilitado,
2: claro,
0: Solari.
2: Por eso, y la pelota se ve que pega en Cabrera. Ahora, pega en el brazo que lo tiene pegado al cuerpo.
0: El brazo lo tiene, mano no cobraron, cobraron
2: Orsay. Por
0: entonces,
2: eso.
0: Entonces tiene que haber pegado en el jugador de Gimnasia de Mendoza.
2: Exacto,
0: para que sea Orsay.
2: Es lo que cobran. El tema es que después de que peguen el jugador de Gimnasia de Mendoza, se ve que la pelota rebota en Cabrera.
0: Vos te quedó la impresión que pegó en los dos.
2: Claro, exacto. Primero en el Gimnasia de Mendoza y después en Cabrera. Entonces, si cobran offside.
0: No se puede perder tiempo explicando todo esto.
1: Cuando la jugada es tan fina, teóricamente.
0: Son degenerados, es lo que vengo diciendo hace bastante.
1: Siempre se dijo que el VAR venía a traer luz en jugadas que tenían cierta alevosía, ¿no?
0: Acá no hay. Y cada vez estoy más convencido, el principal actor en los partidos del fútbol argentino es el VAR. El VAR, ¿sabés qué es?
1: Ser paleta.
0: Es Robert De Niro actuando 15 minutos en una película. Vos ponés una película cualquiera y Robert De Niro hace el conserje del hotel.
1: Claro.
0: Y en 15 minutos se roba la película. Eso es el VAR.
1: Sí, el VAR
0: es
1: en una
0: jugada.
1: Es
0: una intervención. Y vos decís, ¿qué cobraron? Y chau, te definió el partido.
1: Sí, y un partido que queda claramente marcado por esta jugada, ¿no?
0: Totalmente.
1: Kudelka quedó todo el partido caliente por esto.
0: Pero ¿cómo no va a quedar caliente? Y Kudelka, no sé, creo que por estar expulsado no puede hablar. Guillermo Barros Schelotto le pasó lo mismo y habló igual. Dijo,
1: sí,
0: pago la multa. Y te acordás cuando Araza y Novelli creo que le robaron hasta la billetera a Guillermo Barros Schelotto. Así que claro, no sé si Kudelka habló.
2: Ayer Kudelka no se presentó a la conferencia protocolar, fue Carrizo, pero habló en zona mixta. Quiso hablar igual.
0: Claro,
1: no
0: tiene que hablar.
1: No,
0: está bien, es más o menos lo que hizo Guillermo.
1: En este caso habló de la falta de concreción de jugada de Newell ayer. Igualmente hizo mucho hincapié en eso, que es cierto, Newell la tuvo, ¿no? Hay una falta de finalización de jugada clarísima. Hay pocas cosas para rescatar, más allá de que Newell no hubo medio campo ayer.
0: No,
1: esa es la sensación de todo el partido.
0: Y se viene dando lo que ya venimos anunciando. Hay un bajón de Guch muy importante.
1: Sí, creo que es hora de que deje el equipo ya.
0: Lo que pasa, A ver, un jugador no pierde técnica, un jugador no pierde el juego.
1: No, pierde confianza.
0: Pierde confianza. La cuestión es, está en la cabeza. Los centros de Guch van al primer palo y al rastrón prácticamente, claro, a la rodilla del primer jugador que está. No creo que esto sea un diseño. A Newell lo que le falta también es diseño. La manera de llegar ayer eran los centros de Massanti.
1: Sí.
0: Y un centro de Carrizo buenísimo desde la izquierda. Así tampoco, porque vos vas pechando, insistí, pero no hay una elaboración de juego. Como decís vos, el mediocampo está más para correr, agarrar la pelota y después, ¿qué hacemos con esto?
1: Sí, ayer también hay un flojo partido de Reggiardo y creo que es una constante también que también se viene dando bastante también en los últimos partidos. De hecho, decide sustituirlo al capitán, cosa que tampoco es tan común, ¿no?
0: Ahí puede entrar en juego que estaba amonestado. Y en un partido en donde ya el árbitro te venía liquidando con un gol anulado,
1: sí,
0: capaz
1: es
0: que Kudelka dijo, acá me lo echan.
1: Pero estaba
0: también
1: jugando mal y Herrera estaba mejor.
0: Igual está bien hecho el cambio, sí, por cualquiera de las dos cosas.
1: Sí, quizás sea momento por ahí. A veces los jugadores pierden más confianza estando adentro que estando afuera. Lo digo por Guch sobre todo, ¿no?
0: Lo que ya de ahí, no, ya es una certeza, Soñora de tirar la plata. Soñora es el gol a Vélez de tiro libre y después son los 10 minutos de Soñora. Cuando entra, pide la pelota, parece que va a generar soluciones. Soñora es un jugador que ha jugado así 10 minutos en todos los equipos que estuvo.
1: ¿Sabés qué tiene Soñora? Ejecuta muy bien
0: los centros.
1: En la última pelota, de hecho,
0: que vaya a jugar fútbol americano, que son pateadores y nada más. Claro.
1: Puede ser.
0: En fútbol necesita otra cosa.
1: Sí, es verdad.
0: Necesita otra cosa.
1: Es cierto. Para rescatar lo de Carrizo, otra vez Ortega, muy regular.
0: Sí,
1: uno de los jugadores que viene cumpliendo.
0: Sí.
1: Probablemente el jugador más regular que ha tenido Newell junto a Carrizo en los últimos 5 o 6 partidos.
0: Flojo Escobar, mucha falta.
1: Sí,
0: Escobar.
1: Sí, lo vio falto de ritmo también.
0: A mí me sorprendió que no lo ponga. No porque me parezca que tenga que jugar en primera, pero Russo por ahí tiene mejor pegada. Newell necesitaba meter la pelota en el área y yo me quedé pensando en ese cambio, Russo por Escobar, para hacer algo parecido a lo que hicieron en el Clásico con Central,
1: claro,
0: ya que estaba Ramírez, ya que estaba Cócaro también, y uno que tire una pelota más o menos razonable al área tenés que tener.
1: Y hay una cuestión en el último momento de partido, viene un Scarpecchio, prácticamente no tiene movilidad.
0: No se puede mover.
1: Hay una pelota que viene al área, creo que después terminan cobrando posición adelantada, pero parece como clavada en la tierra.
0: Sí.
1: Es llamativo también lo que sucede. Lo hemos esperado, lo hemos
0: Gimnasia
1: visto ya bastante.
0: Gimnasia Mendoza ayer se mostró como un equipo muy flojo,
1: muy
0: débil.
1: Muy flojo. Creo que eso es lo que más bronca le da a Kudelka y al hincha de Newell, ¿no?
0: Perdió un partido ganable por todos lados.
1: Sí, perdió 3 puntos y tuvo las situaciones necesarias como por lo menos para sumar un punto.
0: Porque vamos a la situación, ya lo analizamos, todo eso pasó a la media hora del primer tiempo. Vos después tenés una hora para recuperarte.
1: Sí, tenés un entretiempo
0: Un entretiempo para cambiar y tenés para tranquilizar a los jugadores. A mí me queda la certeza que Newell's es competitivo defensivamente. Cuando tiene la pelota es uno de los equipos más flojos del torneo.
1: Ayer, para rescatar la actitud de Massanti, que fue a pedir la pelota atrás de mitad de cancha cuando hacía falta.
0: Y también metió un par de centros que bueno, no aprovechan nada.
1: Sí, pero tuvo una actitud de, por lo menos, de líder, ¿no?
0: Sí.
1: Que no se lo habíamos visto antes.
0: Sí, sí.
1: Se acercó en momentos donde a Newell le costaba mucho y por lo menos lo intentó y fue uno de los jugadores que se rescata ayer. Se viene una final para Newell's. El lunes va a volver a jugar con Central Córdoba de Santiago del Estero, de local, a las 7 de la tarde, obligado a ganar porque ya Estudiantes y San Lorenzo están ahí nomás, sobre todo Estudiantes, ¿no? Que tiene mejor diferencia que Newell's. En realidad tienen la misma diferencia, pero Estudiantes tiene más goles a favor. Va a ser fundamental, esencial que Newell gane ese partido, porque además ya Gimnasia de Mendoza, Lanús, le han sacado 3 puntos y necesita volver a sumar de a 3. Hasta ahora clasificado octavo. Podría jugar con Central, que está primero en su zona, en los octavos de final.
0: Y eso es algo que es una probabilidad bastante fuerte, porque insistimos, esto ya lo anunciamos, Central va a clasificar entre los 3 primeros y Newell va a clasificar entre los 3 últimos, si es que clasifica. Quiere decir que está la chance, es bastante concreta la chance de que haya clásico. Si clasifica Newell, Central ya tiene la clasificación prácticamente asegurada. Si Newell logra meterse, muy posiblemente le toque central. Y sería una manera de exorcizarse si logra ganar, por supuesto que larga como punto, uh-huh. Pero bueno, alguna vez tendrá que asumir ese rol. 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Joaquín.
2: Hace un ratito Jimé repasaba lo que fue el turismo a nivel nacional por un informe que hizo la CAME. Vamos a hablar de qué pasó en Santa Fe justamente con esto, porque se repitió más o menos el patrón que hubo a lo largo del país con pocos días de estadía. Sobre todo acá en la provincia de Santa Fe se calcula que un poquito más de 100.000 habitantes llegaron para este fin de semana largo. Rosario fue el punto más visitado de toda la provincia. La ocupación hotelera, por ejemplo, no nuestra ciudad estuvo alrededor del 80%, pero si uno mira los alojamientos temporarios, por ejemplo, en ese rubro sí que superaron el 95% de ocupación. Evidentemente, por lo menos en este fin de semana largo, se inclinaron los turistas por este tipo de alojamientos. Bueno, 95% contra 80% de los hoteles. Si uno mira a nivel provincial en general, de estos poquito más de 100.000 visitantes que llegaron a la provincia, solamente 34.000 durmieron al menos una noche en Santa Fe. El resto visitaron durante el día y se fueron. No se quedaron a pernoctar en nuestra provincia. Va un poquito de la mano con lo que decía Jime de estos poquitos días de ocupación que hubo a lo largo del país. En este caso, un tercio apenas de los visitantes que llegaron a la provincia durmieron al menos una noche. El resto visitó la provincia sin pasar la noche justamente en la localidad que hayan visitado. Rosario, como decíamos, fue el principal destino dentro de la provincia, obviamente motivado mucho por la Feria del Libro, por ejemplo, por la Noche de las Colectividades que se dio viernes y sábado pasado, que nosotros lo habíamos mencionado acá, y también por diferentes actividades, espectáculos que hubo, por ejemplo, el Cumbión del Paraná el sábado en la cancha de Central Córdoba. Bueno, todo eso motivó al turismo de cercanía, el hecho de venir, visitar la provincia y quedarse como mucho una o dos noches. En este caso, bueno, la mayoría eligió no quedarse directamente ninguna noche, sino visitar durante el día y después volverse. No solamente Rosario, obviamente, como punto turístico de la provincia durante este fin de semana. Después, en cuanto a nivel de turismo, aparece la ciudad de Santa Fe, que también tuvo un festival, el Harlem, que también motivó la llegada de turistas a nuestra provincia. Y además, festividades en distintas localidades, como Las Rosas, San Lorenzo, Casilda, Venado Tuerto, Reconquista. Bueno, todas ellas tuvieron eventos que también motivaron el turismo, no solamente de distintas provincias, sino también el turismo interno dentro de la provincia de Santa Fe. Lo importante, a lo largo de este fin de semana, 100.000 turistas visitaron la provincia, con principal punto turístico la ciudad de Rosario. Decíamos, obviamente, la Feria del Libro es el gran motivante que tiene este fin de semana largo, al menos la ciudad. Por eso el 80% de la ocupación hotelera y el 95% de la ocupación de alojamientos temporarios.
0: Bueno, en un rato nada más estarán internando al Papa León XIV, pero la oficina de prensa del Vaticano detalló que el ingreso se programó para este martes después del mediodía. Ya más o menos son las 12:43, o sea que estaríamos más o menos en horario, con el fin de avanzar con el procedimiento. Lo que no está confirmado que la intervención sea en el día de hoy, posiblemente sea en los próximos días. No hay una fecha de confirmación, los médicos todavía, lo que ayer era hoy sí o sí, no es hoy sí o sí, y será internado aparentemente en un rato en el hospital Gemelli, y en los próximos días le realizarán la operación. Actividad suspendida, toda la agenda de audiencias públicas y privadas quedó formalmente cancelada por lo menos hasta el 20 de octubre. Eso es lo que dice oficialmente el Vaticano. Todo lo que tenía previsto hasta el 20 de octubre está todo cancelado, el resto está por verse.
3: el presidente ayer cuando dio la entrevista dijo que si hay que ajustar algo para la visita, se ajustará a moverla, y atrasarla, claro. Pero bueno.
0: Y sí, no va a haber otro que realizar esto, ¿no? Habrá que ver también cuando saquen el nódulo, qué categoría, lo que ayer hablábamos con Buljubasic, con el neumonólogo, que nos explicaba que si bien no es de gravedad, dependerá de lo que vean ahí, y si es benigno o maligno, y qué es lo que puede llegar a pasar. No es... entra en un terreno de incertidumbre la visita del Papa a la Argentina, indudablemente.
3: No, y además la cantidad de dinero que hay puesta, sí, en el procedimiento y en toda la organización, queda todo en stand-by. No puedes ni cancelar ni avanzar.
0: Nada, nada, todavía no hay nada. Lo único que dicen desde la oficina del Vaticano es que en un ratito nada más vemos el movimiento en las cámaras, los canales que están siguiendo de cerca esto. El vocero del Vaticano dijo que en un rato será internado, y ya pasado el mediodía, difícilmente hoy sea el día de la operación, lo irán preparando y en los próximos días se intervendrá quirúrgicamente al Papa León XIV. 8:15 en la República Argentina.

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0: la designación de los comicios para el 29 de noviembre por parte de Pedro Sánchez en España, se desató una polémica en torno a la ley Nietos y a la posibilidad o imposibilidad de quienes adquirieron la nacionalidad por esa llamada ley Nietos puedan o no votar. A partir de, como les decía, el anuncio de las elecciones para el 29 de noviembre, el Vox, el partido de ultraderecha español, presentó una cautelar para intentar evitar que aquellas personas que hubiesen adquirido la nacionalidad a partir de la ley democrática del 2022 no puedan votar en estos comicios. Son alrededor de 500.000 personas, en definitiva no mueven el amperímetro de manera sustancial, pero sí generaron preocupación porque en parte de la información que corrió rápidamente respecto de la imposibilidad de votar se había puesto en duda o inicialmente se había pensado que también tenía algún tipo de efecto en la nacionalidad. A partir de esto salieron a aclarar información, primero para partir las aguas y después sí para instalar una polémica. Por un lado, quienes tienen la nacionalidad por la llamada ley Nietos, que en realidad es la ley de memoria democrática del 2022, que es a partir de la cual se abrió la nacionalidad a los nacidos fuera de España, cuyo padre, madre, abuelo o abuela hubiera sido español de origen y hubiera renunciado a la nacionalidad tras exiliarse por motivos políticos, ideológicos o de orientación sexual. Los que adquirieron la nacionalidad no se toca para nada, eso es, va por otro lado. Lo que sí se modifica y en realidad es materia de la cautelar interpuesta ahora ante el Tribunal Electoral es la posibilidad de votar, y esta es la polémica que está instalada en España en este momento, porque parte de quienes están en contra de esta cautelar que impide el voto a quienes no residen en España pero tienen la nacionalidad hablan de la instauración de distintas categorías de españoles. Dicen, en definitiva, si vos tenés nacionalidad y vivís en España tenés la categoría apta para votar, y si sos español y no vivís en España no la tenés. ¿Cuáles son ahora las disposiciones, o por lo menos por dónde está yendo la decisión que todavía no se tomó en relación a esto? Quienes puedan probar que el padre, madre, abuelo o ascendiente se exilió por las cuestiones antes detalladas en la norma, podrían acceder a votar. El resto van a tener que esperar que se falle o que haya sentencia de fondo, lo cual podría tomar quizás años, con lo cual pasarían estas elecciones próximas del 29 de noviembre. Lo cierto es que en España está instalada la polémica en torno a esta circunstancia. También se instala un poco la polémica y abre el debate en relación a si tienen el mismo derecho a votar quienes están viviendo en el país del cual se trate y están atravesando las circunstancias que ese país atraviesa, al igual que quienes no lo están y lo miran de afuera y tienen el mismo derecho a votar. A ver, la polémica está instalada, creo que el debate se puede abrir, pero puntualmente lo que pasa ahora en España es que aquellos que se convirtieron o que adquirieron la nacionalidad española a través de la ley Nietos no van a poder votar el 29 de noviembre.
1: Bueno, viste que creo que lo charlamos, ¿no? Ya no recuerdo si fue al aire o no, pero con lo de Brasil, Lula ganó en Argentina por escándalo. Y me gustaría hablar con algún brasileño que va acá. ¿Para qué vota Lula? ¿Para seguir quedándose en Argentina? ¿O porque si está Bolsonaro no vuelve nunca más directamente? No entiendo. Porque vos estás fuera, ¿no es cierto? Vos te fuiste de tu país. Y votá al que está. ¿O no querés volver nunca más a Brasil? ¿O pensás que con Bolsonaro
2: pasar
1: no
2: que se hayan ido por el anterior?
1: Por Bolsonaro.
2: Y se quedaron después
1: y pretenden volver ahora, por eso digo,
2: no necesariamente sea para volver, qué sé yo.
1: Claro. Sí, pero yo creo que casi todo el que se va afuera en su expectativa el regreso a tu patria debe estar ahí.
2: No necesariamente, no. ¿No? Hay lugares que te encontrás por ahí que la calidad de vida es mejor y pasen los presidentes que pasen, va a seguir siendo mejor, o por lo menos eso creen quienes están afuera, lo digo por amigos que tengo.
1: Sí, por amigos, sí. Lógicamente.
2: Qué sé yo, otra vida, otra realidad, otra cultura también, qué sé yo, te adaptás y después es difícil volver también.
1: El tiempo que hace que está afuera también.
0: Sí, sí. Sí, a mí me genera opiniones encontradas.
1: A mí también.
0: Porque por un lado, realmente creo que el que está afuera no tiene el mismo derecho a votar que el que está adentro, pero éticamente me da la sensación. O sea, entiendo que constitucionalmente somos ciudadanos del en realidad nacionales del mismo país y tenemos los mismos derechos.
1: ¿Por qué no te venía a vivir acá y sufrí como nosotros?
0: Pero siento que el que opina desde afuera, para mí, tiene una opinión disminuida.
1: A mí también me da esa sensación. Casi una certeza, no.
0: Sobre todo los que se habían hecho, los que se fueron a hacer patria cuando fue el kirchnerismo y demás, y después desde afuera opinan. Vení, quédate.
1: Claro.
0: Y vivila, lógico. Y atravesala, y después vemos.
1: Pelea desde adentro. Yo también tengo esa misma rebeldía para los que votan y están afuera. Que puedo ser injusto, pero la verdad no me interesa. Pero no, para mí no tiene el mismo derecho el tipo que se va que el que está.
2: Cada caso es único, igual. Totalmente. No creo que sean antipatria los que se van.
1: No, pero yo no hablo de antipatria. A mí me da bronca. Te fuiste, te tuviste que ir y bueno, andate.
2: No lo veo así para nada.
1: Sí, yo a mí no me genera.
2: No creo.
1: No me gusta.
2: No creo que
0: ellos puntualmente con el voto, no con el hecho de decidir irse.
1: No, el voto.
0: O sea, es con esta posibilidad porque.
1: El voto.
0: Después es como dice Fede, cada historia del que se va y si vuelve o no vuelve va a depender mucho de la realidad de cada caso.
1: Se puede haber ido obligado. En este momento no hay persecuciones políticas. No hay persecuciones políticas como habría en otras épocas. Vos te vas porque no la estás pasando bien, está bien, lo entiendo.
2: No necesariamente, o te vas.

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1: Vamos a compartir una noticia triste del mundo del espectáculo internacional que se conoció ayer y generó conmoción en Hollywood. El fallecimiento de R.J. Meade, que es este actor que se hizo conocido por ser el hijo del protagonista en Breaking Bad.
2: Te juro por Dios que lo conocí.
1: ¿En serio? ¿Cómo fue esa experiencia?
2: Bueno, me lo crucé en un aeropuerto. De hecho, mis amigos tienen una foto con él.
1: Yo ¿en serio?
2: No me gusta mucho sacarme fotos con nadie, pero mis amigos tienen una foto con él, la veíamos ayer.
1: Bueno, sí, increíble. Fue, generó mucha conmoción porque
2: recontra random.
0: De tu edad, un poquito más
1: 34
0: chico.
2: Un poco
1: años.
2: Más chico, sí, sí. Vos viste Breaking Bad, sí, ¿te acordás? El hijo de Walter White.
0: No me acuerdo bien porque la vi hace tanto tiempo y a veces tengo ganas de verla de nuevo.
2: Claro, es bueno. Un chico que tenía alguna dificultad para
0: sí, caminar.
1: Él tenía
0: una
1: parálisis cerebral. Exactamente. Es muy interesante la historia de él porque, bueno, como decíamos, tenía 34 años. Ahora no se saben las causas del fallecimiento. Empiezan a aparecer teorías, pero no está confirmado.
0: Y él tenía ese problema.
2: Estaba con la madre, de hecho, cuando lo vimos, que esto fue hace 11 años.
0: Mira,
1: wow.
0: 11 años. Eran todos pibitos.
2: Sí.
0: Ustedes,
1: tus amigos le pidieron la foto, bien.
2: Sí, un divino. Ayer justo teníamos la foto ahí.
1: Y sí, bueno, él en el año 2008 es que le llega esta oportunidad de ser elegido.
2: La rompe,
1: ¿eh? Y lo que hace es exagerar. Exagera un poco su parálisis cerebral.
0: Claro.
1: Lo que él hace es como tomar algunos rasgos adicionales y también se vuelve un luchador en torno a la inclusión de personas con esta discapacidad como para poder cuenta de cómo es la vida de esas personas, qué necesitan, esto de qué entornos de respeto, claro, de adaptación del ambiente para poder llegar a ser parte de una de las series más exitosas de Hollywood.
0: ¿Y se sabe cuál fue el motivo de su muerte?
1: No, hay algunas teorías que empiezan a aparecer, pero todas fueron un poco descartadas por su entorno, que se mantuvo con más hermetismo. Pidieron que, bueno, se está haciendo una investigación, pero pidieron que no se trasciendan otras versiones que las que ellos decían difundir. Entonces, esto está en desarrollo, porque fue en el día de ayer que se conocía la noticia. Sí, todos los, figuras de Hollywood, pero pienso en todos los protagonistas de esta serie tan reconocida, hicieron publicaciones muy extensas en torno a la calidad de persona, más allá de su actuación, que era muy buena, pero de poder plantear una lucha desde una pasión que él tenía, que era actuar, y bueno, poder mostrar esa otra faceta, realmente se volvió un día muy conmovedor en Hollywood por esta situación, y iremos viendo si a lo mejor con el paso de los días se conoce algo más sobre los motivos de su fallecimiento y si tienen que ver con esta enfermedad que él tenía o si viene por otra parte.
0: Muy bien, 8:05 de la mañana. Empezamos la mañana casi hablando con la crecida del río Uruguay, la suspensión de los paseos en cataratas del Iguazú, más allá de la Garganta del Diablo, evacuados en Corrientes, en Entre Ríos, la crecida en la zona de Concordia, Colón, y ya el Uruguay Paysandú, la ciudad Paysandú de Uruguay, que por donde se pasa por el puente que une Colón, Entre Ríos, con Paysandú, Uruguay. Es el fenómeno del Niño el que vinculan todos estos episodios que se están dando. Para tener un poquito más de claridad, vamos a charlar con Viviana Zuccarelli, quien es ingeniera en recursos hídricos. Viviana, gracias por atendernos. Buen día, Gabriel Penice es mi nombre.
3: Hola, Gabriel, buenos días. Gracias por la invitación a hablar de este tema. Sí, como vos pintaste el panorama, estamos ya en presencia de un evento Niño que se pronostica, según los especialistas, muy intenso, ¿sí? Y que tiene como efecto precisamente estas intensas lluvias que se están dando en toda la cuenca, y en consonancia con estas intensas lluvias tenemos crecidas de los ríos, ¿sí? En ese contexto es importante entender que estamos en una cuenca, ¿sí?, en la cuenca del río de la Plata, donde tenemos estos tres ríos principales que vos mencionaste.

0: río Paraná, el río Paraguay y el río Iguazú. Entonces, todas estas lluvias que están impactando en estas cuencas después trasladan esas aguas hacia aguas abajo, ¿sí? Entonces tenemos estos procesos.
1: Esto ya se venía anunciando desde el verano, la llegada del Niño. Nosotros aquí hemos hablado con diferentes meteorólogos y se sabía que iba a pasar. ¿Están bien tomadas, digo, las prevenciones adecuadas en todas estas zonas? ¿Cuál es la información que tiene, Viviana?
0: Y en general, lo que podemos decir es que en esta oportunidad, a mi criterio, estamos trabajando en equipo bastante bien. La academia, sí, las universidades, que son las que aportamos el conocimiento, el gobierno provincial, las municipalidades, todas involucradas, y además, por supuesto, también las comunas y todos los organismos oficiales. ¿Por qué? Porque es importante que nosotros tengamos la información de los organismos oficiales, es decir, el Servicio Meteorológico Nacional, el INAH, que nos da las alturas de los ríos, Salto Grande, en este caso, ya que estamos hablando del río Uruguay, el INTA, es decir, siempre acudir a los organismos oficiales. Y en ese sentido es importante el rol que cumplen ustedes, ¿sí? Los medios de comunicación. De no sembrar el pánico, pero sí informar, que la gente sepa que la altura de los ríos la da tal organismo, la precipitación la mide tal organismo. Son todos organismos en los que podemos confiar, ¿sí? En los que nos van a decir, de acuerdo a las mediciones y de acuerdo a los pronósticos y a los modelos que tienen, ¿qué se puede esperar? Por supuesto, siempre decimos, estamos trabajando con procesos que son de la naturaleza y por lo tanto tienen incertidumbre, ¿sí?
1: Claro.
0: ¿Qué quiere decir esto? Que si nos dicen que el río va a llegar a 5 metros y bueno, a lo mejor sobrepasa ese valor o es menor, ¿se entiende la idea? Trabajamos con incertidumbre, pero siempre recurrir a esos organismos.
1: Dentro de esa incertidumbre, lo que se pronostica es un diciembre un poco más violento que lo que estamos viviendo ahora. ¿Esto es realmente así? ¿Ese pronóstico existe, que la cosa va a ir empeorando hacia el final del año?
0: Así es, lo que pronostican los meteorólogos es que este Niño se verá más intenso hacia fines de diciembre y principio de enero. Pero acá también lo importante a tener en cuenta es que no solamente nosotros tenemos que considerar lo que está pasando en los ríos, sino lo que está pasando o lo que puede pasar en lluvias intensas que se den dentro de las ciudades, ¿sí? O sea, las inundaciones pueden ser por desborde de los ríos, que es lo que está pasando ahora, por ejemplo, en el río Uruguay, pero también pueden ser por precipitaciones intensas que caen dentro de una ciudad y una ciudad colapsa, por sistemas de drenaje obsoleto, por falta de ordenamiento territorial, por lo que sea, pero también por ascenso de las napas freáticas. Es decir, es una combinación de eventos, ¿sí? Los que pueden ocurrir, que evidentemente son a los que tenemos que prestar atención.
1: Viviana, por último, algo que a lo mejor no preguntamos y sea importante saber.
0: Hola. Sí, te escucho.
1: Le decía, le agradecemos la atención y por último, digo, si hay algo que no hayamos preguntado y que es importante que nos diga.
0: No, esto que yo recalco, el hecho de que ustedes informen, no llevar el pánico y sí estar atentos a lo que dicen los organismos oficiales, ¿sí? Vuelvo a repetir, estamos trabajando en equipo para, de alguna manera, mitigar el impacto, ¿sí? Nosotros, la ciudad, la provincia de Santa Fe, es una ciudad que está rodeada de ríos y hemos tenido experiencias muy tristes, ¿sí? Por el río Salado, por el río Paraná, pero en otras oportunidades siempre se ha ido atrás de la emergencia. Ahora creo que estamos trabajando para ocuparnos, nos estamos preparando de alguna manera para que la gente esté atenta, para que la gente sepa, preocupándose, pero sin sembrar el pánico, ¿sí? Ocupándose, esa es la palabra correcta.
1: Viviana, ha sido muy amable, muchas gracias.
0: No, por favor, a ustedes. Hasta luego.
1: Viviana Zuccarelli, ingeniera en recursos hídricos. Es una realidad el tema de la crecida de los ríos. Y también lo que decía la ingeniera, importante la lluvia, ¿no? Lluvias así fuertes, como el otro día tuvimos casi 80 milímetros en un solo día aquí en la ciudad de Rosario, en una lluvia que, si bien no fue un diluvio, no es lo mismo que caigan 80 milímetros en una hora y media, dos, que caigan en 10, 12 horas, pero bueno, la cantidad de agua es importante. Así que tenemos que estar muy atentos a lo que pasa. 8 y 12 minutos en la República Argentina, avanzamos en la mañana con Federico.
2: Algunas cuestiones vinculadas a otros clubes de Argentina. Hoy juega Boca, partido de Copa Sudamericana con Vasco da Gama, semifinales, partido de ida en la Bombonera, sin Paredes, ¿no? Esa es la muy mala noticia que tiene Arruabarrena. Sin Paredes, igualmente Arruabarrena tiene una tranquilidad, por lo menos el otro día en conferencia de prensa, cuando le preguntaban, él directamente
1: cada vez
2: decía,
1: me cae mejor Arruabarrena.
2: Es muy concreto, muy directo. No habla con el cassette puesto permanentemente. Un técnico que nos ha sorprendido, por ahí no lo recordábamos.
1: En la cancha también, Fede. En
2: sí,
1: la cancha
2: sí,
1: se
2: un
1: lo
2: tipo
1: ve,
2: serio, sí, serio. Sí, sí. La mejor decisión, después vamos a ver cómo le va, pero por
1: no
2: lo
1: importa,
2: menos,
1: eso, campeón sale uno solo, sí, y pues hay un montón de matices.
2: Pero de las elecciones de Riquelme es la mejor.
1: Por escándalo, por escándalo. Mm. Un tipo preparado. Llegó, viste, afiatado, llegó firme, sí, llegó bien, está sólido. Lo que decís vos, el temple no cambia.
2: No.
1: Por adentro capaz que es un volcán, pero no se lo nota.
2: Y además el equipo está jugando bien. Sí, Boca está jugando bien, también. Boca tiene recambio, empezaron a rendir los jugadores que no eran titulares. Y hoy tiene su gran desafío, ¿no? Con Vasco da Gama jugando las semifinales de Copa Sudamericana, sin Paredes, algunas opciones para reemplazarlo, algunos movimientos que pueden darse en el mediocampo, quizás agregar a Villa.
1: Claro, lo que pasa es que Paredes es tan importante. A mí me parece que hay dos jugadores en el fútbol argentino que vos vas a reemplazar, pero son únicos, que son Di María y Paredes.
2: Ni hablar, son los dos mejores.
1: Va a tener que jugar con 11, va a haber otro que se va a ocupar de ese puesto, pero son los dos más determinantes.
2: Sí, sí.
1: Paredes en la organización y Di María en el accionar individual y en cosas que te ofrecen un partido, no hay otro que te lo pueda hacer.
2: Y sabés que da la sensación, Gaby, que en 5 años van a seguir siendo los dos mejores jugadores, por más que no jueguen más, van a seguir siendo los dos mejores. Sí. Tanta jerarquía, sí, sí, Di María, sí, y Paredes, sí, sí. Creo que en ese orden, ¿no? Di María y Paredes.
1: Sí, ya está perfecto el orden. Pero Paredes en Boca te genera.
2: Maneja todo el equipo. Tiene una claridad también para ver,
1: sí,
2: el fútbol.
1: Para Boca es una baja. Insisto, alguien lo va a reemplazar. Sí. Son insustituibles en cuanto a la calidad.
2: Sí, Boca tiene varios jugadores en buen nivel. Bueno, este chico Flores que viene siendo la figura. Aranda lo ha perdido, claro. Que es una gran ausencia que tiene Boca ya hace un tiempo y probablemente hasta el año que viene no juegue, pero viene siendo uno de los mejores equipos del año. Vasco da Gama se destaca Santiago Sosa y Lescano, los dos argentinos que están jugando. Bueno, Colidio no puede jugar por un error administrativo. También se queda fuera Facundo Colidio, que juega en Vasco da Gama. Por el lado de River, toma cada vez más fuerza la posibilidad de que Ramón Díaz sea el entrenador a partir de enero. Esto tiene que ver con que Ramón Díaz rechazó
1: lo de Poncio. ¿Sigue siendo un interinato hasta diciembre?
2: Se lo ve muy tibio a Poncio, la verdad. Es la sensación que da. No es que River esté jugando espantosamente mal. No está jugando tan bien. Ha mejorado con Poncio, pero se lo ve demasiado tranquilo, como que está de paso, como que no le mueve el amperímetro tanto ser el entrenador de la primera de River. En un principio llegó como interino, los resultados más o menos lo han acompañado. River le ganó con lo justo a Estudiantes de Río Cuarto, no es un gran resultado haberle ganado a Estudiantes de Río Cuarto. Y mañana se juega su partido más importante. River, pues, si pierde con el Sarmiento de Junín, es una debacle total. Y se cae lo poco que había construido Poncio, porque River va a quedar prácticamente eliminado de la posibilidad de jugar Copa Libertadores tanto tiempo antes, compitiendo solamente en el torneo. Y sería un dolor de cabeza bastante grande, sobre todo para la institución. En San Lorenzo, el presidente Culota desmintió que haya renunciado. San Lorenzo, que viene con estos vendavales políticos prácticamente cada semana, pero no descarta que el club entre en convocatoria de acreedores. Una situación económica, financiera, sobre todo la de San Lorenzo, que es bastante grave, que lo ha llevado también a una situación futbolística que no es la mejor. El único que pudo con San Lorenzo fue Miguel Ángel Russo, ¿no? Que con nada hizo un campañón. Ahora está Insúa, otro entrenador que saca puntos y que por lo menos llegó para eso, viene de ganar 1-0 San Lorenzo, pero la situación institucional sigue siendo bastante mala, y la realidad es que todas las semanas hay nuevos hechos, nuevos sucesos, nuevas noticias que tienen que ver con San Lorenzo como institución.
1: Muy bien, muchas gracias Fede. 8:15, Neumáticos y Lía está en la entrada de Funes yendo desde Rosario. 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
3: No ha cambiado mucho, 13 grados 6 décimas la temperatura en este momento, la humedad del 89%, la presión 1.002 hectopascales. Vamos a llegar a 19 grados en este martes, que tiene anuncios de lluvias para toda la jornada.
1: Y el sol que dijo no se olviden de mí, apareció 2 o 3 minutos y se fue.
3: 2 rayitos.

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0: Muy bien, esta semana conocimos a partir de un programa de televisión en donde fue entrevistado lo que le tocó vivir a Valentín Yankelevich después que murió su mamá famosa, Romina Yan, y quedó al cuidado de su papá, Darío Giordano. Y bueno, y el chico con mucha tranquilidad recordó, de hecho dice Darío, no lo nombra como papá en ningún momento, y también que se cambió el nombre usando ahora el nombre de Valentín Yankelevich, digo, utiliza el apellido de la mamá. Apareció en escena su abuelo Gustavo Yankelevich, otra persona también conocida en el rubro del espectáculo como productor, pero para entender un poco bien cómo se trata todo este tipo de cosas y lo que puede vivir un chico que a mí lo que más me impactó, que decía que estaba mejor en la escuela que en la casa, que prefería estar 8 horas, creo que dijo, en la escuela. Se ve que hubo una escuela de doble turno y prefería estar en la escuela que estar en la casa. Indudablemente una película de terror lo vivido por este chico, que después el papá trató de minimizar. Vamos a charlar con Pata Liberati, psicóloga. Pata, buen día. Gabriel Penice es mi nombre. ¿Cómo estás?
1: Hola Gabriel, ¿cómo estás?
0: Bueno, ¿cómo tomaste esta situación? Que creo que estás al tanto. ¿Qué es lo que se debe hacer en estos casos? Bueno.
1: Alrededor de un niño, la familia... Perdón, ¿me escuchás?
0: No, se había cortado en el arranque. Pata, ¿podés empezar de nuevo, por favor?
1: Sí, cómo no. Todos los adultos que estamos alrededor de un niño, ya sea la familia extendida, los papás de los amiguitos, la escuela, los psicólogos, si el niño va al psicólogo, tenemos que estar atentos a cualquier situación de violencia, porque esto tiene que ser denunciado, registrado, digamos, por las autoridades para que se tome alguna medida pertinente para ver qué realmente pasa en esa casa. O sea... muchas veces los padres creen que tienen como la ley sobre sus hijos, y en realidad la ley de las leyes de la Constitución amparan al padre y al hijo exactamente de la misma manera. De hecho, los niños tienen leyes de protecciones aparte, o sea que los niños están bajo el amparo de la ley con más protección aún que los padres. Esto quiere decir que los padres no pueden hacer con su hijo lo que se le dé la gana, así de simple, digamos. Entonces, los otros adultos tenemos que estar atentos para ayudar a este niño a salir de ese círculo.
0: Por supuesto que acá no se conocen detalles que son demasiado importantes, pero a partir de su experiencia, Pata, ¿puede un chico a lo mejor no contarle a nadie lo que está viviendo en su casa por vergüenza, por temor? Digo, no lo ha comentado a lo mejor ni siquiera con el abuelo, que el abuelo se entera tarde, o con algún amiguito y que se entere el padre del amiguito. Digo, ¿habrá pasado, se dan estos casos que el chico no comente lo que está sufriendo en su casa?
1: Sí, en este caso él hablaba con una amiguita, la amiguita le contó a la mamá habló con el abuelo, o sea, hubo un círculo. Bien. Ahí, ¿no? Y el niño también intentó hablar con otras personas antes, digamos, de contar. El abuelo se dio cuenta porque cuando los niños dejan de hablar suelen hacer síntomas. Síntomas pueden ser hacerse pis en la cama, dejar de comer, comer mucho de más de repente, tener reacciones violentas, llorar. Y este abuelo se dio cuenta por un tic, y porque lo sacaba a almorzar y este niño no hablaba, cuando siempre había sido un niño charlatán. Estamos hablando del otro nieto en este momento. Sí. Entonces el abuelo se dio cuenta y la abuela también. La abuela le dijo a su ex marido, fíjate porque acá está pasando algo, yo noto algo raro. O sea, los adultos de parte, digamos, de la familia de Yankelevich estuvieron atentos. Lo que pasa es que a veces uno tarda en darse cuenta, porque piensa, bueno, debe estar triste, debe estar... Piensan que venían de un duelo, entonces claro. También se puede asociar a eso. A veces tardamos en darnos cuenta, somos humanos. Pata, y a veces tardamos en darnos cuenta, sí.
2: Pata, buen día. Estaba viendo el reel que publicaste en tus redes sociales como muy esquemático respecto de los adultos que rodeaban al niño. Y mencionás sí. a la primer psicóloga que lo atiende o que en principio habría hablado con el chico, que recurrió al victimario para contarle lo que estaba pasando.
1: Sí.
2: En el caso de que uno se entere de algo como esto, es decir, ¿hay que subir institucionalmente o hay que hablar con otros miembros de la familia?
1: Lo dice claramente en la ley 26.601 que ante la sospecha de violencia hay que recurrir a algún, digamos, medio institucional para la protección del niño, y que el secreto profesional, en ese caso, en el caso de un niño, uno puede traspasar ese secreto, ¿sí? O sea, no hay nada superior a la protección de un niño. No existe nada superior a la protección de un niño. Y eso, digamos, es una posición ética con respecto a los niños. Y esto lo deberíamos saber los padres. Nosotros no somos dueños de nuestros hijos. No estamos por sobre nuestros hijos en la ley. Estamos a la misma altura, de hecho, ellos están arriba de nosotros.
3: Pata, te sumo la consulta porque justamente esto que vos marcás y en lo que haces tanto hincapié, el padre biológico hablaba de que era el dueño de sus hijos cuando el abuelo claro. intenta enfrentar esta situación. ¿Qué otras herramientas o qué otros mensajes de alerta podemos escuchar en esos adultos que vienen ejerciendo esa violencia tan silenciosa y que cuesta tanto descubrir?
1: Bueno, en realidad en los adultos... si lo vemos en situaciones, si directamente vemos ejercer una situación violenta o vemos respuestas como este tipo, ¿no? Yo soy dueño de mis hijos, yo hago lo que quiero, ¿no? Que a veces los papás los decimos como casi como un chiste, mientras vivas en mi casa y yo pago los impuestos, haces lo que yo digo, pero no es la realidad, ¿no? La realidad es que uno tiene respeto por la integridad de ese otro individuo, ¿no? Pero también hay que estar atenta a la sintomatología de los niños. Se ponen retraídos, empiezan a llorar, se hacen pis, no quieren volver a la casa. Esto que decía al principio Gabriel, la escuela a veces es un refugio. Por eso los maestros, yo entiendo, pobres que están con 5.000 cosas, claro. pero a veces detectan algo, ¿no? Y pueden preguntar. La escuela es una gran... ¿cómo puedo decir? Un gran agente de protección de los niños.
0: Claro. A mí lo que no, me cuesta entender el comportamiento del adulto, sinceramente. No. A uno me cuesta entender por qué un adulto llega a maltratar a un chico. Él hablaba de arrastrarlo de los pelos, dejarle la comida en el piso como si fuera un perro. No estamos hablando de una situación que pasó en la selva. No sé, sí. donde por ahí hay una falta de cultura absoluta o de educación. Me cuesta comprender eso, Pata, directamente. Sí. ¿Cómo un adulto, en qué ingeniería, en qué situación llega a maltratar a su propio hijo? ¿Cómo se puede interpretar esto de la psicología? Si hay algún tipo de interpretación, imagino que sí.
1: Sí, para interpretar este caso puntual, debería yo conocer al padre, ser la psicóloga del padre y entender cuál es el diagnóstico de esta persona.
0: En líneas porque generales, digo yo.
1: Sí, porque los violentos se encuadran en un montón de diagnósticos. O sea, si yo te digo es un perverso, te digo es un psicópata, te digo es un narcisista, no lo sé porque no lo conozco. Simplemente es un violento y el violento no transgrede la ley. ¿Qué significa? Transgrede el límite entre un ser humano y el otro. O sea, ejerce posesión y por lo tanto violencia sobre el otro ser humano, ya sea psicológica o física.
0: ¿Uno se vuelve violento o nace violento?
1: No te podría responder esa pregunta, no lo sé. Sé que el violento, digamos, cotidiano, ¿no? Cuando uno se violenta por cosas y no, y siempre esa es la respuesta, en general son personas con mucha frustración acumulada, no resuelta. Pero esta es una entrada mínima, básica, claro. ¿no? Que te estoy diciendo. Acá esto excede porque la violencia está ejercida sobre el propio hijo.
0: Y...
1: ¿sí?
0: Y en este caso que el chico se lo vio tan firme, tan sólido, igualmente pueden quedar secuelas o necesita un tratamiento. Olvidarse, nadie se va a olvidar de lo que pasó, sí. Y recuerdos feos va a tener, pero digo, claro. ¿Cómo puede seguir su vida?
1: Yo acá veo varias cosas. Primero, que el chico distinguió la violencia porque venía de 7 años de una mamá amorosa. Conocía el amor. Como conocía el amor, distinguió la violencia, ¿sí? Porque si hubiera nacido en ese ámbito, quizás no hubiera distinguido que eso era violencia, hubiera pensado que eso era amor. Claro. Sí, que le pasa a muchos niños esto. Hoy habla de la psicóloga de hoy en día, que fue la que lo ayudó a salir, que dice que le tuvo mucha paciencia porque él al principio no hablaba, él lo cuenta esto. Y sí, con terapia se puede elaborar un montón. Esto es como cuando a uno se corta un brazo, la cicatriz va a estar ahí, pero va a estar cerrada y va a ser solo un recuerdo de aquello. Sí, con elaboración y terapia se puede elaborar y superar.
0: Un placer, Pata. Gracias por atendernos y que tenga un buen día.
1: A ustedes, gracias.
0: Pata Liberati, psicóloga, charlando de un tema que es puntual, pero también abarca, digamos, socialmente a muchos que no la deben pasar bien. Y qué importante este final, ¿no? Claro, el chico a partir de la mamá no nació en un ámbito en donde los papás estaban todo el día las trompadas, por decirlo brutalmente, ¿no?
3: Totalmente.
0: Entonces conoció el amor y por eso distinguió también la maldad o la violencia.
3: Él, en la entrevista donde cuenta todo, relata justamente eso. Esto, no tenía amor y está buenísimo esta distinción,
0: claro,
3: que se hace ahora,
0: claro,
3: de decir, bueno, vio de ese lado y que había una posibilidad de estar mejor, de vivir mejor.
2: Y un dato que no me parece menor es que obviamente que es fundamental escuchar a los chicos, pero como la mamá del amiguito, que es Mariana Abrel,
3: eso te iba a decir,
2: Marisa Abrel, cuando su hija
0: actuó,
2: le cuenta, claro, lo llama al abuelo y dice, mira, está pasando esto, o sea, claro, esto de cruzar esa barrera, claro, del prurito, de no me quiero meter en la familia.
0: No,
2: del otro.
0: Sí, metete.
3: Totalmente. Inclusive cuando Marisa Abrel lo cuenta, dice, lo guardó todos estos años por un pacto que tenía con Gustavo Yankelevich, que él le pidió que no lo publique, no lo cuente.
0: Y listo.
3: Ahora lo contó y el detonante fue una historia de Snapchat. No fue que la amiga le contó, sino que Valentín había publicado en una historia de Snapchat, esas historias que también son efímeras de una red social, que quería estar con su mamá. Entonces, esa es la alerta que después abre todo este desenlace, que por suerte es bueno.
0: 8:38 en la República Argentina. 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
3: Sí, el pronóstico del Servicio Meteorológico Nacional indica lluvias durante toda la jornada. Las probabilidades más altas aparecen por la tarde. Si comparamos con otros, cerca del mediodía, a eso de las 13 horas, ya seguramente tengamos la lluvia con nosotros, pero hay que estar atentos porque las probabilidades nos acompañan todo el día.
0: Muy bien, adelante, Facundo.
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para informarle que Circunvalación yendo de norte a sur está bastante colapsado a la altura más o menos de 6. No sé qué si pasó algo más adelante. Un beso.

0: 9 menos cuarto, completamente nublado. Qué primavera bonita que estamos teniendo. No sé si bonita es el calificativo.
1: No, viniendo, de no vos, es bonita. Viniendo de vos, capaz que te parece bonita. Para todo el resto es una catástrofe.
2: No podés decir bonita ahí.
0: No, no entra bonita.
1: No.
0: Amigable.
1: Menos.
0: No, tampoco.
2: Todo es todo deprimente más.
3: Bueno. Sí, más por ahí. Me
2: bueno. Más por ese lado.
0: Adelante,
1: Gina. El FMI publicó las proyecciones para Argentina y en el último informe, que lleva el nombre de Perspectivas de la Economía Mundial, manifestó que el crecimiento de Argentina, de expansión del PBI del país para este año, es del 2.1%. Lo bajó del 3.5% que lo había ratificado en su informe anterior, porque consideró que esta revisión a la baja se debe a la menor actividad observada hasta el tercer trimestre de este año. Hemos constatado una demanda interna más débil en un contexto de condiciones financieras internas aún restrictivas y de continua transformación estructural de la economía argentina. Eso explicó la subdirectora del Departamento de Estudios del FMI, Petia Coeva Brooks, en la conferencia de prensa que dio para la presentación de este informe, en el cual se proyecta un crecimiento del PBI para Argentina del 2.1%, más bajo del que se había informado inicialmente. No obstante esto, después en el resto del discurso, Brooks manifiesta que las perspectivas de Argentina son buenas, que se estima una recuperación para lo que queda del 2026 levemente y sí una recuperación más sólida para el 27 y el 28. Pero en este momento los números arrojan lo que acaba de informar. Esto, por supuesto, se da en un contexto en el que el ministro de Economía, Luis Caputo, va a tener reuniones con el FMI en Bangkok, justamente está en este momento allí, también hay representantes del Banco Mundial y del BID, y obviamente esto se da en un contexto donde se está intentando cerrar el informe de esta etapa del acuerdo con el FMI para que se provoque o se genere el desembolso de la partida que falta, que son como 800 millones de dólares más. Entonces, si bien, como te decía, este informe baja un poco la perspectiva argentina, el gobierno está confiado en que todo va a seguir conforme lo planeado en relación a la relación con el FMI.
0: Bien. Bueno, importante esto. Dentro de las prioridades, ¿no?, que tiene el gobierno, mantener esta situación con el Fondo Monetario Internacional, y es lo que lleva esta proyección en cuanto a la macroeconomía. Estamos esperando el rebote para los de abajo, que la cosa se mantiene muy complicada.
1: Claro, porque en el mismo informe el FMI dice: el dinamismo de las exportaciones de productos agrícolas y energéticos desempeña un papel clave en la recuperación, pero los índices del desempleo también son a la baja respecto de lo que el FMI informa, y por eso este resultado de un 2.1% de previsión de crecimiento del PBI para Argentina.
0: Muy bien, adelante.
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0: 9 menos 10, Mariana.
2: Bueno, avanza MasterChef Celebrity. Vamos a contar, por un lado, que ya está confirmada, en realidad, la otra versión de MasterChef que va a suceder en paralelo, que es MasterChef Junior. Son niños y niñas, 12 en total, que se van a presentar a este certamen. Entre los jurados van a estar Germán Martitegui, Maru Botana, que esperemos que vaya suavizando un poco su perfil. ¿Se acuerdan que habíamos contado que probaba?
0: Que le da asco probar la comida.
2: Eso, probaba con asco la comida, o era muy
0: extraordinario,
2: minuciosa.
0: Un jurado que prueba con asco la comida es buenísimo.
2: La estuve viendo en algunos videitos y empieza a probar un poco más. Se ve que le está llegando la crítica, claro. Sí. Y también completa el jurado de MasterChef Kids Ian Lucas, que es este influencer que ganó en el MasterChef Celebrity anterior. Él es músico también, tiene así como una beta actoral. Bueno, es muy querido por los chicos.
3: Lo aman los chicos.
2: Eso, ¿sí? Es muy querido por los chicos.
3: No sé qué atributo, qué virtud tiene, pero lo aman los chicos.
2: No sé, habría que ver, ¿no? Si sí. le gusta a los chicos, hay que prestarle atención. Sí. Y es ahora, además, el elegido por ser el ganador de la versión anterior. de la versión actual de Los Famosos. Bueno, Paula Trapani fue la segunda eliminada. ¿Se acuerdan que les contaba que Pachu Peña, a él se le escapó, que era el primer eliminado de MasterChef? Bueno, después Paula Trapani pudo mantenerlo en secreto. Ahora, la tercera eliminada se le escapó al Pollo Viñolo, que en el programa le dijo a More Beltrán, pero vos ya no estás más en MasterChef. Y ella, la cara se le desfiguró porque tienen un contrato de confidencialidad donde no pueden filtrar información.
1: Ya no creo que se escapen esas cosas.
2: Bueno, igualmente...
1: No puede escaparse todos los eliminados. Todo, no. Nunca pasó.
2: Uno de por medio, los impares. El uno, el tres. Bueno, la cosa
0: y
2: es que...
0: Y el Pollo tiene experiencia como para saber de qué se trata. O hay una maldad en el camino o algo...
2: Lo que vamos a tener que hacer ahora es esperar y ver si efectivamente se confirma.
0: ¿Y cómo estuvo? ¿Ustedes miraron esos programas?
2: Voy viendo ahí algunos videos. Hay algunos que se destacan más, otros que se les viene complicando bastante porque empiezan a hacer platos con técnicas puntuales para elaborarlo. Y bueno, si no, uno no sabe cocinar. Si bien tuvieron una preparación como un curso nivelatorio, después ahí en la práctica es difícil. Salta aceite, tienen accidentes de cocina que son muy domésticos, pero bueno, porque son todas personas que en principio saben cocinar en su casa, no en un concurso de cocina, pero bueno, viene siendo muy atractivo y en cuanto al rating también viene siendo muy bueno.
0: Bueno, muy bien, quedan 8 minutos ahora para llegar a las 9 de la mañana, Fede.
3: Gaby, cuestiones vinculadas a otros deportes. En primer lugar, Alcaraz, que perdió contra el belga Sissou Berckx en la ronda de 32 y de esta manera Zverev va a terminar el año como número uno del mundo.
0: Mirá cómo se le dio a Zverev.
3: Sí, se le fue dando todo. Bueno, este Alcaraz versión noventosa, no sé si lo viste con la vincha, con la musculosa, un look bastante particular. Sissou Berckx, que obviamente se llama Sissou porque su papá era fanático de Zinedine Zidane, por eso se llama Sissou, un tenista que nunca se metió entre los 30 mejores, de hecho es el número 39 del mundo, lo superó a Alcaraz y le ganó en 2 sets, le ganó cómodo. Mirá. A Carlitos Alcaraz y lo dejó afuera.
0: Están en Shanghái.
3: Sí, están en Shanghái, están en Shanghái y por eso es que justamente contamos esta información, un torneo importante más allá de ser, de no ser un gran slam, es uno de los torneos importantes. Y por último, una camiseta de Michael Jordan utilizada en las finales del 98, en el segundo partido, no en el séptimo, en el sexto ni nada, se vendió a $14 millones. Michael Jordan,
0: gente que tiene plata.
3: Sí, impresionante. Primero eso, ¿no? Lo primero que uno piensa es eso.
0: Qué bárbaro, ¿no? Porque para tirarla, sí.
3: Claro.
0: Hay que tener mucha guita.
3: Pero yo no creo que haya un deportista que genere lo que genera Michael Jordan.
0: Increíble.
3: Vos le preguntás a cualquier futbolista, por ejemplo a Messi, y dice que le falta la foto con Michael Jordan. Dice que le gustaría conocer a Michael Jordan. Y de esos casos hay, bueno, Maradona mismo.
0: También. Maradona también era un admirador. Le gustaba mucho el básquet. Maradona.
3: Le gustaba mucho el básquet y también señalaba que Michael Jordan era para él el deportista modelo. Muchos lo marcan
0: después
3: como...
0: Después todos los demás, Ginóbili y todo eso.
3: Bueno, ni hablar los basquetbolistas, ¿no? El deportista probablemente más
0: completo
3: reconocido
0: de la historia.
3: Un verdadero animal. Bueno, el que vio jugar a Michael Jordan sabe de qué estamos hablando, ¿no?
0: Sí, sí.
3: Un verdadero killer también desde la mentalidad, sí. ¿No?
0: Eran otros tiempos en donde la cosa era mucho más complicada. Hoy decir que quiero una foto con Michael Jordan no es un... Para Messi no es un imposible. En alguna época era Muhammad Ali el que acaparaba todo ese tipo de cosas. También por la cuestión política, negarse a ir a la guerra de Vietnam, porque él decía que no iba a matar gente que a él no, no le había hecho ningún tipo de daño. Por un loco que lo mandaba porque sí, le quitaron el título, tiró la medalla olímpica al río, volvió y fue campeón mundial de nuevo. Digo, había un montón de cosas alrededor del boxeador y era una persona también que tenía millones de chicos, se llaman por él Muhammad o Cassius.
3: Claro.
0: Pero y después Michael Jordan, impresionante.
3: Sí, sí.
0: Hoy es impresionante.
3: Es impresionante. Bueno, esto por supuesto establece un récord. Nunca una prenda deportiva se compró se vendió en realidad a esa cantidad de dinero. Jordan, que bueno, también tiene su propia marca, es el que inventó tener una marca propia, digamos, entre
0: con
3: los
0: Nike,
3: deportistas.
0: Con Nike.
3: Con Nike, la Jordan.
0: La sociedad
3: Jordan.
0: De Nike, con Nike.
3: Muy parecido a lo que está pasando pasando ahora con Messi.
0: Creo que lo van a empezar a implementar. Lo de la camiseta de acá fue toda una prueba. Ya sí, está el logo. Ya aparece la ropa casual, que le llaman, con la marca Messi, y que también lo usa Antonella.
3: Sí.
0: Adidas ya está armando lo que armó Nike con Jordan, con Messi.
3: Sí, bueno, hay un documental, Ear, que habla de cuando Jordan... genera su propia marca, que su madre es la gran artífice.
0: La impulsora.
3: Sí, sí. Está buenísimo verlo. Creo que está en Amazon Prime. Trabaja Ben Affleck en esta especie de película documental de Michael Jordan, que cuenta la historia de su propia marca.
0: Bueno, una curiosidad. La Fórmula 1 siempre lo que tiene la Fórmula 1 es la previsibilidad, ¿no? Sí. Se arman contratos a futuro. Vuelve al África la Fórmula 1 en el año 2030 y su un contrato ya por 10 años de 1030 a 1040, el Gran Premio de Ruanda se va a correr a partir de 2030. Yo lo único que me acuerdo, lo último que me acuerdo, el Gran Premio de Johannesburgo, que se corría en la época de Carlos Reutemann, Jens Hanik y Lauda, era una prueba, y estaba Jody Scheckter, que fue campeón mundial sudafricano en aquel momento. Después no recuerdo que se haya corrido en otro país de África. Ahora arreglaron, ya está todo firmado, se incorpora el calendario 2030 y por 10 años el Gran Premio de Fórmula 1 en Ruanda.
3: Mirá vos.
0: Quedan 2 minutos para llegar al final. Facu, ¿a vos te queda algo? ¿Todo completo?
3: Mirá, tenemos Facu. Hay que hablar en la radio,
0: entonces,
3: ¿eh?
0: Entonces lo tenemos a Joaquín. 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Sí.
5: Bueno, vamos a repasar los cortes de tránsito que están previstos para el día de hoy, Gaby. Recordando que todavía hay calzada reducida en Avenida Circunvalación, a la altura de Presidente Perón. Esto es porque un camión pinchó su cubierta, así que calzada reducida, tener cuidado por ahí. Repasamos entonces los cortes previstos para el día de hoy. Boulevard Seguí, entre Moreno y Entre Ríos, y Ituizango, entre Buenos Aires y Juan Manuel de Rosas. Boulevard Rondó, entre Braille e Irigoyen, y también entre Godoy Cruz y Punta Lara. Y además reducciones de calzada. Esto es en Newbery, entre Real y Wilde, Pellegrini y Garzón, Oroño entre Milán y Flamarión, y también Uriburu entre la colectora de Circunvalación y Avellaneda. Los cortes previstos para hoy, recordando el corte de calzada, la reducción de calzada que hay en Avenida Circunvalación. Esto es en Mano al Sur, entre Presidente Perón y Uriburu, por este inconveniente que tuvo un camión con su cubierta. Bueno, a precaución a la hora de circular por ahí.
0: Muy bien, muchas gracias. Lo último, Jimé.
1: Hay reunión de mesa política. Hoy a las 13 horas se reúne la mesa política para definir la estrategia tanto legislativa como política del gobierno. Y después, pasada la mesa política y alrededor de las 3 de la tarde, debería haber conferencia de prensa del vocero presidencial Adrián Rabier. Después de todo eso, a las 4, el INDEC informa la inflación de septiembre.
0: Muy bien, el Papa ya está internado en el Hospital Gemelli de Roma y evaluando, ¿no? Seguramente... No, evaluando, decimos nosotros, para decir alguna palabra. En realidad ya deben saber cuándo lo van a operar, todo, pero todavía esto no se ha dado a conocer. Así que en la tarde de hoy, ya es la tarde de Italia, el Papa ya está internado. Sí, Mariana.
2: Hoy, 13 de octubre, es el día del psicólogo. Le vamos a mandar un beso a Pata Liberati.
0: No le dijimos nada.
2: Hablamos con ella.
0: No ve que me hace quedar mal vos, Facundo, con todo el mundo.
3: Y a mí me pasó.
2: Podemos saludar a Fede.
0: Es lo más cercano, un psicólogo.
2: A mí no,
3: solo por mi cumpleaños.
2: A vos por tu cumpleaños.
3: Por lo del psicólogo, no, pues ya sería Giselle Rimo lo que
0: quiero. Pero sos lo más cercano que tenemos un psicólogo.
1: Claro, sí. O sea, si nosotros necesitásemos un consejo, iríamos a vos.
3: No creo.
0: Son los más cercanos.
2: Sí, va Fede, doble saludo. Claro. En su día de cumpleaños y en su día de futuro.
0: Pero qué
2: psicólogo.
0: Mal me hicieron quedar con Pata Liberati.
2: Mándale un beso ahora.
3: Es verdad. Yo claro, también, yo que le hablé quedado. También, quedé muy mal.
2: Bueno, pero nunca es tarde. Es todo el día del psicólogo. Saluden a su psicólogo, psicólogas, agradezcanles.
1: Y si no tienen, búsquense uno.
0: Bueno, nosotros tenemos efemérides especiales.
2: Sí, así, cuando resulta
0: cuando
2: interesante.
0: Se le ocurre a Mariana.
1: Sí,

0: Bueno, arrancando con Green Day, bien punk, porque es el cumpleaños de Fer. Hay que arrancar.
1: Feliz cumple, Fer.
2: Muchas gracias.
3: Martes 13.
2: Martes 13, como el día que nací.
0: ¿También?
2: Sí, nació en martes 3.
0: Mirá, volvió a caer martes.
1: Sí, qué lindo.
2: Ya son varios. Mica, ¿vos también o no?
1: Martes 13 nací.
2: Vamos.
1: Sí.

0: 40 y...
1: No, respetuoso.
2: Ya está. Ya entramos en el segundo tiempo, ya está.
1: ¿No? Y este saludo lo volvemos a hacer a las 2 cuando arranque Flow, para que la gente de todo el país lo salude.
2: Claro, no hace falta.
0: Feriado nacional.
2: No hace falta.
0: Bueno, ¿qué plan hiciste?
1: Está cada día más cerca de la otra orilla.
2: Sí, segundo tiempo.
1: ¿Cómo nada? ¿Qué? Tanto, si te estoy esperando del otro lado.
2: Es dura esa.
0: Claro.
2: Tengo un amigo que lo repite todo
3: se
2: el tiempo.
3: Se te viene la colonoscopía.
1: ¡Pará!
2: No, total, también.
3: Te mete la camarita por la cola.
0: Es
3: el bajón, boludo.
1: Yo tengo un buen médico, después te lo recomiendo.
3: Epa. Por lo único, no quiero llegar a los 40.
2: No hace falta tampoco.
0: Profundizar. O sea, me han dicho que los 40 es la mejor edad.
1: Te mintieron.
0: ¿Qué sé yo?
1: Mira. No llegues.
0: Mi viejo toda su vida dijo que los 40 era la mejor edad.
3: Y sí.
0: Ya está, Fede.
3: Y porque...
0: Motivate, bro.
3: Y sí, porque ahí todo...
0: Todo bien o todo mal.
3: Todo se equilibra, ya está.
2: ¿Vos decís?
3: Y no, 40,
2: para mí, de 30, entre los 25 y los 35, la mejor edad.
0: Ese es el prime.
2: Sí, obvio.
3: Los 25 es una linda edad.
2: Como todo, depende de cómo te toque, pero bueno. Sí. Es una edad que estás más libre. Si
0: prime querés. De tu vida, de 25 a 35.
2: No, el prime de mi vida es este igual.
0: Claro, sí, carita.
1: Qué lindo.
2: Es este, el momento claro. Más lindo de mi vida, lejos.
1: Y sí, eso y encima, así en el mensaje.
3: Para, y encima, algo que posta, ¿no? Tu banda favorita toca justo en el festejo de tu cumple.
0: Todo bien.
1: Qué culo que tuviste.
2: Claro, bueno, nunca me había pasado en todos los 40 años.
3: Cuando vos haces las cosas bien, tu vida, la vida te va premiando.
1: Claro. La energía fluye.
2: Claro, sí, es verdad.
1: Es todo energético. Atención a los que obran mal.
2: Ahí está mirando las camaritas.
3: Sí, olvídate.
1: No está la tele todavía.
2: Muy
1: claro,
2: bien.
1: Todavía no, Mica, pará.
2: Es a partir de las
1: 12. Faltan 45 minutos.
4: No, pero le digo a los que obran mal que están del otro lado.
1: ¿Tenés algo que ahora, contarnos?
4: Están
2: no
4: ahora.
2: No se baja.
4: Están ahora del otro lado.
0: Están ahí obrando mal encima.
4: Porque Jime ya me enseñó esto.
0: Claro.
4: Y lo aprendí.
1: No, pará, yo no dije nada.
4: No, pero
5: feliz
4: me
5: dijiste cumple, que hay gente que obra mal, crack. ¿Verdad? Por vos escucho cadena, así que te lo agradezco.
2: Ah,
5: y nada, 40 no es nada. Lo que sí, no piense en la regla de Penice.
4: ¿Cuál es la regla? Ah, la regla.
1: El
4: la regla
1: centímetro.
4: Que vos te va cortando.
1: Penice dice, vos agarrás un centímetro, ¿no? Medís hasta la edad que podés vivir. No sé, ponele 70, 80, 90. Entonces vas mirando cuánto te queda para llegar. Entonces si mira todo lo que recorrí, mira lo poquito que me queda.
2: Ah, claro. Bueno.
1: Él usa la regla del centímetro.
4: Él está al horno.
2: Ah, claro, él está al
6: horno. Fede, 50, parece de 49.
1: No, qué
6: bien. Una locura, amigo. Feliz cumple.
0: En formol.
2: Ya, Albert.
7: Ah, yo también nací un martes 13 de febrero. Ya somos tres, Gachi, Pachi.
2: Tremendo.
3: Y bueno, y yo un 30.
4: Mire lo que está pasando.
1: ¿Qué tendrá que ver?
2: No sé. No ya dejo un 30, ahí tenés, mirá.
3: Qué locura.
1: ¿Quién da más?
8: Hola, muchachos, ¿cómo les va?
0: Bien.
8: Consulta, ¿saben algo si ya están a la venta las entradas para Red Hot Chili Peppers?
0: Se habla del cumple de Fede, amigos.
1: Hoy te equivocaste.
2: Pero obviamente no.
3: Obviamente no,
2: se acaba de anunciar.
0: Aparte, ¿cuándo es? El año que viene, falta un montón.
3: En junio de 2027.
1: Pero hay que ir.
4: La ansiedad, amigo.
1: No importa, pero hay que ir.
0: Hay un montón de mensajes con eso. Bueno,
3: antes tenía un montón de...
1: Eventazo.
3: De shows, como el de Social Distortion.
1: ¿Cuántas claro. más te sabes? Yo me sé una, pero hay que ir.
0: ¿De qué? ¿De Red Hot Chili Peppers?
1: ¿Por
0: no,
1: FOMO?
0: No, te sabes uno. Un... Estoy con Jime, te sabes un par.
1: Pero sí. Bueno, no importa, se va.
0: Por lo menos... Bueno, es medio generacional, ¿no? Me acuerdo en el programa del Turco Soso me la rebajaban con Red Hot Chili Peppers.
1: No, está buenísimo.
0: Pero bueno, es quizás más nuestra generación.
1: Sí. Es full MTV.
0: Claro. Es verdad.
3: Sí, boludo, es la banda icónica.
0: Una banda que dicen que suena muy mal en vivo. Eso
1: no.
0: Hay que decirlo.
2: Sí. Se nota que no lo, no lo produce coso, ¿no?
1: No, boludo, terrible, pero. Te tira ¿no? todas las pálidas.
4: Claro, vos jugás solo para un.
2: Igual es verdad que dicen.
0: Pero eso. Pará.
2: En defensa,
3: dicen que él canta en vivo.
2: En defensa del sicario ese, es cierto.
0: En defensa de Ignacio.
1: Dice
0: yo
1: Duchi
0: probablemente
1: que...
0: voy a ir. Pero, dale, Fede, lo hemos charlado en otras oportunidades. Dicen eso.
2: Sí, es verdad que dicen eso. Dicen eso.
0: O date, que no puede plasmar el sonido de los discos.
2: Sí.
0: Escuchame, nada más.
2: Nadie fue de acá a ver Red Hot.
1: No.
0: Pasa
1: no.
0: Que, bueno, en los discos te pasa por arriba mal, es tremendo.
2: Claro.
0: Una bomba.
2: Sí, igual lo recontra que la ver.
3: Igual que lindo ver en vivo.
0: Yendo.
3: Ver en vivo esos hitazos mundiales. Claro.
2: Terrible, sí, imposible faltar.
3: Hay un par que son hitazos del mundo. O sea,
0: sí.
3: Verlo en vivo es como un hito total.
0: La verdad, sí.
1: Bueno, tampoco tanto.
3: ¿No?
4: Tampoco, y es una banda, chicos. Si se puede, se va. Si no se puede, no se va. Y no es la, en el fin del mundo.
0: Y pero viste, para nosotros
4: hay que calmarse. Nos
2: mucho, acá tío. Me manda alguien que respeto mucho, un amigo de la casa, que es Chiche, y dice: yo los vi en vivo y suenan bien.
0: Bien.
2: El único que flaquea es Anthony.
3: Claro, el tema
0: claro,
3: es eso.
0: La voz.
3: Anthony canta, anda bastante mal. Es que hay una historia ahí con los Red Hot, que Anthony...
0: El medio que rapea, es raro su canto también,
3: sí, pero
0: ¿no?
3: La forma en la que él empieza a cantar los Red Hot, hay una historia ahí media extraña.
2: No me acuerdo.
3: Pero hay para buscarla, pero termina siendo como el cantante de los Red Hot, no sé...
2: De rebote, sí, como no, Emiliano Branchiari.
4: Y bueno, a veces es golpe de suerte.
0: ¿En serio? ¿Vos decís?
3: Hay un tema ahí, no sé, el colegio, no me acuerdo.
0: Bueno, vean el documental en Netflix, que está muy bien,
3: Está bueno, ¿no? El documental.
2: No me acuerdo.
0: No lo viste, lo recomendé como loco encima.
3: De verdad.
0: Le tiré con toda, lo revendí al documental, no lo vio nadie. Pero bueno, puede pasar.
4: Sí, hay que ir. Vamos juntando la entrada, así te regalamos eso para tus 40, ¿querés?
0: Hay que ir.
2: Mira, podrían regalármelo para los 39, ya que no me regalaron nada.
4: No, porque los 39
2: sí,
4: todavía no terminó.
2: Ahorren para los 39.
4: Pará, pero si todavía no terminaron los 39.
2: Además es en junio, no me van a dar el regalo de los 40.
0: Yo a Fede le regalo el sábado, seguro.
2: ¿El sábado?
0: Sí.
4: ¿Qué, la entrada solo la consigue solo?
0: Nah, alguna remera. Voy a spoilear mi regalo, pero bueno.
2: ¿El sábado estás acá?
0: Sí.
2: Ah, buenísimo.
0: Sí.
2: Bueno, genial.
3: Mirá,
2: digo porque Nacho viaja mucho.
3: Buscando rápido, dice que no empezó queriendo ser cantante. Cuando forma la banda con Flea, bueno, y demás, terminó ocupando el lugar de vocalista. Casi casualidad, él mismo cuenta que necesitaba a alguien para cantar en un show. Y, o sea, que necesitaban a alguien y él como que aceptó. Pero que en realidad, nada, dice que prácticamente no cantaba, loco.
2: Claro.
3: Como que terminó cantando. Pero su idea no era hacer cantar.
2: Muy interesante la historia de vida de Anthony Kiedis. Con un padre muy, muy, muy particular. Vale la pena por ahí.
0: Era
2: famoso también, una claro. Celebridad.
3: Flea dice que al principio Anthony no podía cantar una nota. Pero que verlo desarrollar melodía terminó siendo una de las razones por las que la banda siguió evolucionando. Pero como que el loco era un perro.
2: Bueno, mucha gente no necesita cantar bien para hacer un...
0: Totalmente, lo hemos dicho líderes. Muchas veces.
4: Un show.
0: A mí no me importa tanto cómo canta un frontman, no, la verdad.
3: Y,
0: un
3: frontman. Pará, y hay algo que también... La expresividad, si afina, la interpretación...
0: No me interesa.
4: Yo tengo...
2: Boludo, canta muy mal, se nota, pero si no canta muy
0: bueno.
2: Mal...
0: bueno.
3: No, Fito, por ejemplo, mucho tiempo, vos lo sabés, Nacho, era re criticado porque decían que desafinaba y bla, bla, bla. Y en realidad, él tiene como una forma de cantar que solo tiene él, ¿viste?
0: Esa, claro.
3: Esa expresividad, todo ese, ¿viste? Todas esas cosas, pero sí, pero era cheque.
0: Es todo Fito.
3: ¿Qué onda? Y nada, es su identidad, qué sé yo. Pero no es de lo más afinado del mundo, Fito.
4: Quiero decir esto.
0: Buscando un tema donde se luzca Anthony, perdón, Miki.
4: Conozco mucha gente que fue al recital y me dijo que le parece un show del carajo.
0: Bien.
4: Del carajo.
0: De
4: y
0: Fito.
4: Es gente. No, de los Red. Y es gente que ha visto muchos shows internacionales.
0: Claro. Acá hay opiniones divididas.
2: Sí, yo la mayoría que escuché, como lo que dijo Nacho.
0: Un poco conmigo, otro no. No la quise bajar, chicos, vengo muy buena onda hoy.
4: Se nota.
3: Pero pará,
0: pero yo voy a ir a este show.
3: Recontra, pará, aparte estamos hablando de algo que, en el que... Acá ya tenemos la pauta, imagino, ¿no? Está recontra pautado.
4: Ponele.
3: Y se apareció.
0: Y va a aparecer.
2: ¿Nosotros?
4: En breve.
2: ¿Nosotros los conocés?
0: No, de Human League y Happy Mondays.
3: No, ni idea. Pero digo que...
2: Podrían ser unos...
0: Y Alejo estaba preguntando todo el chat. ¿Viste cómo es el chat?
3: No, el chat es tremendo, ¿no? ¿Qué opinan, chat? Pero...
4: Pero son dos boludos, dices así.
3: ¿Vos sabés que...?
4: No llega el agua al tanque.
3: Hay algo que hay que destacar. Puede ser en una banda en la que está uno de los mejores bateristas del mundo, uno de los mejores bajistas del mundo.
0: El violero.
3: O sea, ya está. Ya justifica todo.
2: Sí, lo del bajista, por lo menos por lo que dicen, número uno, Frusciante.
0: Sí, Flea. No, pero y Frusciante más.
2: Claro.
0: Creo que Frusciante es el de los mejores guitarristas del planeta.
2: Sí. Claro, es verdad. Frusciante es guitarra y Flea es bajo.
0: Es bajo, exactamente. Bueno, 1:20 de la tarde, che. Invierno, ya definitivamente, hasta diciembre más o menos.
4: Me muero.
0: Llueve y hace frío, amigos.
3: Es una locura, boludo.
0: Es desolador el panorama.
4: Perdón.
0: No pasa nada. ¿Qué temperatura, Julián?
3: Totalmente solador.
1: 15 grados en la ciudad, cielo cubierto con lluvia, humedad 90%, presión 1.012 hectopascales y el viento soplando del este a 17 kilómetros por hora. Ay. Para lo que resta de la tarde, probabilidades altas de tormentas aisladas. Por la noche, probabilidades bajas de chaparrones. Mañana miércoles, lloviznas durante toda la jornada, chicos. Durante la madrugada y la mañana, probabilidades bajas. Por la tarde se convertirían en chaparrones con probabilidades más altas. Y hacia la noche, nuevamente lloviznas, máxima de 20. El jueves, mayormente nublado con chaparrones. El viernes, nublado con tormentas aisladas. El sábado, cubierto. Y el domingo, por la tarde, saldría el sol en el Día de la Madre.
0: Che, no te lo puedo creer. Es mucho ya.
1: Es lo que tengo para decirte, chat.
2: Es fuerte, ¿eh?
3: Son los 10 días tristes.
0: ¿Y sí? ¿Para la otra semana te tira algo ya o no?
1: No, nada. Solo vamos hasta el domingo.
0: Bueno, perfecto.
3: No, tremendo.
1: Viene así la cosa, hay que bancarla un poquito más. El tema es que el tender ya se volvió parte del living.
4: Claro. Un olor a humedad, una crotera.
1: Sí, a todos.
0: En la mía pasa. También, lamentablemente, estamos para atrás.
4: Qué es feo ese olor a humedad, no lo sacas con nada. Molesto, aparte,
0: es feo.
4: Invasivo.
1: Querés ventilar, no se te ventila, todo te queda pegajoso. Cambiar sábanas, una parva.
4: No, y eso que puse la ventana, el ventilador, la estufa, todo.
1: No, ¿sabes cuál es la única opción? Prender la estufa.
4: La prendí, pero...
3: Nada.
4: Darle olor a bombacha mojada.
1: No, a algunas cosas yo le doy con el secador de pelo.
0: Acá el chat manda, existe el lavarropas que seca también, chicas.
1: Sí,
0: es excelente.
4: No, pero lo puse dos veces y se rompió. Sí,
1: no contamos con ese adminículo.
4: No lo vale. No vale.
0: ¿Pero por qué?
4: Pena.
0: No seca.
4: Tengo, no, se rompe.
0: ¿Se rompe?
4: Sí. Se me rompió el lavarropa por poner el secarropa.
9: Sí, tal cual, dos Mirá. Veces.
0: ¿Y no va. Arreglo o cambiamos?
4: No, lo arreglé.
1: ¿Y después volviste a probar o no?
4: No, nunca más. Hay que mandar a la lavandería.
1: Sí.
4: Que sí. Te viene con el olorcito a bebé.
9: Ahorrás tiempo, plata y preocupación.
0: Pues sí, se puede achicar la ropa, ojo.
1: Eso te iba a decir. Hay cosas que...
3: Te lo dice alguien que sabe ahí.
1: Le mando un beso grande a las lavanderías. Para mí son un productazo, pero hay cosas que no las mandaría.
3: Tipo cosas
1: las camisas
3: que, mucho.
1: Que nosotras usamos mucho.
0: Yo ponele la esta Oasis que la tengo puesta, no la voy a mandar a la lavandería. Ya está, es un facto en mi vida. La mandaré a mi vieja y bueno, que haga su magia.
1: ¿Vos seguís sin lavarropas?
0: Sí.
1: Ah, bueno, yo estuve como 5 años así.
0: Sí, sí. Llevo 5. ¿Hace cuánto?
3: ¿Te acordás del olor que tenía Juli?
1: No, mi papá, un señor, pasaba por mi casa, buscaba el bolso que yo le había armado mientras yo no estaba. Se lo llevaba y me lo traía a la tarde antes de que yo vuelva a trabajar.
3: Siempre fuiste su preferida.
0: Climatización por radiadores, chicos.
4: Tengo, no me funciona.
0: También, no hay nada mejor para este clima. Seca la ropa al toque.
4: Yo tengo radiadores.
0: ¿Y?
4: Y funcionan bárbaro.
0: ¿Sí?
1: Sí. Yo también tengo toque? Radiadores, sí. Pero el tema es que después tendré que pagarlo.
0: ¿Vos sabés del tema, Fede, también?
2: Sí, tengo en mi casa también.
4: No, a mí me queda con olor a humedad. Díganme, ¿qué hacen?
2: Pero no para secar la ropa, no sé. Además, he escuchado que dicen que es peligroso.
0: Ah, ¿sí?
4: Pero si es con agua caliente.
9: No es peligroso.
2: No sé.
1: El radiador no.
2: Los tremendistas dicen que es peligroso.
0: Mirá.
4: Pará, avísame porque dejé todo en el radiador antes de venir.
2: Yo te avisé.
0: ¿Por qué? Pero,
1: mi amor,
3: yo te avisé.
0: ¿Pero cómo es? ¿Miedo a incendio o qué?
2: Nah, no sé. Estoy tirando fruits.
4: Ah, bueno.
0: No manejamos el tema.
2: Para generar un poco de paranoia.
4: Secarse seca, pero ¿cómo hace para que no te quede con feo olor, Jime?
3: ¿A perfumar?
4: No queda con feo olor.
1: Ay, no me queda con feo olor.
2: Pero te queda rara la casa, güey.
4: No, lo que pasa es que acá hay que tener un sistema de lavado. A ustedes lo que les falta es sistema de lavado.
0: Oh.
4: A ver, yo...
0: Factos.
4: A ver, explícame, porque estoy preocupada, de verdad, por el olor a humedad.
9: Hay cosas...
4: En la ropa.
9: Primero y principal, frente a climas extremos como este, sí. Solo se lava lo estrictamente necesario.
0: Bien.
9: Totalmente. O sea, no lavas el jean que te pusiste. Bueno, si lo querés lavado, vas a tener que esperar porque eso no te conviene mojarlo. Porque claro. Eso te llena de olor a humedad todo.
4: Pero ¿cómo le explicamos al hombre de la casa que es el que pone eso?
0: Y bueno.
9: Bueno. Entonces no te lo explico a vos. Que me pasame el teléfono.
4: Pasáselo.
9: Y hablo directo. Porque, ¿qué cree que te diga? Y si no, va toda la lavandería.
4: Él quiere
9: en la vida hay que soltar.
4: Tiempo.
1: No, bueno, que espere. Igual para mí los hombres tienen eso de que quieren lavar un pantalón todo el tiempo para no guardarlo.
4: Puede ser, ¿eh?
1: Yo te digo que para mí van por esa.
4: Pero pará, entonces, jean y buzo, un día como hoy, no se puede.
9: Claramente que no, porque aparte de que no se va a secar, se te va a llenar todo de olor a humedad, todo lo que lo rodea.
4: Ay, qué mal me veo.
1: Mira, el uniforme del colegio, cuando no se seca y hay que lavarlo sí o sí porque no da para más, secador de pelo, gordi. ¡Pii! Le das. Cada 5 minutos lo apago para que descanse un poquitito y no me salte la resistencia, pero secador de pelo, no te queda opción.
4: Qué flagelo.
1: Hay que acostumbrarse porque esto va a continuar por lo menos una semana más.
4: Claro, ese es el tema, Jimmy, que hace como 2 semanas que estamos así.
1: Pero el sábado, por ejemplo, salió el sol.
10: Chicos, la mejor forma de secar la ropa es un secador que viene para la pared, que se expande como una especie de tender, y tira aire caliente desde arriba. Que no es un aire tan caliente, es un aire tibio. No te calienta la ropa, no te la chica. Simplemente tira una bocanada de aire tibio para secarla, que en media hora, 45 minutos, ya empieza a secarse.
4: Muy bueno.
1: Pásame el link de Mercado Libre. ¿Qué o dónde se
11: ¿Vos querés que se te vaya el olor a humedad y la humedad de tu casa con este clima tan feo que hay? Bueno, prendés el aire acondicionado en frío y prendés la estufa. Entonces, el choque de aire
0: revienta.
11: Es como que rompe partículas adentro y te genera un clima como si fuese otoño, primavera. ¿Me explico lo que voy?
3: Sí. Está bueno, la
1: verdad. Pregunto desde mi máxima ignorancia, porque quizás esto ya existe y yo no lo conozco. ¿No se inventó un tender que uno lo conecta a la pared y la ropa, ¿me entendés?, la seque?
4: Qué buena. Fíjate en Mercado Libre.
9: Eso que dijo el señor es lo más parecido a lo que decís.
1: Claro, pero va murado a la pared.
9: Porque, claro, porque es el para que sostenga.
4: Tender
9: eléctrico. Mi cuñada
4: eléctrico.
9: Lo tiene.
4: Tipo
9: sería. Mi cuñada lo tiene. Y se cierra todo como con una lona. Y te queda como compacto. Para,
1: ¿cómo se llama?
9: Y lo prendés, Tuki.
0: Vos, Alejo, como está como yo, digamos, con esto, ¿no?
1: Ni idea.
3: Pasa que asuma. Yo, es un terreno muy ajeno. O sea, desconozco todo tipo de situación. Soy un desastre. No entiendo, no sé,
4: el
3: no
4: tender eléctrico.
1: ¿Existe?
0: Para una mujer, que el hombre no sepa, ¿es falta de maduración?
3: No quiero aprender tampoco.
4: No.
0: ¿Acaso?
4: Para mí no.
0: Una inutilidad no propia del
4: género masculino. No necesito que sepa. Juli,
1: claro. Tiene enchufe.
4: No, me parece una tarea fundamental para la vida.
0: Porque viste que no, hay gente que no, que como que Mátamelo. Dice, no puede no saber.
3: Pero escuchá,
4: no.
3: Yo
4: creo que... No puede no saber prender el fuego, ahora, clavar ropa puede.
3: Pero yo creo que para eso está la lavandería también.
4: ¡Jime, comprátelo! Esto sería ideal para vos.
9: Yo estoy muy bien, yo tengo mi lavado completamente organizado.
0: Jime, no, que un tipazo no pueda prender el fuego.
9: No, olvídate. No es hombre. No es hombre.
4: No, mirá, está.
9: Igual que si no toma vino tinto, chau, descartado.
3: Exacto. Es que hay que decir algo. Rosadito. Yo lo fui descubriendo con el tiempo. Hay que decir algo. A Jimena le gustan los hombres rudos.
0: Los machos, sí.
3: A Daniela le gustan.
4: Los hombres de verdad.
9: Claro, si no sabe lavar la ropa, me parece hasta un atributo.
0: Verá, claro. Propio del hombre, está bien. Más rudo todavía.
3: Rudo. Que prenda el fuego, que esté sucio, todo eso.
4: Claro.
0: Ahí estamos viendo el tender eléctrico mientras tanto.
4: No, no, es un viaje de ida.
1: Lo necesito para ayer.
0: Me daría como miedo de quedarme electrocutado, la verdad.
4: Pero mira esto, mira esto.
3: Se te reposa el gato ahí. Se te quema el gato, boluda.
0: Ahí lo pones.
1: No, Aurea se va a dormir ahí arriba con lo que le gusta el calorcito.
9: No, esto te arruina la ropa.
0: Esto para mí te quema todo,
4: no,
0: vos sabés.
4: No, chico, confía.
1: A ver, leamos los comentarios.
0: Funcionamiento con botón de encendido apagado, seca de forma rápida y seguro.
3: No, te achica la ropa seguro.
4: Pero no,
3: seguro.
9: Te la arruina, te dura menos.
1: Es un producto excelente, robusto y amplio. Permite secar una gran cantidad de ropa. Es muy liviano y práctico para transportar. Ideal para días de humedad. Seca la ropa eficientemente. Otro, tengo que doblar las sábanas y las toallas porque se arrastran. Es liviano y cómodo para guardar.
0: Anda preparando la tarjeta.
1: Sí, ¿sabes qué? Pimba, Tarzán, te cabió.
0: Solo te separan 16 números.
3: Te cabió, Tarzancito.
1: Claro. Muy buen producto, cumple con su función de secado. Su base es restable. Tiene buenas medidas, entra bastante ropa.
4: Si lo compras puedes hacer
1: un video. Pará. El tiempo general de secado es de 8 horas. ¿Sabes cuánto me va a venir de luz?
0: Sí.
4: Bueno, Yuri, ¿qué querés todo?
3: Vos también las querés todas, nena.
0: Mientras tanto, en el chat mandan.
3: ¿Qué dice chat?
0: Lavo, cocino, hago asado y tomo tinto.
9: Bien, completo.
0: Bien, completo.
9: Guárdamelo, si lo necesito.
4: Al banco de suplentes.
3: Además.
9: Al listado general.
0: Fede, ¿vos cómo estamos? ¿Cómo estamos con el fuego?
2: Ah, bien. Rudimentario.
0: Normal.
2: Básico, pero sí.
4: También que tiene una parrilla de gas.
0: Pero ya te va.
2: Vivo en un primer piso, que prenda fuego todo el
0: día. Yo casi tengo, casi tengo de esa.
3: Yo tengo.
2: Además, que crecí 25 años en una casa que había parrilla.
0: Claro.
2: Tampoco que.
3: Yo tengo también.
0: De igual manera, De igual manera, a algunos se le complica.
2: Sí, yo no tengo un poco técnica. Más. No tengo técnica, pero lo prendo. Digamos, no.
4: No sabes cómo todavía.
2: No. Tengo mi técnica, pero claro. No es una gran técnica. Seguramente ni. Probablemente sea la ortodoxa, lo hago como puedo y se prende.
4: Y prende. ¿Pones claro. alcohol?
2: No. Bien. Yeah. No, eso no es técnica. Eso ya. Eso es una falta de respeto.
4: Conocimiento.
2: Falta de respeto y además es peligroso.
4: Yo tengo un truquito que me enseñó Quintana y a partir de ahí lo prendo bastante rápido.
1: A ver cuál es.
2: Quintana, no sé cómo prende el fuego, pero por lo que muestra es muy bonito el fuego que hace.
4: No sé si es lo que él hace, es lo que él me enseñó para que yo lo pueda aprender.
2: Claro.
4: Una bolita humedecida en aceite.
1: Mira.
4: O en bebida con aceite. Real, funciona muy bien.
2: Mira.
4: Se prende rápido y no es tóxico, porque Quintana el aceite te lo comes.
2: Quintana es un hombre.
1: Varón.
2: Es un varón.
4: Gastá el aceite más barato que tengas, el del girasol.
2: Nada
4: maíz.
2: Que ver con nosotros no, tres. Nosotros no, tres somos no. tres señores.
3: O sea, somos lo opuesto que de lo que le atrae a Jimena.
2: Exactamente.
4: Claro.
0: ¿Nosotros?
2: Exactamente.
3: Y sí, a eso le gustan rudo, trocillo.
2: Tampoco sale con cocosil igual, ¿no?
3: Sí, convengamos que. Convengamos que.
2: El pobre, ni lo conozco.
4: Claro.
3: Vos lo rebancás.
2: Lo rebanco mal.
3: Bueno. ¿Guido es ese tipo de persona? ¿Es así medio Santiago motorizado? O,
0: sí. Pero o a Santiago yo no lo veo prendiendo suave. El fuego.
3: No creo que te escucha.
2: Santiago es un.
3: ¿Escucha?
2: Un señor que.
4: No,
2: que
4: está trabajando. Ayer era feriado.
2: No, claro, se podemos hablar de. Tiene una banda india en La Plata, no puedes.
0: Nah, no prende el fuego ni en pedo. Hay prototipos que no prenden el fuego, pero ni en pedo. Claro, Dárgelo, okay. No lo veo prendiendo el ¿Ninguno? Fuego, pero no.
2: Dárgelo de comida gourmet. Hey,
1: suave, ningún
3: músico.
1: Keto.
3: Ningún músico banda indie.
0: Y.
1: No, sí, para mí ponele. ¿Quién? El de rayos láser que estuvieron acá, reprenden fuego.
0: Mira cómo sí, te ves.
2: No, alguno de los. Hay un par de
3: mirá
2: los.
3: Mirá que compartimos no asado con Nacho.
2: No el cantante.
1: Ah, para mí reci.
3: Lo queremos un montón.
0: Sí, pero lo queremos.
3: Compartimos
0: pero
3: asado con Nacho y ni miraron la parrilla.
1: No, ¿ah, no?
0: Estábamos nosotros.
1: Ah, ¿cómo prejugué?
2: No, o sea, no. El cantante, ¿no? ¿Cómo llamaba el cantante?
1: La dama no tiene
0: Tommy,
1: memoria.
0: Tommy Ferrero.
1: No,
2: no. Salí
1: ahí.
2: No lo veo.
3: El zar menos que
2: menos. Juaco Vítola no lo veo prendiendo el fuego.
3: No sé, porque Juaco es muy. Sí, Juaco puede ser. O sea, pero ¿sabes? Yo conozco sus orígenes.
0: Músicos que prenden
3: y
0: fuego.
3: Y Juaco sí me fue. Vos no sabemos jugar fútbol, Juaco Vítola. ¿Sabes qué buenísimo?
2: Sí, sí, sabía. De hecho, sé que fue a jugar el mundial ese de actores y que era una de las figuras, sí. Marcador central.
0: Bueno, conociendo Rusia también, el ruso juega al fútbol.
2: El ruso sí, con la llovineta esa que vino ese día puede haber.
0: Sí, para mí prende fuego, para mí prende el fuego ahí en Villa Crespo.
2: Sí.
0: Debe prender el fuego.
4: Lo apantalla.
0: Claro, ahí sí lo prenden. Ahí gourmet todo.
3: ¿Te ponen el goyo, banda los chinos?
1: Cero.
2: Puede ser el goyito. Le pongo una ficha de goyo.
4: Es muy finita la voz para que prenda
2: los muchachos del zar, no.
3: Al goyo lo veo prendiendo la pastilla esa, ¿viste? La pastillita
4: el carboncito.
3: Esa, que agarra a los demás.
4: Es buenísimo.
1: ¿Cómo se llama ese?
3: Que se lleva una truchada.
2: Los muchachos del SAR tampoco. No,
0: tampoco.
1: Silvestre Naranja tampoco.
0: El Cuelgue tiene.
2: Tienen su asador propio.
0: El Cuelgue tiene ese video icónico de Parque Acuático donde básicamente están comiendo, están prendiendo el fuego.
2: Bueno, pero.
0: Entonces ahí nos mató. Lo veo más, viste, veo, Julián, fumando un puchito.
2: No sé
0: ahí,
2: por qué, pero los veo más. Pues Julián Cartoon también, un hombre de la oligarquía.
0: ¿Ves? Mirá. Este es el asado del Cuelgue, digamos, ¿no? Que de ahí lo vamos a poner.
2: De palermitano, un asado bien palermitano.
1: Claro, tienen a otro.
2: En una terraza.
0: Una copita, una copita de vino.
2: Claro.
1: A ese asado voy, ¿ves?
0: Claro. Se canta unos temardos.
3: Ahí sí hay asado.
2: Claro.
0: Unos armados. ¿No?
1: Mucho puchito armado.
0: Más puchito armado, que es imposible.
1: Te queda todo el piso sucio de puchito armado.
0: Sí, sí.
2: El Tano Marchiello te prende la asado.
0: Oh, el Tano que te prende el fuego con dos piedras y.
3: Y era
0: tan rudo total.
2: Sí. Olvidate, el Tano te resuelve.
0: Tira una chapa y resuelve ahí en dos patadas.
2: Aunque le tenía miedo a la lluvia, eso me impactó un poco, ¿no?
0: Medio lo dijo en la nota.
2: Casi no viene por la lluvia.
0: Hizo énfasis en la nota de eso. Bueno, pero no le vamos a pegar.
2: No le vamos a pegar al Tano.
0: Notón.
2: ¿Quién más? ¿Quién más tenés?
0: Charlie García en su vida prendió el fuego, estoy seguro.
2: Nah.
4: Pero Charlie ni comía.
0: Está bueno.
1: Sí,
0: o sea, está muy bien hoy.
4: Charlie, no te pide un tibón.
3: Charlie del palo de Andrés.
2: El famoso, claro. El famoso 20 años sin dormir y sin comer.
0: Claro, Facu Soto. Se extraña
2: tanto.
0: Claro. Más. 20 años tú.
3: Facu Soto. Facu Soto, Andrés. y Charlie, el asado más barato de la historia.
0: Ah, falso asado.
2: Lo contá como uno de los tres.
0: Calamaro creo que no, ya.
2: No. ¿Qué? ¿Que no prende o que prende?
0: Para mí prende. ¿Vos sabés?
3: No sé.
2: Está jugando fuerte, no creo.
0: Popono, no, lo prende frotando dos ramas. Sí, totalmente. Sí.
2: Popono igual lo veo medio bagazo.
0: Puede ser.
2: No lo veo prendiendo el fuego. Lo veo más que se sienta a comer la picada.
0: Sí.
3: Se toma un terrible.
2: Y te charla el asador.
0: Y después otra. Jugador de fútbol que prenda el fuego.
2: Y ay.
0: Vos decís.
2: Hay varios. Nico Paz seguro que no.
0: Seguro que no. Nico Paz no. No hay manera que prenda el fuego.
3: Es más, Nico Paz le dice barbecue al asado.
4: Claro. El Dibu sí.
3: El Dibu sí.
0: El Dibu
3: hace un terrible asado.
2: Dibu muy inglés igual.
4: No,
3: pero el Dibu te hace alto asado.
0: Un costillar.
2: Sí. ¿Sabes? Julián lo veo, porque es cordobés de un pueblito.
0: Sí, lo
2: veo.
3: ¿Sabes quién debe ser un terrible asador? El Cuti. El Cuti sí. Te hace un alto asado.
2: Puede ser, sí, puede ser. Otamendi.
3: Otamendi también. Sí.
2: Otamendi la bachura y. Se lo saca.
0: Sí. ¿Leopoldo prende el asado? Creo que no.
2: Nah, no.
0: Prende creo. Fuego.
3: No, pará, a Leopoldo le encanta.
0: No, yo no digo eso. Digo de prender el fuego, ¿no? De otra cosa que.
3: No, pero para mí le remete.
0: Anto, voy a prender el fuego.
3: Para mí re. Lo reveo, no sé. Sin saber.
0: Escuchando unos temas de voz.
3: Un gran asador, Samuel.
2: Walter Samuel, sí. Scaloni también debe ser buen asador.
0: Scaloni también, de pujato.
4: ¿Y asadoras?
0: Pablo Aymar no.
4: Mujeres que se imaginen que prenden el fuego. El payasito puede ser, ¿eh?
2: Le tengo fe para todo.
3: ¿Sabes quién es buena asadora?
4: Está más pachirulo esto.
3: Porque Juli se.
0: Pero la minita no prende en el fuego, Juli. Ya está claro.
4: Ojalá te salten todas al WhatsApp, al chat. Ojalá el chat te salte a la yugular, sí. Boludo.
12: Pero no son las minas
3: calienta.
12: Que
3: ¿calienta eso? Prefiere.
0: Claro.
3: ¿Puedo decir que excita?
2: Una mina que prende el fuego.
3: ¿Excita Jimena. Barra calienta?
4: ¿Para qué? ¿Qué necesidad?
0: Claro.
3: Para mí no, me gusta más que.
4: Poser.
3: Que no hacen sucio.
0: Yo he visto.
4: O
0: que,
4: sea, la mina pero, soltera no come asado nunca más en su vida.
12: Claro,
4: no.
12: Yo pensé,
4: lo hace el padre. No tiene hermanos, el amigo.
3: ¿Sabe quién hace terrible asado? Morena Beltrán. Amore hace terrible asado.
4: La que misma que
0: relata. Morena
4: Beltrán.
0: Opinión
4: o data, fútbol. Opinión sí. O dato.
3: No, estoy tirando por tirar. Ah. Pero para mí, re. De barrio, ahí.
4: Nada de estudios pop, es dato. Claro.
2: Puede ser.
0: Voy a poner en YouTube, vamos a buscar.
2: Buena para la previa de un.
3: Claro. Toma del pico. El vino.
2: No
3: te amores.
2: No
3: sé. Sí, no, boludo. Empezás a scrollear para abajo en el Instagram, a la primera foto.
0: Estoy buscando en YouTube mujer prende fuego y no hay
4: mujer
0: tantos.
4: Mujer prende fuego.
0: No hay tantos.
4: Bueno, pues si ponemos mujer prende fuego, puede ser una casa.
0: Sí, está mal la boca.
4: Mujer
0: hace
4: asado de última.
2: Piromaníaca. Mujer piromaníaca.
0: A ver.
4: Conozco muchas.
3: ¿Sabes quién es buena?
4: Perdón. Muchas mujeres.
3: Lula.
0: Sí, Lula Bertoldi.
4: Tefi Russo, la mujer del Pollo Álvarez, siempre lo dice: el pollo no sabe prender el fuego, lo prendo yo.
3: ¿Qué mujer esa? ¿Eh?
0: Acá, una chica.
4: Ella hace el asado completo.
3: Muy piola.
0: Intento hacer asado por primera vez, se llama el video.
4: No, pero no es una chica, es Paulina Cocina.
0: Mirá, Paulina. ¿Qué le pasaba a Paulina en esta época?
4: No veo un cu.
0: No es tan Paulina Cocina. ¿Este quién es?
4: Paulina. Pero es viejo este video.
0: No, a ver. Y no sé cuánto tendrá.
2: Ni jugar al fútbol y eso me hace pensar que puedo prender bien el fuego.
4: Pero vos te olvidas que yo soy muy cómoda.
2: Claro, a ver. Vaga.
4: Sí.
3: Pero buena manera de decir que es vaga. Soy cómoda.
4: No, está bueno que ella misma diga las personas son vagas y soy vago.
2: Juli, ¿vos no prendés fuego?
4: Yo no prendo el fuego, no tengo ningún tipo de intención de aprender el fuego.
2: Mira, pero te tenía feo.
3: Voy a decir algo con lo que estamos viendo. Eso que está haciendo Paulina Cocina, de tener la piña, las ramas.
0: Lo iba a decir también.
3: Es mucho más fácil también.
0: ¿Sí?
3: ¿Vos qué ibas a decir eso?
0: Okay. Sí, que con las piñas aprende el toque.
3: Cualquiera aprende con eso. El tema es cuando te dan la bolsa de carbón, el diablito y el arreglate.
4: Claro.
0: No tenés papel.
3: O no tenés
0: papel,
3: ni diablito.
2: Sin papel.
0: Si no tenés papel, es una complicación.
2: Sin papel me bajo.
4: El marido de una amiga mía, yo lo he visto prenderlo con el secador de pelo. Para
0: mirá,
4: que
0: un trolo, no mí, se hace, no se hace.
4: No se hace. Lo juro por Dios.
0: No. Acá,
3: hipergay.
4: No lo voy a nombrar porque escucha y me ha mandado un WhatsApp.
0: No lo digo, pero secador SG. No vale.
3: El amigo Juli es SG.
2: Manuel Ortega en persona igual.
3: Super gay. Super gay. Pero igual, ¿sabes qué?
0: Lo llamaría Quintana, para mí, el tipo que más historia de fuego sube en su vida.
3: Para mí hay que llamarlo a Quintana, pero ¿sabes qué hay que preguntarle?
0: La hora.
3: ¿Sabes qué hay que preguntarle?
0: Mandate un audio, King.
3: El tema del verdadero, o sea, la verdadera, ¿cómo digo? Porque desafío, desafío es, Nacho, escuchá esta. Decime si no. Bolsa de carbón.
0: Sí.
3: Ponele que en la isla.
0: Sí.
3: Te dan la bolsa de carbón y vos te dicen, che, hacer fuego.
0: No,
3: y vos tenés que armar una torre de carbón en el piso y generar el fuego para después poner el fuego abajo de la parrilla. O sea,
0: dejo un huequito, busco ramas.
3: Claro. Y tenés que armar
0: y ahí uso como una... uso el papel de la bolsa de carbón. No me queda otro.
2: Sí. ¿Te la bancás ahí?
0: Y ahí me la banco.
3: Yo también.
0: Lo o sea, batalla, lo vacío el carbón en alguna en algún lugar y to- y el papel de la bolsa de carbón lo uso para prender
2: no,
0: el fuego.
2: No te alcanza, no te necesitas más papel.
0: No, no, no te alcanza. No te alcanza.
2: Yo necesito
0: ni...
2: un diario entero.
3: No, pero ahí buscas ramas.
0: No,
3: para
0: yo he usado.
3: Pero buscas ramas, Nacho.
4: Haceme caso y probalo del rolito.
0: A veces,
4: con,
0: ahora en mi casa otra vez.
2: Eso tampoco papel me parece uso. Una muestra a Quintana. Pero para mí te lo prende acá en este sale sí. A la calle y te prende un fuego.
4: Cuando sí, este es un truco que él me dio para mí.
2: Claro, para vos.
4: No, que
2: no.
4: Él lo usa.
0: Claro.
13: Soy una de las mujeres que se prende el fuego, te cambia la cubierta cuando se te pincha. Es más, con piñas o sin piñas. Hay un truco que no tenés que, tenés que dejarle algo de aire por abajo cuando tiras el carbón con ramitas o lo que sea, porque si no tiene oxígeno. Te va a costar mucho prenderlo.
0: Claro.
3: Mujer que resuelve.
0: Por eso yo decía el huequito.
14: Chicos, súper fácil. Si vos compras la bolsa de carbón que viene de papel, lo único que tenés que usar el carbón es hacer el hornito. Hacer una torrecita y después con la misma bolsa va cortando a pedacitos, va tirando y una vez que levanta temperatura, que tira un par de papeles, pero tenés que doblarlo bien doblado, cosa que le cueste apagarse. Y una vez que levantó temperatura abajo, ya está, se prende solo.
0: Salimos. Bien, perfecto.
3: Mujer que resuelve.
15: Chicos, no jodan, es re simple. Agarrá un poco de algodón, alcohol etílico. Hacé un bollito con el algodón y el alcohol etílico.
0: Voy a parar el audio, porque no.
2: Es falta de respeto.
0: Sí, es lo mismo que el secador.
3: Nunca podés tirar alcohol etílico.
2: Yo que soy malísimo, me niego a prenderlo con alcohol etílico.
0: Yo tampoco.
2: No lo prendo. Antes,
3: aparte,
2: lo
3: te digo algo, yo te digo algo, si le llevo a tirar alcohol etílico, haría todo lo posible para que nadie me vea. Me daría vergüenza.
0: Claro.
2: ¡Ah, mirá!
3: Sí.
16: Chicos, y lo que me pasó una vez a mí, que me invitaron a comer un asado y lo veo poniendo al niño de casa la briqueta esa de coso. No, casi lo mato. Digo, vamos, déjame que voy a comprar carbón y te lo prendo yo. ¿Cómo va a prender un fuego con una briqueta, hermano? Sí,
3: ¿cuál es? La galletita esa que esa agarra.
4: Eso, o sea, briqueta era.
3: Eso, el bicharraco ese que viene como el...
4: Como el foforito.
3: Claro, ¿sí? Es como una supuesta... chispa inflamable. No
0: sí,
3: sé qué
0: sí. No, con eso no puedo.
3: Eso es muy de...
4: Yo lo prendería.
3: Yo que soy pésimo. Todas esas cosas las evito.
0: Claro.
3: Y además me da un poco de vergüenza.
17: Ey, no sean forros. Ey, cuando hay mucha humedad, está buenísima. Yo me guardo los cartoncitos del papel higiénico y con eso hago
4: como
17: un
4: el de
17: cartucho.
4: Paulina cocina, ¿viste?
17: Le pongo algodón adentro, un poquito de alcohol.
0: No.
17: Tuki, lo mando. No. Cuando está húmedo, cuando hay mucha humedad y, se complica y no hay viento y qué sé yo.
0: No.
17: Y si no sale el secador de pelo, está todo ¿viste? Permitido. Cada uno hace el fuego como quiere.
4: Para mi casa
3: sí,
4: se...
3: pero que no te vean.
0: Hacelo a escondidas.
4: En mi casa se guardan mucho los maples de huevo. Para cuando se hace el asado.
0: Bueno, eso está perfecto. Yo no estoy en contra de eso.
4: Se usa.
0: El cartón ese sirve como loco.
4: Sí, y ni hablar los cajones de verdulería.
0: Bueno, eso olvídate. Todo eso está permitido. No los enchufes, ni nada de que tenga que ver con alcohol, nada.
17: Está todo permitido.
18: Pero ¿cuál es el problema? Una cuestión de hombría, chico. No pasa nada.
0: Que se
18: no pasa nada, ¿eh? Como comprarte una sartén antiadherente porque te fuiste a hacer un pichí y se te pegaron las cosas.
4: Me hace acordar a la novia de...
0: Se rió, Micaela.
4: No, cuando habla me hace acordar a la novia de... El humorista.
0: Sí, bueno, hay un montón.
4: Ana
0: hay un
4: par. Que ver.
0: Ana que ve. Sí, ¿cómo
4: la
0: se llama?
4: La checha.
0: Buenísima. Bueno, son las 2:45 de la tarde, Yuri. Repetí cómo estamos fuera, cómo está fuera y nos vamos con un tema de Fede Ludmer. Me puse ansioso y dije cualquier cosa.
4: 16 grados, 3 décimas, cielo cubierto, humedad 85%, presión 1013.3 hectopascales y el viento soplando el sudoeste a 4 kilómetros por hora. Para hoy a la tarde, probabilidades altas de tormentas aisladas. Por la noche, probabilidades bajas de chaparrones. Mañana miércoles, te lo voy a resumir así, cortito y al pie, salí con paraguas y con pilotín, porque durante toda la jornada tenemos probabilidades de lloviznas y chaparrones, de ratos más altas, de ratos más bajas, mínima de 13, máxima de 20 para el día miércoles.
0: Bueno, ¿con qué canción, Fede?
2: A ver. Y no estoy muy original, la verdad.
0: Cadena.
2: No,
3: ¿algún disco escuchaste hoy?
2: Escuché el disco de Alejo completo y me encantó. Me parece que está muy bien conceptualmente.
3: Entero,
2: está ordenado,
3: de punta a punta.
2: Perfecto. Lo que me dijiste, es más o menos lo que realmente sentí.
3: ¿Cuál es tu tema preferido?
2: Me gustó, no me acuerdo los nombres todavía, pará, no me maté.
3: Bueno, pero hay uno que dijiste, hay alguno que dijiste.
2: Ya te voy a decir, porque hay uno que...
3: Es que yo ya sé cuál, porque te conozco. Para
2: Abismo,
3: mí, Abismo es el que más te gusta, seguro.
2: Hijo de puta, ¿en serio?
3: Sí,
0: y porque es el más pesado.
3: Sí, no, no, Abismo es el más...
0: Ayer lo puse.
3: No, el más pesado para mí es Indescifrable. Indescifrable.
2: Es más rockero, más...
3: Y más Social
2: más Distortion. Sucio, más sucio.
3: Está robado Social Distortion automáticamente. Pero Abismo es como el palo de Estamos Solos. Es un pan rock melódico.
2: Puede ser, sí. Es el que más me gustó.
3: Sí, sí. A mí también es lo que más me gustó.
2: No, pero te pido...
0: Claro,
2: Alejo,
0: claro.
2: Vas a poner...
3: No, dale, pero ponete uno, ponete uno tuyo.
2: No, vamos uno
3: Federico.
2: Lo que me gusta
3: uno
2: a mí.
3: Uno de Bestia Bebé.
2: Uno de Bestia Bebé, claro. Uno atrevido de Bestia Bebé, pone.
3: A ver.
0: ¿Está bueno?
2: Sí, está bueno. Bestia Bebé toca el viernes.
0: Ah, vos tenés un fin de la madre.
2: No, no, no voy a poder ir porque tengo un casamiento.
1: No.
0: Ah, pero... bueno, tenés un fin de la madre.
2: Sí.
0: Ah, perfecto.
2: Sí, igualmente. Es una linda canción.
0: ¿Salió hace poco? ¿Lo estoy viendo?
2: Sí, 7 meses. Sí, del último disco. Sí. De los más lindos del último disco.
3: A ver.
0: Uy, perdón.
3: ¿Cuál es?
0: Ahora sí.
2: Nacho pone dos para que a la gente no le guste.
3: ¿Atrevido era?
0: No, sí.

0: 4. Somos los secuaces, bienvenidos.
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2: Vamos, chicos, eso no es prender fuego, hacer el asado, cuestión de hombre. Es cuestión de ganas, de que te guste, de que tener que hacerlo, de que no hay un chongo. Prendo el fuego, hago asado, hago pollo, hago pescado. Y me gustan los hombres, ojo. Así que listo.
3: Si estás en la isla, agarrás carbón, le metés paja abajo, ramitas, cortás la grasa del poquito, le sacás la grasa del asado, la ponés en el medio. Una vez que prende, la grasa se derrite, el fuego no se apaga más. Es muy simple prender fuego y es lo principal del asado.
4: Es muy fácil. Te abrí un porrón, te lo tomás y después deja la botella y alrededor de la botella armás como una, como un volcancito. Sacás la botella, tirás un papelito prendido adentro y después va tirando dos o tres papelitos más, prende solo.
5: Chicos, yo aprendí una manera muy fácil de enseñar, amigo. Haces el poner el carbón como si fuese un volcancito, una montañita, y en el medio dejas un huequito. Le agarras un cartoncito, diario, lo que sea, y pedacitos, y le vas tirando en el centro. Una vez que agarra fuego, hace como un volcán, sí. Es física pura, sale el fuego por el medio y se mantiene el fuego y no se apaga.
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0: 2 de la tarde en punto, arrancando una nueva hora. Bienvenidos los que se van sumando. 3416-000973. Un día increíble para escuchar esta canción. Bienvenidos a los de Flow que se van sumando. Ayer escuché en orden este disco, Fuerza Natural, y me quedó Tracción a Sangre. Estamos en Canal 7, en Somos Rosario. También en el 520 de Flow.
1: Santuario de desechos y me dejó
0: medio como una canción cowboy. Estamos en el desierto ahí. Tracción a Sangre.

0: ahora te pones YouTube también y ahí nos ves.
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0: Hola muchachos, tengo Flow, los quise buscar pero no los encontré. ¿En qué canal están? Canal 7, en Somos Rosario, estamos ahí en vivo. Y en el 520, y si no pones los secuaces en el buscador y salimos, ahí.

0: Todo el tiempo me da la sensación de que arranca la de los Beatles en este tema.
1: ¿Cuál? A ver, Alejo.
2: Pero todo el tiempo durante la canción.
1: A ver, Beatles. Acá. Don't Let Me Down.
2: Ah. Ah, puede ser. Sí. Puede ser un Here Comes the Sun, algo así, capaz.
1: Puede ser.
2: Por la I.
1: Sí, es Alejo, bien.
2: Dijo Here Comes the Sun.
1: Sí.

0: sí.
1: El oro y la bruja, sí. La bruja y el oro.
0: Ahí está.
2: No, esto es una bomba.
1: Uy, esto es terrible, Hernán.
0: ¿Quién no fue una vez a ver a Goldín tocar en vivo y al otro día fue y se compró una guitarra?
1: Claro.
3: ¿Quién?
4: Yo.
0: Bueno. Yo un día lo vi.
2: Juli.
0: Donde está la Oroño y Pellegrini, el Museo Castanino, en el año 96, un viernes a la tarde.
2: Pará.
0: Y te cambié, Hernán, no, y el lunes fui y me compré la guitarra.
2: Hernán, ¿querés hacer esa pregunta de nuevo y vemos si levantamos la mano? No, hacela de nuevo.
3: Dale, que yo le quiero preguntar.
0: ¿Quién alguna vez no fue a ver a Rubén Goldín, a quien le mando un saludo, así que nos está escuchando o viendo? Y después de verlo, tocar o escuchar, no fue y se compró una guitarra.
1: Yo. Banca en chat. Bueno, no, yo banco mucho esta canción. La verdad.
4: Además, canta tu tía, Nacho. No me tomás, tomé.
1: Bueno, entonces tomá. Bueno, acá está Silvina acá.
4: ¿Vos sabías que Silvina agarré la
0: tía,
4: Nacho?
0: Sí,
2: Silvina acá. Hernán, ¿vos sabías que hoy es el cumpleaños de Federico? ¿Viniste así como quien no quiere la cosa?
4: No me dijiste feliz cumpleaños, Hernán.
0: Lo que pasa que...
4: Por eso te molesté.
2: Ahora, ahí viene la guitarra, ¿cómo es? Lo que pasa que...
0: No, cuando uno pierde tiene que ser reconocerlo y realmente Fede no lo manejaba.
4: No te preocupes, no sos el único.
0: Bueno, acá veo.
2: No, acá ¿Se estará no, refiriendo a Pulguita Nardones? No.
4: Acá son todos hermanos.
3: Yo
4: los
3: saludé por privado temprano.
5: No.
4: Todos hermanos. Pero a la mañana, mucho mal tipo que no me ha saludado, ¿sabes? Sí.
0: Se pide disculpas y se sigue. Me lo pongo el Google Calendar para el año que viene.
3: ¿Querés que te saque de acá? Tengo una pregunta sobre mascotas.
2: No quiere salir, está bien.
5: Ya terminó. Claro,
0: el portal de la mascota.
2: Está muy cómodo el lápiz ahí, está bien.
3: Te lo hago afuera del aire.
4: Juli Garpa, si quiere preguntar fuera del aire.
1: Dale.
3: Yo le pago.
1: Pregúntale una más.
3: No, porque esto tenía que ver con la alimentación y también con lo que estábamos charlando.
2: Qué olfague, Dios.
3: Ayer se me aparece un video de Instagram y decía que los gatos, más que los perros, se les junta, las enfermedades comenzaban en los dientes. Sé que hablamos de los dientes hace poco y de las formas de limpiarlo, pero que si no tenían una buena limpieza, eso se transformaba en bacteria y pasaba directamente a la sangre y a todos los órganos principales, y de ahí devenían muchísimas muertes de la nada de las mascotas. Obviamente entré en crisis, después me termina queriendo vender un palito con unas hierbas gateras y no sé qué cosas, se muestran. Y todos abajo comentaban, se lo compré a mi gato y me recontra funcionó. ¿Esto es cierto o no es cierto? ¿Es verdad que las enfermedades de los animales empiezan? Pero boludo, estoy intentando contexto.
5: ¿Cuál es la pregunta?
3: Es verdad que las enfermedades de los perros y los gatos empiezan en los dientes.
5: Ahí va, muy bien.
0: Hay que cuidar, y si se pueden
3: terminar con los palitos estos que venden.
0: No, que no te vendan cualquier cosa. Pero bueno, sí es cierto que hay que cuidar la salud oral de perro y gato, porque la placa, el sarro que se acumula en los dientes genera toxinas que de a poco pasan a la sangre y, por ejemplo, pueden en el tiempo, en la válvula izquierda del corazón, generar una situación que redunda en un soplo. Hay algo de eso, pero no es para alarmarte tampoco.
2: Tanta pregunta iba a contestar ese poquito. Ah.
3: Pensé que
0: pero que
3: iba
0: no te vendan cualquier
3: producto.
0: Cosa. Pero está bien.
2: No, que venga.
3: Entonces
2: el doctor
3: le voy a comprar
2: Cosia
3: el producto.
2: La próxima viene el doctor Cosia.
1: Bueno, Hernán, ¿con qué querés cerrar esta columna preciosa?
0: Ya me parece que estamos, como arrancaste con Goldín, me parece que ya era un cierre maravilloso.
1: Bien.
0: Así que.
1: Nos vamos con
0: ¿sabes qué? Un disparo más de Rubén Goldín.
1: Bien, perfecto.
0: Un disparo más. Y con eso me fui.
1: La verdad, impecable, Hernán.
0: Muchas gracias, chicos.
4: Qué jugador de toda la cancha.
5: Mirá que no podés ir más a programas de tele, porque ahora salimos en tele.
0: Sí, ya lo sé, me encanta.
1: Claro.
4: Ojo. Mirá, ¿no viste que vino con Cacho Sacardi?
2: Yo no sé si Hernán estaba en la planta permanente, mirá lo que te digo.
1: Sí, sí. ¿Qué?
0: Para, permiso.
2: ¿Cómo te ves?
4: Hernán.
5: ¡Apa!
2: ¿Cómo te ves de barman así lo fletamos a Serafín? ¿Te ves bien?
0: Esta...
2: De Juan Herbeta tenés cositas también.
1: Gracias, Hernán. Bueno,
0: gracias a ustedes, chicos.
4: El pañolardi que clavó, Nacho.
1: 3:10 de la tarde.
2: El pañolardi.
1: Ya venimos.
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2: No puedo estar sin ti, suena Tobías. 3:15 pasaditas. Acordate que estamos en vivo en Flow. Canal 7, somos Rosario. 3416 TPC 973, también en el 520.
3: No puedo estar sin ti.
2: La radio tradicional, obviamente. Y en YouTube pones Radio Boing. Y ahí ya nos ves. Dale, Yuri, con lo que tengas ahí.
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2: Bueno, los medios dicen, Jime, que fue exitosa la operación al Papa León.
5: Exactamente, terminó con éxito la operación, va a seguir internado, lógicamente, probablemente en los próximos días, pero removieron el nódulo del pulmón conforme estaba planeado, con absoluta tranquilidad y éxito, así que bueno, un paso más hacia la visita del Papa en Argentina.
2: Exactamente. ¿Hay algo más para contar, Jime?
5: El ministro de Economía, Luis Caputo, está en Bangkok y hoy tenía que reunirse con Kristalina Georgieva, la delegada del Fondo Monetario Internacional, quien aparentemente tuvo palabras muy auspiciosas para con nuestro ministro de Economía, aunque hoy el FMI presentó un informe sobre la proyección de crecimiento de Argentina y la bajó un poquito en función de lo que había sido el informe anterior. En principio de este año había puesto la proyección de crecimiento de Argentina en un 3,5% del PBI, la bajó a 2,1% y lo atribuyó a que todavía no está reactivado el comercio o el movimiento comercial interno de Argentina, y además especula, o por lo menos mide, que el desempleo todavía no terminó de escalar, con lo cual por esos dos puntos considera que Argentina va a crecer menos de lo estimado, no obstante lo cual las proyecciones para el 2027 y el 2028 son buenas, pero por ahora los números dicen esto.
2: Bien.
5: El informe de la actuación o de la reunión con el ministro de Economía es muy bueno, todavía no está girado los 800 millones de dólares que faltan de la nueva etapa del acuerdo con el fondo, así que a la espera de eso.
2: Bueno, mientras tanto, seguimos en esa de que la macro da bien y la micro no.
5: Exacto, es así la situación o el resumen. Y ahora lo que sí llama la atención, o por lo menos, no te digo que alarma, pero sí levanta el punto, es que en el informe del fondo exactamente eso dicen.
2: Claro.
5: Todo bien con los indicadores para afuera, pero para adentro todavía vos no resolviste tu problema.
2: Ah, eso el fondo lo tiene en cuenta, pensé que le importaba la macro.
5: No, el fondo va midiendo todo, porque en realidad lo que mide es las posibilidades o las capacidades del poder del país para pagar.
2: Sí.
5: Y de eso depende todo, o sea, micro y macro. Entonces, si bien atribuye que el fortalecimiento económico va a venir de mano de Vaca Muerta, de la agricultura y demás, todo eso todavía no está derramando en el mercado interno, y las propias actividades, por ejemplo, de Vaca Muerta, no generan empleo a mansalva.
2: Claro.
5: Genera un rédito que va para afuera, pero no todavía para adentro.
2: Claro.
5: Y eso sí lo mide el fondo como para analizar el país en general y las posibilidades de crecimiento.
2: Claro, claro. Bueno, las 3:20 de la tarde. ¿Hay algo, Fede? ¿Hay fútbol hoy, no? Bueno,
6: sí,
2: Boca,
6: hoy Boca,
2: habíamos
6: Boca,
2: dicho, ¿no? 9 y media.
6: Vasco da Gama, 9:30 de la noche. Mañana juega River con Sarmiento de Junín, partido pendiente, que si River pierde será una debacle total, porque se va a quedar prácticamente afuera ya de la clasificación de la Copa Libertadores.
2: Sí.
6: Tenemos unos días movidos, porque también juega Estudiante de La Plata por Copa Libertadores contra
2: Flamengo. Suena Ramón para River, ¿puede ser?
6: Y aparentemente, por lo que dicen, está prácticamente cocinado que Ramón Díaz a partir de enero va a ser el técnico de River. Dicen rechazó a Corinthians.
2: Sí, sí.
6: Corinthians contrató a Clarence Seedorf al final. Yeah. Estas cosas random que tiene el fútbol de Brasil.
2: Pero pará, es la segunda, veníamos de
6: Memphis
2: Depay.
6: Claro, que está jugando en Corinthians.
2: Claro.
6: Y ahora contrata a Corinthians a Clarence Seedorf como entrenador, como director técnico. Supuestamente Ramón Díaz le dijo que no a Corinthians, por eso la decisión de ir a buscar a Clarence Seedorf como director técnico. Emiliano, que hizo una declaración también que quiere que su padre cumpla su último sueño como director técnico, que por supuesto sería volver a dirigir River. Eso puede salir muy mal o puede salir
2: lo que dice
6: demasiado bien y Ramón Díaz termina siendo el estadio de River llamándose Ramón Díaz.
2: Sí, lo que dice, me puse a leer ayer en Twitter, que casi que Ramón no dirige, es como que está el hijo, digamos.
6: Claro,
2: ¿no?
6: Sí.
2: Está Emiliano tomando la posta en las últimas gestiones.
6: Claro,
2: en
6: Ramón es como un líder espiritual.
2: El fronting, pone la cara ahí.
6: Claro, y Emiliano es el que en los entrenamientos le da intensidad.
2: Exacto.
6: A los jugadores, a las prácticas, a los movimientos. Eso se dice ya hace un par de,
2: par de
6: laburos que ha tenido Ramón Díaz.
2: Sí, claro.
6: Vamos a ver, Poncio no parece plantado, ¿no? Como director
2: de River. Yo pensé que iba a acomodarlo, porque hubo algunos indicios, algunas victorias, una seguidilla de victoria, pero...
6: Sí, de hecho, prácticamente, ojo, ganó casi todo lo que jugó.
2: Ganó casi todo.
6: Pero no se lo ve como un entrenador...
2: Dicen que los jugadores no lo bancan.
6: Tan mimetizado, ni que contagie tanto. Sí. No se lo ve demasiado impregnado de fútbol, ¿no? Bueno, veremos. Capaz que da el batacazo.
2: Puede ser.
6: River tiene que jugar con Boca. Ese es el otro desafío que tiene River. Tiene dos campeonatos River. Clasificar a Copa Libertadores y ganar la Boca.
2: Y ganar la Boca.
6: Lo que pase... Sí, clasificar a Copa Libertadores está muy difícil para River. Si pierde mañana,
2: ya está.
6: Prácticamente un hecho que no va a clasificar. Y ganarle a Boca está dificilísimo también. Es un año muy malo.
2: Muy,
6: para River.
2: Muy malo. Pésimo.
6: Muy malo. Solamente saliendo campeón, salve el año.
2: Sí, sí.
6: Te diría. Y bueno, ganando el clásico. Esas tres cuestiones tiene River por ahí para salvar un poquito esta temporada que fue pésima.
2: Totalmente. Me encuentro con un video random que es Scaloni andando en bicicleta en un Gran Premio de Buenos Aires, que entiendo que es. Y un accidente, mirá, ahora lo ponemos ahí, protagonizado por el técnico de la selección argentina, Lionel Scaloni. Embotellamiento, no sé si tiene volumen esto.
7: Está buenísimo.
2: Es la cámara de otro, ¿no? Pero se ve a Scaloni ahí pasando. Mirá, ahí te lo marco.
7: ¡Parió!
2: Ahí está.
6: Dale.
2: La escaloneta.
5: Qué ganas de ponerse ese traje todo apretado.
6: Bici de ruta.
2: Lo pasa a todo. Pasando, ¿eh?
5: Oh. Es eléctrica la de él, no me jodas.
6: Muy bueno.
2: Buen contenido, ¿eh?
6: No sé si se acuerdan ustedes que...
2: Y bicicleta albiceleste.
6: Que apenas
2: detalle.
6: Asume.
2: Aguante Scaloni, la cele.
6: Sí. A la selección argentina.
2: Sí.
6: Tuvo un accidente andando en bicicleta.
2: En la bici.
6: Y quedó con toda la cara.
2: Sí, sí, se operó.
6: Cuando Scaloni no tenía todavía la banca
2: de
6: la gente como para ser director técnico, se da como esta cuestión, medio como una analogía de trasladar el golpe que se había pegado Scaloni en una carrera de bicicleta con lo que era la selección argentina en ese momento, que la había agarrado Scaloni. Post San Paoli, la selección pintaba para hacer un desastre. Scaloni, de hecho, bueno, hay un par de jugadas un poco fortuitas que terminan...
2: Van torciendo el rumbo de la historia,
6: sí,
2: ¿no?
6: Sí, bueno,
2: una atajada Armani.
6: El penal que ataja Armani, sí. Después se lesiona Armani y entra Dibu. Algunas jugadas
2: Los efectos, hay un video, siempre lo digo, en YouTube que dice los efectos mariposa de Scaloni son eso, ¿no? Esos hechos fortuitos.
6: Totalmente, sí.
2: Muchos dicen hasta la lesión de Lo Celso, mirá lo que te digo. Porque ahí se destapa Enzo, McAllister.
6: Y en realidad eso es
2: como
6: más por
2: cosas que sucedieron que, bueno, fueron como
6: un destino. Justo el otro día vino Alejandro Wall, que escribió un libro sobre la escaloneta. Vino el sábado al programa de la mañana.
2: Otro contenido de pibardo este que voy a poner.
6: Sí, y charlamos mucho sobre Scaloni. Escribió un montón de libros, uno sobre la escaloneta en general.
5: Muy linda la charla, él muy ameno.
6: Es buenísimo. Alejandro Wall, de los mejores periodistas deportivos, de los que mejor escribe. Y marcaba un poco estas cuestiones. Pero también la decisión de Scaloni, después de ese primer partido en Qatar, que Argentina pierde con Arabia, de dejar afuera Paredes, de incluir a Enzo, de incluir a McAllister, ahí dio volantazo Scaloni, ¿no? Paredes era el 5 titular de la selección y Scaloni decide sacarlo después del primer partido con Arabia.
2: Cambia la mitad de la cancha,
6: Fede.
2: Cambia la mitad de la cancha porque era Lo Celso Paredes y entra McAllister Enzo. Sí.
6: Claro, lo Chelsea no va al Mundial.
2: Por eso digo, claro. Tiene que cambiar la mitad de la cancha completa.
6: Pero Paredes, cuando comienza el Mundial, sigue siendo el 5 titular. Y después de ese primer partido, Scaloni lo saca. Y es el que le duele un montón sacar a Paredes, que era su 5.
2: De hecho está ese abrazo, ¿no? Una vez que sale campeón.
6: Claro, y ahí trastoca un poco. Y ahí hay una decisión que probablemente, bueno, después de Argentina llegó a la final, no hubo problema. Pero era lo que uno esperaba de Scaloni en el Mundial
5: del 2026. Un dato que contó el sábado en la charla, que a mí me impactó mucho, Nacho, que en la primera charla que él da a los jugadores, no en el primer partido del Mundial, el primer partido que juegan, la primera charla que tiene con los jugadores, la primera convocatoria, termina la charla y él se larga a llorar.
2: Mirá.
5: Primera vez que se encuentra cara a cara con la selección.
6: O sea, lloro siempre.
2: Lloro siempre, claro.
8: Siempre.
2: Sí,
5: ¿entendés? Total. O sea, primera convocatoria, listo, queda él como entrenador. Lo encuentra Messi, a Di María, todos los que formaban parte del plantel en ese momento, se larga a llorar.
2: Claro.
5: Impresionante. O sea, ¿vos te imaginás tu primer día de un trabajo que tanto esperaste, te largás a llorar con tus compañeros apenas arrancás?
2: Total. Este partido con Marruecos, ¿qué era? ¿No te acordás?
9: No. Para la Copa América lo sumo un partido.
6: Bueno, ese partido, Argentina venía de perder con Venezuela, creo, antes de ese partido.
10: El partido de Venezuela.
6: Ahí está.
10: Digamos que bien.
2: Mirá vos, muy bueno.
6: Argentina había perdido con Venezuela, creo que 2-3-0, y después le gana Marruecos.
2: Mirá.
6: Y esa frase de Scaloni, de si sacamos el partido con Venezuela, fue totalmente ridiculizada en los medios de comunicación.
2: Claro, lo jodían.
6: Si sacamos el partido con Venezuela, había sido el partido anterior y había perdido, o sea, había complicado sacarlo.
2: Claro. Mariano Clos le decía el joven inexperto. Y le quedó ese apodo.
6: Y bueno, a todos nos llamaba la atención que Scaloni dirija la selección, sí. Tampoco.
2: Total.
6: No, yo lo banqué del primer momento. No, si no sabíamos ni quién era.
8: Nadie lo bancó el primer momento.
2: Nadie lo bancó.
8: No hay forma.
2: No hay ni uno. Bueno, son las 3:30. ¿Vamos a jugar?
6: Dale.
5: ¿Jugamos?
2: Vamos a jugar en este momento. ¿A qué jugamos hoy?
6: Hoy quiero social.
8: Hoy nos divertimos. Canciones.
6: Preguntas y respuestas.
5: No, eso jugamos ayer. Hoy leemos canciones.
2: Bien, leemos canciones, vamos.
6: Pero era que yo decía, vos mirás a mí, en teoría vos decías los juegos.
5: Yo decía los juegos, pero como... estabas por contestar, no te quería pisar.
6: No lo sé.
5: Leemos canciones.
8: Bien.
5: Te decimos una estrofa, y después la tenés que continuar. Y si decís el nombre del artista o de la banda más el nombre de la canción, te sumás medio punto.
11: Y si decís solo el artista y la canción, medio punto.
2: Hello.
5: Por fin le sacaste la veda, loco.
2: Sí. Ya van a ser como 3 meses que perdimos la final del mundo.
8: No me vale.
5: Y aparte, ¿qué culpa tiene Zetangana?
2: No importa.
5: Sí. ¿Qué culpa tiene Fatmagul?
11: Tiene.
5: Bueno, no vayas a España entonces.

0: pero yo estaba haciendo otra cosa. ¿Qué quiero?
1: Quiero social.
2: Social. Social. Leemos canciones.
3: Y una pistola.
2: Ey, Nacho, subí un TikTok del Purre, ¿viste? Y se volvió viral.
3: Por el del monumento.
2: Porque la gente me pregunta quién es.
4: Sí, espectacular.
2: Porque como que todos dicen, che, para, ¿cómo? Es famoso. ¿Quién es?
3: Claro, ¿quién es?
5: Reina dentro y fuera de casa.
2: Un bardo hermoso se armó.
5: Y en mi corazón que está muerto miedo por tus amenazas. ¿Qué te vas a ir?
6: Yo leí.
5: No me vale conmigo.
7: Quiero social.
3: ¿Cómo te llamas?
6: Claro,
7: Lautaro.
3: ¿Cómo?
7: Lautaro, mira, me llamaron ayer. Si quieren repetir otro, yo.
3: Abrazo, Lautaro.
2: No se escucha bien.
3: Se fue.
0: Qué amoroso.
6: Qué maestro. Necesitábamos más honestos.
2: Imagínate si en los políticos fueran así honestos. Imagínate.
6: Nada que ver. Se repolitizaron.
2: Nada que ver.
1: Cuidado.
3: Se separó.
2: Imagínate si las chicas de esta mesa serían así honestas.
3: Se separó Julieta Prandi y Emanuel Ortega, otro de los titulares de la
0: semana. Tengo 7 días después de casarse. Tengo información.
2: No llegaron ni al mes de matrimonio.
3: Se mandó un penal. Que no.
0: Aparentemente el penal se lo había mandado antes de casarse.
1: Exacto, y el casamiento vino como a enmendar y no funcionó.
0: No se casen si quieren arreglar cuestiones.
3: No se vayan de viaje.
0: La basura, aunque la meta debajo de la alfombra, siempre está.
3: Mira vos.
4: Uf. Dale.
5: Que como te lo tengo.
3: Y te digo a vos.
0: Te lo digo a vos. Botón.
5: Que me tiene loco, esto no.
2: Yo sabía.
3: Que no.
2: Yo sabía. Federico decía que no, pero yo sabía.
0: ¿Viste?
2: Federico decía no.
5: Para poder
2: que no. La bola.
0: Vos siempre
2: no.
0: Supiste.
3: Nosotros siempre supimos.
2: Siempre supimos.
3: Desde Andrés Gil y.
8: Quiero social.
3: Sí, ¿cómo te llamas?
2: Tapar la mano con el sol.
8: Mariela.
3: Ese, Mariela.
0: Ay, Mariela, me gusta tu
3: voz de siesta. Hay voz de siesta, ¿eh?
8: ¿Cómo va?
3: Uy.
0: Uf. Mariela.
2: Hay voz de Camp Nair.
3: Che, ¿en qué andas?
8: Y estoy al cuidado de mi niña en este momento.
3: Bueno, perfecto.
0: ¿Cuántos años?
8: 8.
0: 8.
8: Pero está dormida en el sillón, aprovechando esa tarde.
3: Feliz.
8: Sí.
2: Qué linda esa edad, ¿no? Donde el mundo va girando y uno está sin preocupación, ¿no?
8: Totalmente.
0: ¿Es la hija de tu hija, de tu hijo, de tu nuera, de tu...?
8: No, es mi hija.
0: Ah, tu hija. A mi nieta escuché.
8: Sí.
2: No, escuchaste mal. Niña.
0: Genial, buenísimo. Bueno, ¿sabes cómo es este juego?
2: ¿Qué jugamos?
8: Sí.
0: Leer canciones, Nacho.
2: Por ejemplo, te decimos... Nunca quise a nadie como vos.
0: Y vos tenés que continuar. Vas a jugar con Julie, ¿está bien?
2: Julia dice, nunca quise tanto a nadie como vos.
1: Dice así la canción. No. Levanta los brazos, mujer, y ponte esta noche a bailar.
4: Levanta los brazos.
8: Que la nuestra es agua del río, mezclada con mar.
1: ¡Muy bien!
3: ¿El artista?
1: Un punto, no
6: Paloma,
1: hace falta.
6: Paloma, de Calamaro.
3: Bien.
1: No, si querés sumar medio punto, puedes decirnos el nombre de la canción y el artista también.
3: Nunca lo voy a entender este juego.
8: Vasos
4: ¿cómo
8: vacío?
4: Medio punto?
0: Sí.
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8: Sí, Vicentico.
0: Está bien. Son los fabulosos, perfecto.
1: Un punto y medio.
2: Entonces sí hace falta.
1: Si quieres sumar, puede. ¿Me entendés? Vamos, dice así lo siguiente. Dale, miénteme, haz lo que tú quieras conmigo.
2: O sea, ¿qué puedo decir?
8: Dime que esta noche yo soy tu bebé.
1: Bien, hasta acá tenés un punto. Decime si quieres sumar medio más. ¿Quién la canta?
0: Sí.
1: ¿Y el nombre?
8: Miénteme.
1: ¡Bien!
2: No quiero sumar, quiero perder.
0: ¡Dos, 30!
1: Tres hasta acá, tres puntos.
0: No descalificas.
1: Dice
0: no
1: así la siguiente canción. Si la metés, sos ganadora.
2: Uy.
1: Porque sí. Porque en esta vida no quiero pasar un día entero sin ti.
8: Porque sí, porque mientras espero por ti me muero, no puedo seguir así.
2: Jimena la sabe.
8: El sin documento.
3: Sí.
1: Ganadora, chicos. Metió las tres.
3: Metiste las tres, no quedan como 25 minutos.
2: Quedan a comer un salmón.
3: Bueno, ganadora.
1: Ganadora.
0: Jugaste espectacular. La mejor jugadora hasta acá de este juego.
1: Sin dudas.
0: Récord.
2: Anda a despertar, nena.
8: Sí, porque si no la noche no duerme.
2: Claro.
3: Claro, esos son los problemas cuando uno tiene 8 años. Claro.
8: Sí, la fiesta es peligrosa, es muy peligrosa.
2: Sí, después queda pasado de rosca, ¿no?
0: Es muy peligroso.
2: Típica sí. frase de madre. Pero, no, me queda nene pasado de rosca.
3: Bueno, verdad, pedite un tema, el que vos quieras.
8: Pasen uno de Daft Punk.
0: Ah, bueno.
3: ¿Cuál, che?
8: Ay, qué dilema.
2: Instant Crush.
8: Esa? Dale, Instant Crash. Dale,
3: me gusta. Beso grande. Dale. Nos vemos.
8: Gracias, chicos. Chau, un beso. Chau.
3: Bueno, beso. Ahí estaba nomás. Entonces, la ganadora del día de la fecha.
1: Exacto.
3: Que no me acuerdo.
1: Mariela.
3: Le mandamos un beso grande. Son las 4 menos 25, Juli. Sale el sol, Está escampando, gente.
1: Está rara la cuestión. 17 grados en la ciudad. Cielo nublado, humedad 75%, presión 1011 hectopascales y el viento soplando del este a 8 kilómetros por hora. Para lo que resta de la tarde, tenemos probabilidades altas de tormentas aisladas en la ciudad y hacia la noche, probabilidades bajas de chaparrones. Mañana miércoles, mínima de 13, máxima de 20, con probabilidades de lloviznas, lluvias y tormentas fuertes. Durante la madrugada de la mañana, probabilidades bajas, pero más hacia el mediodía, la tarde y la noche, incrementarían.
3: Bien, perfecto. La voz de...

0: Ahí va, mira. Acordate, estamos en vivo por Flow, Canal 7. También somos Rosario, también en 520.
1: Qué bien que lo decís, Nacho.
0: La verdad.

0: Tiene autotune, ¿no? Esto. Damos una vueltita por redboing.com a esta hora para obviamente repasar la portada. Lo contaba Jime antes, el Vaticano confirmó que la operación del Papa León 14 fue exitosa, la recuperación que podría extenderse durante cerca de una semana y se va a producir a pocas semanas de su viaje previsto a la Argentina. Hasta ahora no afectaría su agenda. Además, la reforma en la fluvial, así va a ser el nuevo polo gastronómico que proyectan frente al monumento. Esta iniciativa que contempla la remodelación del antiguo bar, nuevas áreas para mesas al aire libre y la puesta en valor de casi 1,000 metros cuadrados. Y además, lo contábamos también antes, por supuesto, y veíamos el tráiler, el gigante de Arroyito que se propuso para ser sede mundialista, Central, que publicó el video en las redes con imágenes de las reformas que se vienen en el estadio y también anunció esta postulación para que se juegue en su estadio la próxima Copa del Mundo FIFA que arranca en Argentina y nos ves a nosotros, pones en vivo los secuaces y demás y los Red Hot Chili Peppers que llegan al gigante de Arroyito. Lo hablábamos también en la apertura de este lindo programa. 4 menos 20, tenemos la última tanda nosotros. Ya venimos, no te vayas.
1: Pon de sus secuaces. Una oferta difícil

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0: Y lo dice él, el mismo de antes. Sonando a las 4 casi menos 5 de esta tarde. A ver, afuera, Vicky, está posta, creo que sale el... está queriendo salir, un poquito el sol.
1: Tampoco claro.
0: Sí. El sol que se abre camino entre las nubes. Está escampando, como dice la canción.
2: Un jardín de pétalos.
0: La metí. Y el otro día volvimos al Harlem, ya está. Se viene un fin de año con todo.
3: ¿Cómo estuvo? ¿Te viste el show entero?
0: Me vi el show entero por YouTube. Muy buen setlist.
3: Capaz que podría haber ido.
0: Aparte arrancó con... Claro, pero bueno, teníamos Bulldog acá. Hubiese estado mejor, ¿sí vos?
3: Sí, no, hubiese estado buenísimo el Harlem.
0: Pero aparte arrancó con esta, que nunca arrancan con esto. En la vida arrancaron con este tema. Supongo que en el Bandera va a ser igual.
3: Ya lo tenemos al Bandera.
0: Y explotó todo. Ya está.
3: Bandera jornada completa, ¿no? Alejito arranca, así que hay que meter jornada completa.
0: Sí, es verdad, hay que ir a tempranito, sí. A las 3 de la tarde.
1: Vamos,
0: Cabe. ¿A qué hora vas, Miki?
1: A las 3.
0: Se hace el programa y nos vamos para allá.
1: Sí. Yo diría que hagamos el programa desde ahí.
3: Sí, el sábado podríamos hacer el programa
4: no
3: desde
4: está
3: allá.
4: Descartado eso.
1: Sí. Real, ¿eh? Lo estoy proponiendo.
3: Sí.
1: ¿Podemos hacer el programa del sábado desde el Bandera si hacemos la previa de tu show?
0: Yo tengo el TC en el autódromo, así que no puedo.
1: ¿Podemos?
5: Lo dudo.
1: El programa del sábado.
0: Lo dudo.
1: Tan mala onda.
0: Porque él toca a las 3. Él está modo
1: pero
0: rock.
1: Pero vos no. Fede y yo, el programa del sábado, hacerlo desde el camión para hacer
3: el
1: la previa
3: éxito,
1: de tu show.
3: Hacemos los sábados.
5: Sí, me parece que hay mucha burocracia y no creo que se pueda hacer. Está.
0: Estamos.
3: Pero no, sí. No cantás antes. No te hacemos cantar antes.
5: Ah, bueno.
1: No, claro.
5: Bueno, igual no entendí bien lo que estabas preguntando.
1: Bueno, yo hablo con el señor Bandera.
6: Queríamos ir,
5: o sea,
6: con
5: vos querés el
6: programa
5: el sábado a la mañana ahí.
1: Sí, claro.
6: Y contando la previa. Y ya.
5: Pero si el programa arranca a las 8:30 de la mañana.
1: Sí, pero estamos hasta la 1. Claro. Y vos cantás a las 3, en la previa.
0: No, lo claro, pueden hacer, escuchen.
5: Termina el programa y si en 2 horas arranca la Bandera.
0: No, lo pueden hacer en la terraza.
3: Hacen prueba de sonido, todo ahí, hay un montón de artistas.
0: En la terraza de mi casa se ve completo el predio, se ve todo.
1: Pero
0: de hecho,
1: estoy pensando
0: estoy pensando en vender tickets, porque se ve todo. Ahí, desde lo
1: qué
0: de mis
1: bien.
0: Viejos.
3: Ah, sí.
6: Yo podemos hacer
0: todo, completo.
6: Ponemos ahí un mobiliario y te digo que estoy para el negocio.
5: Es buena.
1: Bueno, listo, vamos a lo de...
0: Así
1: ya
0: que
1: está, lejos.
0: Yo pongo una tirolesa y caigo en la cancha Central Córdoba de lo de mis viejos.
5: Lo que quieran venir a verme, 305.
3: Tirolesa, ¿sabes?
1: Claro, lo sabemos.
0: Sí, por eso.
1: Por eso decíamos.
5: Bueno,
0: se separó Julieta Prandi, che.
6: ¿Querés que te cuente?
3: No sí. Se puede creer lo de Julieta Prandi.
5: Pero yo no puedo creer que hayan durado 27 días.
6: No, fue así. Vamos a contar el lore completo.
5: Esto es muy raro.
6: En el día de ayer, a la noche, ella emite una especie de comunicado de prensa en la cual cuenta... ¿Qué se separa de Emanuel? ¿Por qué motivo? Bueno, deja entrever que fue una infidelidad, porque dice cosas que ella no tenía acordada en la pareja. Dicen, ¿cómo puede ser? Se casó hace nada, 27 días para ser exacta. Sí.
5: Aparte, me hace que no se dio cuenta que el burrito Ortega le encanta la caravana.
6: El burrito Ortega.
5: ¿Con quién se casó?
6: Con Emanuel Ortega, no con el burrito. Bueno,
1: no se puede.
6: Resulta que hace exactamente 30, 35 días atrás, Yanina Latorre dice, me parece que están en crisis, se la cruza en un móvil a Julieta Prandi y dice, no, nada que ver, lo desmiente a morir. Se casan. Supuestamente el casamiento viene un poco a encauzar nuevamente la relación porque ella lo había pescado a él, siéndole infiel con una amiga de Ana Paula Dutil, que Ana Paula Dutil es la ex de él.
1: ¡Ay, no, qué horror!
6: Es así.
1: Terrible.
6: La amiga de Ana Paula Dutil es escritora y le dice a Ana Paula, che, tengo que grabar unos audiolibros. Emanuel Ortega, además de tener, de ser cantante, tiene su estudio de grabación y le dice, ¿por qué no le escribís a Emanuel?
0: Sí.
6: Sí, yo tengo la mejor. Le escribe a Emanuel. Emanuel dicen que tiene una personalidad bastante narcisista y ególatra, en la cual le gusta que la gente se gane su amor. Entonces, el coquetear con las mujeres en él es algo como muy normal.
0: Claro.
6: Julieta, según cuentan allegados a la familia de Manuel, es muy celosa y posesiva y venía revisando el teléfono de Manuel.
3: No,
6: entonces,
3: no me
6: ¿qué
3: diga,
6: hace?
3: No me diga.
6: Encuentra una conversación. Encuentra una conversación en la cual se concreta este encuentro. ¿Qué hace? Lee cuando se van a encontrar para supuestamente, hablo entre comillas, grabar este audiolibro y se cae en el estudio. Los encuentra en situación.
4: ¡Ay! Con una palta de Nepal.
6: A partir de ahí arranca todo el despelote.
3: ¿Cómo es en situación?
6: No,
1: Federico.
6: No se sabe, dice, intimando, los encuentra.
1: ¿Y cómo es la situación?
3: Porque en situación,
1: ¿vos sabés cómo se lo encontró
3: Falta.
1: Pampita
3: sí,
1: a Vicuña?
3: Bueno, pero eso sí es en situación, eso es infraganti, total.
1: Claro.
6: No importa.
3: Pero esto en situación, grabando un audiolibro, que estaban rarísimos.
1: Ay, Gordi, dale.
3: No sé, no
1: a
3: sé.
1: A lo mejor estaban desnudos grabando el audiolibro.
6: No, estaban desnudos.
1: ¿Te parece normal?
3: Bueno, no sé.
6: No, pero a lo mejor Julieta Prandi, vamos a hacer un poco más abierto. Julieta Prandi le pregunta a Emanuel, Emanuel se lo niega y ella le cae de sopetón al estudio de grabación y ahí los ve y le dice, pero vos me dijiste otra cosa.
3: ¿Y qué estaban haciendo?
5: Qué ganas de grabar un audiolibro.
1: Grabando el audiolibro.
3: No, porque me llama la atención.
5: Voy a poner una
1: Harry Potter. Qué bronca, con todo lo que él la acompañó a ella en su peor momento.
6: Pero dicen que no es la primera vez que él le hace esto a ella.
1: Él es picaflor.
7: Que vivían en el número 4 de Private Drive.
3: Bueno, ahí tenés un audiolibro, ¿eh?
5: El audiolibro, claro, audiolibro. Exacto.
6: Lo más bizarro de esto es que la escritora es amiga de Ana Paula Dutil, es decir, la ex de Manuel.
1: Ana Paula Dutil ha sido muy crítica con respecto a Manuel Ortega en reiteradas ocasiones. Ha dicho que se ha mudado a Estados Unidos prácticamente porque él quería eso, que perdió su propia vida para acompañarlo a él, para seguirlo a él. Que
6: otra de las cosas.
3: Tuvo problema con la bebida.
1: Que la separación con él. La dejó en una depresión importante.
5: ¿No llegaba al entrenamiento Cabio?
6: No, te estás confundiendo Ortega vos.
1: Dale.
6: Otra de las cosas que.
5: Taller Burrito.
6: Que se supo.
1: A alguien le están haciendo video.
6: Es que acá la radio. El casamiento fue medio así de la nada, porque como les decía, venía como a enmendar estas conversaciones. Alejo está haciendo videollamada con un oyente.
5: Micaela apretó el rojo.
4: No, te lo pasé, boludo.
6: Están haciendo videollamada.
1: Bueno, pero el tema es.
6: A lo que quería remarcar es que decían. Julieta Prandi no se lleva con la familia de Manuel porque no tiene a nadie en redes sociales. Y la realidad es
5: todo
6: que
5: raro.
6: No tenía a nadie porque ya se habían separado y ella los había eliminado. Y Manuel, en el medio, le presentan una chica.
5: Sí.
6: Con esa chica no prospera y a raíz de que no prospera le pide devolver a Julieta. Y ahí es donde se casan.
5: Hago un paréntesis. Saludo a la gente de Flow.
6: Ay,
5: nos encontramos mañana.
3: Chao, a toda
5: Argentina.
3: Nos
5: encontramos mañana desde las 2 de la tarde, chicos. Bueno, y entonces...
6: No,
5: Julieta.
6: Pero para,
1: ahora puedo mirarte
6: te quería preguntar esto.
5: Entonces, ¿cómo sigue?
1: No, te quería preguntar esto, que leí que ella hizo un comentario en el programa de radio diciendo que que ya estaba harta de ir a la casa de los suegros.
6: Todo el tiempo.
1: El domingo y quedarse 1000 horas.
6: Sí. No le gustaba esa vida familiar, ya venía cansada.
1: Al aire antes de separarse.
3: Es lo mismo que dice Coso.
1: Lo que dice Coso.
5: Entonces le revisó el teléfono nomás.
6: Alejo está haciendo videollamada
5: con pero vos seguís con el programa, ¿no? Sé profesional.
3: Igual el clan ese, el clan Ortega, es raro, ¿no?
4: Sí,
3: es raro
4: que los Montaner.
1: Y ahí te casás con toda la familia.
3: Es raro el clan Ortega.
5: Palito,
3: ¿no?
5: Julieta.
3: Y además tienen como una clínica de rehabilitación ahí.
5: Sí, vos.
1: Vas al baño y.
5: Si está complicado, andate a la quinta de Ortega que vamos a salir.
3: Tacha es Puigari. Tiene Puigari atrás en el.
1: Llegaste a comer la pasta el domingo y estás sentado a la mesa, no
3: porque,
1: sé.
3: Pará, no fue Charlie el único que. ¿Alguno más?
5: No sé quién más.
3: No me acuerdo, pero hay otro más que.
5: ¿Charlie? ¿Posta?
3: Sí, Charlie sí, pero
5: Charlie
3: hay
5: en el
3: más.
5: 2008 entra, se lo lleva a Palito para allá.
3: Claro.
5: Lo deja ahí. Hace chapa y pintura.
3: En una jaula, dicen. Sí.
5: No, pero estaba complicado.
6: Julieta Prandi eliminó todas las fotos, dejó la del último viaje a Miami, de todos juntos, y una de enero que están ella y él en la pileta, bueno.
3: Ah,
6: el
3: bueno,
6: resto,
3: tiene algo.
6: Pero
3: tiene
6: las del 2025, las de este año, las borró todas las del 2026.
3: O sea que tiene un buen recuerdo de Manuel, pero este 2026 fue una porquería.
6: Claro, parece que...
1: No me dan los tiempos para casarte.
6: La que la criticó, hace 6 años que están juntos.
1: Claro, pero si te separás. O sea, volvés, te casás y te volvés a separar. Es raro.
6: Bueno, hay que ver que cómo se dieron las cosas.
5: Me parece que de hecho, mirá, esta me quedé con la quinta de Palito. Esta versión la graban, mirá, esto es parte de un mini documental que se hace sobre el disco Cantora de Mercedes Sosa. Y esto es en la quinta de Palito, me parece. Me parece que no. Pero este es ese Charlie. Este es ese Charlie.
8: Muy hermoso para mirá. Los que aman a Charlie García. Es.
5: Año 2009 esto.
8: Es algo realmente muy hermoso.
3: Qué grande, Mercedes.
5: Qué grande. Y arrancan a cantar Desarma y Sangra después de este momentazo. Bueno.
3: Qué momento de radio que metiste, Nacho.
5: Recién.
3: No te diste cuenta.
5: Lo quería sostener igual.
3: Sin quererlo.
5: Sin querer lo sostengo un poquito más. Mirá, escuchá.
8: Mi cuerpo, una aguja. 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
5: Este es el Charlie de Palito Ortega.
8: Sí.
3: seteado por Palito Ortega.
9: Literal. Un robot. O sea, aposta que era medio así.
10: No existe una escuela que enseñe a vivir.
9: Qué bárbaro, la música argentina, la puta que lo parió.
11: ¿Les puedo pedir que se miren? Una mirándose. A ver.
9: Mirá, y acá Mercedes Sosa le dice algo re lindo a Charlie, mirá. Bueno, después era.
3: ¿Cómo canta?
1: No, impresionante.
10: No abre ni la boca.
1: Le
10: corta las manos, le quita la voz.
12: A ese Charlie estuvo grabando, ¿no? También.
13: No, ¿con
12: estuvo componiendo?
13: Ah, sí. ¿Qué estás componiendo?
9: No podía hablar casi, Charlie.
13: Yo no sé por qué siento que su afuera.
9: Va a llorar, Mica, me parece.
1: Sí.
13: Porque nunca te he visto así. Te he visto como tantas veces, te he visto de tanta manera.
9: Nunca te vi así, le dice.
13: Así nunca te vi.
9: Así nunca te vi.
13: Y yo ruego a Dios que te vaya bien.
10: La gente se esconde.
9: Gran registro audiovisual.
3: Qué momento de radio. Otra vez,
10: Se olvida.
3: Va a ser el último en mucho tiempo.
9: No, no, no.
1: Qué poco que va a durar.
3: El último en mucho tiempo.
1: Estos chistes no van más.
3: ¿Por qué?
9: Ay, Dios.
1: Los esperan, no van más.
9: ¿Eh?
3: No nos deja hacer chiste, Nacho.
9: Porque no me están curtiendo un poquito. Son las 4 y 5 de la tarde. Salió el sol, definitivamente.
3: Claro, pero los que estamos acá somos nosotros. Claro.
9: Fueron buenos tiempos.
1: En los cortes no venís.
9: ¿Qué temperatura, Juli?
6: 17 grados, cielo nublado, según el Servicio Meteorológico Nacional, humedad 75%, presión 1011 hectopascales y el viento soplando del este a 8 kilómetros por hora. Para lo que resta de la tarde y la noche, probabilidades de chaparrones en la ciudad de Rosario. Mañana miércoles mínima de 13, máxima de 20. Lloviznas y chaparrones durante toda la jornada.
9: Bueno, me parece que no fuimos, Mica, no, mañana.
1: Chau, amigos.
9: Jime, nos vemos mañana. Juli, nos vemos después de la tanda.
6: Hasta después de la tanda.
9: Vicky, nos vemos mañana.
3: Nos vemos.
9: Fede, nos vemos, amigo. Disfruta tu cumpleaños.
3: Nos vemos mañana, gracias.
9: Con toda.
5: Feliz cumple.
9: Alejito, nos reencontramos
1: feliz
9: mañana.
5: Gracias. Chao, purrete.
9: Bueno, nos fuimos 4 y 5 de la tarde. Yo me quedo en Todo Pasa. Nos reencontramos después de la tanda.

0: Muchas gracias.
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0: noche.
1: El plan de la mariposa.
2: Horrible, esa es la palabra.
1: ¿Eh? Otra.
2: Horrible. Sí,
3: la coca le seca las lágrimas.
4: Sí, eso dice. Pero recién ahora lo escuchás.
3: Es fuerte. Y no soy de prestar atención en la música.
2: Todo es malísimo.
1: ¿Qué le sorprendió? ¿Eh? ¿Qué te sorprendió?
3: Me gustó la que la cocaína seca las lágrimas.
1: La cocaína seca las lágrimas es el combustible de mi ciudad, dice.
2: ¿A vos te parece es que eso es una metáfora o una? No, no es expreso, claramente, no hay metáfora.
1: Claro, no hay metáfora, señor.
2: Pero es alguna imagen.
3: ¿De quién es este teléfono?
2: Retórica interesante.
4: De la radio.
2: Es malísimo.
1: Es malísimo.
3: No, no es una gran metáfora.
2: No es metáfora. No, de hecho, metáfora. No lo es.
1: Claro, no lo es.
2: No. Con concisión, claro. Explica absolutamente todo.
1: Todo. Si van a criticar al Chano, yo me levanto y me voy, la verdad.
4: Te voy a decir algo. El presidente
3: cuando
4: del fan club.
3: Yo te voy a decir algo. Cuando vos nos hateabas a nosotros como programa.
1: No es verdad.
3: Nosotros ya éramos amigos del Chano.
1: No es verdad.
3: Gil.
1: No tenés problema.
3: Gato.
2: Yo no puedo creer que este tipo así hace trabajo en las sombras. No lo puedo entender.
1: No, la sombra no lo
2: sé. ¿De qué eso? ¿De la banda de Aníbal Gordon, vos? ¿De dónde saliste? Me entero de cada cosa. Bueno,
1: gracias a la gente que se suma a levantarse y dice si hablan mal del Chano.
2: El Chano, sea, para mí es una persona realmente muy sensible, encantador en lo personal. Ahora, que vos, porque te caiga bien.
1: No me cae bien.
2: Todo lo que hace. Tiene canciones buenas.
4: ¿Quién no te cae?
2: Malísimas.
1: Esta no le gusta, señora.
2: Malísima.
4: ¿Quién no le cae a Luis?
1: Que no me cae bien. Va más allá de caerme bien.
4: ¿Pero quién no te cae bien?
2: No,
1: no me cae bien. Digo, más allá de caerme bien.
2: Al Chano le parece que es el mejor músico sobre la faz de la tierra.
1: No es eso.
2: Pero bueno, te perdiste de una.
3: Según Luis, el Chano es Pavarotti.
1: No dije que canta bien. Sí, sí, sí.
2: O como si fuera Strauss. ¿Conoces la historia de Strauss?
3: No,
4: ¿de Levi?
1: ¿Tiene que ver con Julio?
2: No.
3: Que Strauss.
2: Johann Strauss.
3: Sí, yo sé que Johann.
1: Abrile, Joaquito, vos. Perdón.
3: No, no, no, que
1: siempre le hablo.
3: ¿No se censuran, viste?
1: Nah, siempre le
3: hablo. Pará, escucha, ponete los auriculares.
2: Pará, trata bien a la gente. Trata bien a la gente.
4: Habla el micrófono y ponete los auriculares.
1: Un pan, escucha Andilo.
4: Sí, Emilio.
1: Porque está vomitando.
5: Soy respetuoso.
3: Ponete los auriculares. El viernes te vieron en un recital. ¿Dónde fuiste?
5: El viernes no fui a ningún lado.
3: Sábado fuiste a un recital. Te me mandaron fotos. ¿Qué fuiste a ver?
5: No te lo voy a decir, no me consta. No sé si fui o no fui. Es parte de mi vida privada.
1: Está aquí, no hay vida privada.
3: Altano Marcial.
5: No hay registro.
1: Marcelo.
3: ¿Cómo?
1: Marcelo.
5: Bueno, hablé con él el viernes a la tarde.
3: ¿Y fuiste al recital el sábado?
5: No sé si fui.
3: Me mandaron fotos.
4: ¿Cómo? No sé si fui o no fui.
5: No tengo por qué hablar de mi vida privada.
2: ¿En serio?
5: No hay ningún tipo de registro.
2: Quiero saber si vos recibís fotos en serio.
3: ¿Sí?
1: ¿Te mandan fotos de Gabriel?
2: ¿Quién es el tipo del ábside?
3: No,
2: en serio.
3: Me parece de mal gusto. Te voy a contar la verdad. Me mandaron, escucha, en total 10 fotos de pericia del recital.
2: De mal gusto. Gente de la audiencia que por ahí, por alguna razón,
1: o
2: te ves, te cruza.
3: No.
2: Tomar una fotografía de alguien que no es consciente, de eso, es el peor de los delitos. Debiera ser castigado con pena de muerte.
3: 10 personas fotos de pénice. Uno dice, tiene una remera del H, está en la parte de arriba, y me mandan fototestigo, se llama.
2: ¿Y a vos te parece que eso está bien?
3: Le escribo a esa hora, le digo, ¿qué estás haciendo en un recital, hombre?
2: Es terrible. Violenta tu privacidad.
3: Le digo, hombre, ¿qué hace en un recital?
2: Es horrible.
3: ¿A esta edad?
2: Va a hacer lo que tenga ganas de hacer. O vos también sos capaz de ir a un recital y sos un tipo grande.
3: No, yo no soy un tipo grande.
2: Ah, no.
3: Yo soy un pendejo.
2: No, vos sos un señor que tiene todo el derecho de ir a un recital.
3: No, yo soy un pendejo.
2: Como Penicio, como cualquier otro.
3: No, Luis no tiene mucho.
2: Si vos pensás que todos los que van a recital
4: tienen
2: 18
4: años.
3: No, Luis dije.
4: ¿Por qué Luis no tiene derecho?
2: Según él no tiene derecho.
3: No, Luis no.
2: Nadie tiene derecho de nada.
1: Tiene derecho a ir a shows.
4: ¿Con qué vara nos está juzgando?
3: No, a Luis no.
4: Ah, ¿por qué no?
1: ¿Qué pasa conmigo? Porque no tenés derecho de ir a un
2: show. Tomó la decisión de que hay cosas que le parece que no son apropiadas para tal o cual, entonces las prohíbe.
3: Luis, por ejemplo.
2: La censura.
3: No puede ir a un recital.
1: Acá ya mandan fotos, mirá.
3: Yo vivo en recitales. Sí, pero equivocadamente vivís en recitales.
1: ¿Por qué?
3: Porque vas a ver shows equivocados.
1: ¿Por ejemplo? Explícate. Bueno,
2: no. Vos tenés el show correcto. A ver,
3: no, Luis ¿cuál tiene es el show equivocado. Correcto. Yo no tengo el
2: ¿cuál
3: correcto.
2: ¿Cuál es el show correcto a donde debiera
1: ¿cuál ir? ¿Cuál es el último recital que fuiste, gordo?
3: Fui a ver el plan de la mariposa.
2: ¡Ah, oh, qué lindo. Bien!
3: ¿Cómo?
2: ¡Qué te parece profundo! Lindo.
1: Cuatro extraterrestres.
3: No, me gustó. Lo único nórdico. Para criticarle, cuatro nórdicos extraterrestres. Lo único para criticarle es que los gitazos, que sabemos la gilada como yo,
0: llegan al final.
3: Son al final. Hacémelo antes, bichi.
0: Y bueno,
3: no me corté las piernas.
0: Pero vos.
1: Anda al final.
0: ¿Eh? Encima, perdón.
3: ¿O voy al final?
0: Si este, claro, si este suena en el tema número 3, vos te fuiste.
3: ¿Sí? No, no.
0: Quizás, es muy probable.
3: Escucha, me echá. Poné el 3 un conocido, el 7 un conocido.
0: Y ya te das cuenta que no queda nada. Y ya está.
3: Y ya está, pero me echame. Me echame un poco. Bueno, ¿cómo andan? ¿Bien?
4: Bien, ¿vos? Bien.
1: Salió el sol y hace calor.
3: Bien.
0: ¿En serio?
4: Estamos en una.
3: Sí.
4: Oh. Increíble. Y ahora se nubla.
0: Ahora se nubla de hoy.
1: Pero está calor, hace calorcito afuera, ¿eh?
0: Ya voy.
1: Está para la remera como la.
4: Pero,
1: remera
4: tan... ¿Hace calor, Luis, o está cuando pesado?
0: Vine, hace calor.
2: Perdón.
0: Hoy cuando vine, pero me cagué de frío.
2: Si Tottenhausen estaba acá en Rosario.
0: El miércoles, señora.
2: ¿Y por qué no me dijeron?
0: Yo fui con Alejito, fuimos
2: para. ¿Y por qué no aparte, me dijiste? Aparte, a mí yo, nadie me lo dijo.
0: De random.
3: Aparte,
0: fui,
3: no, poco, mucha gente.
0: Estaba lleno con la particularidad de que
3: el miércoles
2: puede ser.
0: Había 500 alemanes, pero por lo menos.
2: ¿Y no fuiste capaz de decirme? ¿Qué te, ¿por qué?
1: Yo que usted, señora, la nota en una agenda negra.
2: Vergüenza.
0: Fui a último momento, la verdad, pero.
4: Y aparte de Nacho, mejor
2: pero
4: no sabía.
2: Hubieras avisado, che perra.
1: ¿Cómo?
2: Che perra. Toca de Tottenhausen, claro.
0: Se iba basura.
1: ¿Sabe quién estuvo
4: munda.
1: Mal?
4: Para che mí, vieja estaba, che perra.
1: Gabriel sabía y no le dijo para mí.
3: Sí, Gabriel.
5: No, yo no, no era una banda que me gustó.
2: Yo sabía. Sí,
0: no, a mí tampoco,
2: gusta,
0: pero no, quería
5: no
0: ver.
5: Sabía nada,
0: yo quería ver, perdón, el fenómeno. Sabía que había como 700 alemanes en Rosario.
1: Acá
0: quería ver qué pasaba
1: alemanes.
0: Con eso.
5: Vinieron especialmente.
0: Siguen toda la gira. Fueron a Tandil, Rosario, van a Movistar Arena. Lo siguen en todo el tour.
4: Tienen mucha guita, por eso tenés que seguir.
5: También.
0: Y era, por momento me hizo acordar a estar, era medio estar en Europa. Iba a la barra y los tipos, viste, intentando comprar birra en alemán, digamos.
5: Claro.
0: Sí, sí, era.
2: Veo una foto que estaban caminando por Oronio.
0: Sí.
2: Digo, ¿qué pasó acá?
3: Si te lo perdiste.
5: En México, en 2018, yo encontré dos holandeses que lo seguían a Verstappen. Había ganado la primera carrera Verstappen. Y habían ido Austin, México. Se venían, iban a estar entre México e Interlagos, hay dos semanas. Se iban una semana a Buenos Aires, una semana a Punta del Este y después iban a Interlagos. Y de Interlagos en San Pablo, se iban una semana a Río de Janeiro y volvían para Holanda. Estuvieron 45 días en Sudamérica. En América va, porque eres.
3: Nosotros que somos más grandes le decimos Holanda, no lo podemos decir Países Bajos.
5: Yo no le voy a decir
2: mentira,
5: nunca.
2: Mentira, yo le digo, yo no dejé de decirle Países Bajos.
3: Bueno, yo nunca
2: cuando
3: le dije...
2: empezó a decirse de nuevo Holanda.
5: No,
2: yo seguía diciendo Países Bajos.
5: A mí se me cruza con Bélgica.
2: Entonces,
3: yo voy por Holanda.
5: No,
3: no Países Bajos es más. Mira, no es ni un país.
2: Es así.
5: Era
2: Holanda. Hace unos 40 o 50 años se empezó a decir Países Bajos. Entonces yo empecé, yo cambié a Países Bajos.
4: Usted se adaptó muy
2: luego
4: bien.
2: Luego volvió a ser Holanda. Y yo seguía diciéndole Países Bajos hasta que al final dije, bueno, me tengo que subir al tren de Holanda y ahora vuelve a cambiar.
0: En el Mundial fue, ¿no? En el anterior,
3: sí,
0: en Qatar.
3: Sí. En Qatar jugó.
0: En Qatar era Países Bajos.
3: ¿Ya era Países Bajos?
5: Bélgica sí. Se mantuvo como Bélgica.
3: Lindo Bélgica.
1: Señora, tengo una mala noticia para usted.
3: ¿Quién murió?
1: No, acá dicen, era su última oportunidad porque Tito Tenjose se retira y era la gira de despedida.
2: ¿Lo ves?
0: Siempre dicen lo mismo. No
3: igual,
0: pará.
3: Yo te digo algo. Yo hubo un momento.
0: ¿Cómo sabía?
3: Un momento.
5: ¿Dónde tocaron, Nachito?
0: En el.
1: Basta,
0: en
1: la
0: segunda.
3: La segunda.
5: ¿Y por qué no le dijeron a la segunda?
2: No sé por qué. Es lo que quiero saber.
0: A mí tampoco me gusta tanto.
3: Durante un tiempo redacté textos de artistas y demás. Y
4: textos
3: para,
4: en que, o sea, para publicidad,
3: radio,
4: spots.
3: Para
4: publicidad,
3: radio,
4: spots.
3: Redacté muchos años este spot. Y para que la gente vaya. Le pones.
0: ¿Qué pasa? No sabía eso. ¿Cuándo fue eso?
3: Sí. Año, boludo. Año entero.
4: Están boludeando.
3: Año entero. Todo lo que vos escuchabas lo hacía yo.
0: Mirá
1: vos. En su gira despedida.
3: Entonces, ¿qué ponía yo? En su gira despedida. En su gira despedida. Andá,
2: para
3: compro.
2: Que fuera la gente.
3: Y para que
2: un engaño, ¿sabías eso?
3: No, no es un engaño. Era una forma de convocar eso y el décimo aniversario de los boliches. A todos le ponía 10 años.
5: ¿A vos no se te ocurrió invitar a la señora?
2: Claro,
0: no, señora, no tenía en el radar que a usted le gustaba Tottenhausen.
2: Es que no tenés que estar en el radar. Vos decís, che.
5: Ahora,
2: Perra. Hoy toca, perdona,
5: el Colorado sabía.
0: Perdona, chico. ¿Sabe cuál era el plan?
2: Ah, vos sabías.
3: No, ¿sabes por qué?
4: Pero ese día faltó.
3: Te cuento lo que pasó.
0: Los alemanes, ¿o no?
3: Te cuento lo que pasó. Raspal me pidió entradas para el recital.
5: Raspal no mete la mano en el bolsillo para ver si está roto.
3: No.
5: ¿Eh? Pide entrada para todo lo que hay.
4: Ojalá venga.
5: Vos sabés que viene. Dale para el Circo Roda.
3: Sí, también.
1: Yo lo crucé en un recital también a Raspal.
5: No, sí, con la entrada regalada.
1: Claro, con el chito me dio la entrada.
5: Pide entrada.
2: No te creas, para a tocar la sonora.
4: No nunca para nada, soy una boluda.
2: Llega a tocar la sonora de Jean Piaget y no te pide
5: los bolsillos. La mujer le cose los bolsillos.
3: Yo escribía, Nachito, te vuelvo atrás, yo escribía los textos. Entonces ponía el boliche, cuarto aniversario. Siempre el cuarto aniversario.
2: Sí, obviamente.
4: Quinto aniversario. Quinto. Igual.
3: Entonces lo decía, después de su gira por el exterior.
0: Siempre.
3: Para la banda.
0: Sí.
3: Que el exterior era.
4: Acá nomás, acá a la vuelta.
5: Pergamino.
3: Brasil. Venía de Pergamino, después de su gira. Y después ponía mucho gira despedida.
0: Claro.
3: Y andaba a buscar al ángulo, porque la gira despedida, entre que el tipo era grande o más o menos, decís, bueno, ya no viene nunca más.
0: Sabina hizo Diemo Vital con eso.
4: Vos fuiste el ser humano que en esta ciudad incursionó en los boliches en poner un fotógrafo que registre quién está, que se haga un video.
2: Él era chico cuando empezó eso.
0: Juli, ponele, yo sé que inventó algo, que se lo copiaron todos, le voy a decir.
3: ¿Qué cosa?
0: Que las inmobiliarias muestren con una piba
3: Acompáñame a ver.
0: Lo inventó
4: no
0: ella,
4: decimos
0: ¿eh?
4: Esa palabra.
3: No, bueno.
4: Hay cosas que no las decimos porque cuidamos la idiosincrasia de la empresa.
3: Ah, bien, perfecto.
2: ¿Cuál es la idiosincrasia?
4: Juli, hay palabras que
0: Te aseguro que lo creó ella.
4: Sí, fuimos los primeros. Y sobre en Rosario.
2: ¿Por qué riñe contra la idiosincrasia de una empresa?
4: Porque hay cosas que te la muestro, no va, no se dicen. Sí. Porque tenemos apuntamos a otros sectores.
1: Que te la muestro.
4: Hay gente que lo dice.
2: Te la abro para vos. Te abro una calle, te la abro.
4: Hay gestos que no los tenemos. Hay gestos que no los hacemos.
3: Yo miro muchas propiedades. Me encanta mirar propiedades.
2: Vení que te muestro.
4: Tenemos cuidado con las manos, como las manejamos.
2: Pero ¿qué podrías hacer con las manos?
4: No se
2: muestra
4: con el índice. ¿Sabe cuánta gente hace así? Porque es una especie de orden. Tratamos de mantener un lenguaje.
0: Habla en plural como si fuese un
2: mayor,
1: Escucha lo que dice Gabriel, no se agarran las partes.
4: No se agarran las partes.
3: ¿Sabés lo único que la señora es testigo? ¿Sabés lo único que yo inventé?
2: Ay, Dios mío.
5: Y porque por ahí decir, no queda mal. Si no te gusta esta pieza, capaz que te gusta esta.
2: La necesidad tiene cara de hereje. Vos sabés que le tengo que decir todo que siento.
3: No puedo decir que no, pero porque sabés que...
0: Vení, pasa pa'l fondo.
3: ¿Sabés qué inventé? Que fui el primero en poner WhatsApp.
2: Eso es verdad, en la pionero.
3: Radio. Fui el único. No había WhatsApp en todas las radios.
0: ¿En serio?
3: En ninguna del país.
2: Eso es verdad.
3: Fui el primero.
5: A nadie le consta.
0: Vos me estás matando.
3: Fui el primero.
4: A nadie le consta.
2: Era algo que... Muchas veces los grandes adelantos son cosas que se caen de maduro, pero no hay nadie que las agarre. Y él, estaba yo soy ahí, testigo, él estaba flotando
3: estaba
2: la
3: empezando.
2: Idea. Escuchá, si yo me puedo comunicar con vos, ¿por qué razón un oyente no podría comunicarse con
0: Y es todo llamado.
3: No había una radio en todo el país.
2: Flotaba, pero nadie lo hizo hasta que él lo introdujo.
0: Tremendo.
3: Sí. Aparte, fuimos los primeros a nivel nacional, de verdad, no había radio con WhatsApp.
2: Es cierto.
3: Y compramos, te digo más, llamamos al chabón, dueño del número, y el chabón no entendía nada.
2: Para la frecuencia.
3: ¿Cuánto querés?
2: Claro.
3: Le digo, te damos un iPhone nuevo y una guita. Y el chabón aceptó.
2: Para que termine con la
3: frecuencia. Entonces lo
5: eso me acuerdo.
3: ¿Te acordás?
0: Eso estaba bueno.
3: Al flaco no entendía nada.
5: Eso me acuerdo.
3: ¿Cómo me compras? Le digo, te compro el número y te doy guita y te doy un teléfono nuevo.

0: nuevo.
1: Que con un periodista aquí en Rosario y en la zona, gracias, muy, muy respetado, sí, como Nacho Russo.
2: Gracias, Ale, querido.
3: Ese es Fantino, el que dice eso.
2: El chabón no entendía, entonces me dice, ¿cómo me compré el teléfono, la línea, y aparte me da un teléfono nuevo? Le digo, sí, sí, para que me den... Para que me
3: quedó chocho.
2: Contentísimo. Sí,
4: negoció.
5: 00097.
2: Tenía 000973. Y le dimos, me acuerdo, un iPhone nuevo, guita y una alegría.
5: Acuerdo, me acuerdo, no sé, no me acuerdo que le dieron, pero sí me acuerdo la.
2: ¿Viste
5: la,
2: esa cosa que vos decís en la vida?
5: Sí.
2: Claro. Yo vendí el 11, ¿te acordás? La licencia se acuerda. Yo vendí el 11, creo que tenía yo.
3: Pero ponele, no me acuerdo, no hago memoria del tiempo exacto, pero fue un buen tiempo hasta que los demás empezaron a tenerlo. Ponele tres meses. Tres meses es una enormidad. ¿No te parece?
4: Total.
3: La locura. Un montón de tiempo.
6: Acompañen non a ver el departamento.
4: No te vas a reír. Hay cada uno con una oratoria.
2: Que acompañen non.
4: Ya dice que veo cosas y me quiero arrancar los ojos. Digo,
2: ¿qué ves?
4: No, de todo.
3: No entendí de lo todo. De los gestos con
5: está lindo
3: mano.
5: El sol, Luisito, que dijiste vos que estabas
4: el calor.
5: Mirá para
4: atrás.
5: Dijo. Acabo de pasar el Uber, chicos. Mirá, se está por venir el mundo abajo.
2: Ah, qué exagerado que eso, Gabriel.
5: Van a caer vigornia de punta.
2: Y acá se ve mucho peor de lo que es afuera realmente.
4: ¡Oh! ¡Qué optimista que
3: se ve tinieblas!
2: ¿Vos qué sabés, Gabriel? ¿Llueve o no llueve hoy?
5: Sí, va a llover.
4: ¿Va a llover?
3: ¿A qué hora?
5: ¿Y dónde lo a las 6:30.
2: Gabriel sí. Maneja bien.
5: Pero desde dónde lo decís.
4: Oye, oye.
2: Exitosa operación, ¿eh? Del Papa.
3: Sí.
5: Bueno, era sencilla.
4: Nódulo.
2: No sé, hoy Burjubasic dijo que no sabía si era tan sencilla como
3: parece
2: decía.
3: Parece que fue sencilla.
4: Dicen que fue un poquito más larga de lo que esperaban.
1: Ah, no, bueno,
2: me suele pasar.
4: Ay, sos un desubicado, gordo.
2: No, ¿quién fue primero?
5: ¿La del Papa?
4: No,
2: basta, Gabriel.
3: No hablen así del Papa. No hablen de la para casa, sexualidad por favor. Del Papa.
2: Bueno, chico.
3: No, eso no. Eso no se hace.
2: ¿No? Lo vi muy emocionado, Gabriel, en recital del Tano, dicen acá.
5: No, una barbaridad, no.
2: Ojo lo que decía.
4: Sí. No, Luis pero dijo la barbaridad. No, y Peri pisó el palito.
2: Yo pregunté. Tratá de tener cuidado con lo que decís. Es un hombre grande.
4: Pero yo pregunté. Fue Luis lo que dijo la barbaridad.
5: Amenazante y educado. Sí, y no. Educado.
4: ¿Querés que te digamos qué dijimos?
2: No queremos. No.
5: Decirle que a lo mejor no era yo ese que estaba en la
2: recital. No, porque te dieron con el bastón, dice además.
5: Yo soy grande ya para estar en los recitales.
4: ¿Fuiste solo?
5: Solo.
4: ¿Te tomaste una birra?
2: Él para ir al recital iba solo.
5: Sí, no me gusta ir con el que no le guste.
4: Pensé que a lo mejor ibas con Nachito, no, Alejito, Fede.
2: Fue conmigo.
5: No, con él no iría.
2: No, conmigo fuiste.
5: Sí, pero fui a una boludez. Algo que no volvería a ver en mi vida. Estábamos en una situación especial, no me iba a cortar
2: Ciro.
5: Solo.
2: Fuimos a Ciro en Nueva York.
5: Sí, fui y me senté en un rincón.
2: O sea, la onda de Penice.
5: Muerto vergüenza. Claro.
2: Muerto, ¿sabes la onda de Penice? No tiene, aparte, menos onda, boludo.
5: No, fui y me senté ahí, yo los acompaño. Ciro, estoy. El hombre está en una expedición, tiene que ir. Sí.
2: Ciro, y como fuimos, todo tiene que ver con todo, Ciro, de Ciro y los Persas. Decidió tirar la armónica.
7: No. Es expareja de la tercera en discordia entre Prandi y Manuel.
4: No, me tengo todo el lore, me lo reestudié.
2: ¿Quién es la mina? Sí.
4: Es una escritora.
7: Mariana,
4: amiga de Ana Paula Dutil.
7: Muy amiga de ella. De hecho, vive con ella.
3: De Ana Paula Dutil. Vive con Ana Paula
7: en
3: Dutil.
7: En la casa donde vivía Vicuña, en Barrio Parque, en Buenos Aires. Mira cómo la dejé.
4: Los famosos también. Pero en realidad.
7: Vive juntas.
4: Le explico, no, señora. No, esto es así.
3: No.
4: Esta mujer es escritora.
7: ¿Qué pasa?
4: Esta mujer es escritora. Sí. Muy amiga
7: escritoria.
4: De Ana. Escritora. Muy amiga de Ana Paula. Hablando, le dice: voy a estar por Argentina, porque no vive en Argentina. Quiero grabar Mariana.
3: ¿Mariana qué?
7: No sabemos,
4: no
7: señora.
4: No dieron el apellido. Enríquez. Quiero grabar mis libros, los quiero hacer en audiolibro para poder tenerlos en Amazon, en distintas plataformas.
3: Pero es buena
4: ¿por qué no hablas, le dice, con Emanuel? Porque según relatan, Ana Paula tiene
3: Ana
4: buena
3: Paula
4: relación.
3: Dutil.
4: Sí, Ana Paula Dutil.
3: Es la ex esposa de Emanuel Ortega.
5: ¿Por qué está abrazada al termo ese?
4: Porque lo pongo en la mesa y no les gusta cómo queda, lo pongo al costado y no les gusta cómo queda.
5: Tampoco queda. Es buena la imagen vos abrazada.
3: Seguí.
4: Bueno, cuestión que dice, ¿por qué no hablas con Emanuel, que además de ser cantante, tiene estudios de grabación? Perfecto,
3: sí, claro.
4: Bárbaro.
3: Todo el mundo lo
4: habla
3: sabe.
4: Habla con Emanuel y como Emanuel tiene una personalidad bastante narcisista, ególatra, que le gusta que la gente guste de él.
3: ¿Cuándo manejas esa información?
4: Investigué todo el fin de semana.
3: Pero entonces no es tan bueno como parecía.
4: No, no es para nada bueno. Y de hecho la quieren hacer pasar por loca, Julián.

0: Dieta. Él no hizo nada.
1: Él accedió a un pedido de Ana Paula Dutti, que es su ex mujer, madre de sus hijos, que dijo: ¿puedes llevarla a la mina?
0: Gordi, y
2: te estás comiendo una parte. Tienen vino al país, esto y el tema de Yankelevich.
0: Así que recapitulo.
2: Vamos de a poco, por favor.
0: Retomo.
3: Pero despacio. No se enojé.
0: Julieta.
2: Sí, despacio.
0: Venía sospechando.
2: No te aceleres.
3: ¿Podés nombrar un nombre y apellido? Porque, por ejemplo, yo me pierdo.
0: Claro. Julieta Prandi venía sospechando.
3: Prandi. Muy bien.
2: Julieta Prandi venía
0: sospechando.
2: Entonces, escúchame, dice.
0: No, bueno, así no cuento
2: Prandi
0: nada.
2: Sí. Venía.
3: Claro. ¿A qué se debe?
2: Sobre Comodori.
3: ¿Pero por qué venía sospechando? ¿De quién?
2: Eso, ¿de quién?
0: De Manuel, porque previo al
2: casamiento.
0: ¿Qué Manuel? De Manuel Ortega.
3: Manuel el mago.
0: Porque previo al casamiento.
2: El hijo de Dora Baret. Es el hijo de Dora Baret.
0: Yo le voy al pedo.
4: Pará que la mina trajo información.
2: Pará. Pero despacio, porque si no nos perdemos.
3: Que cuente.
2: Claro. Que sea claro para la gente.
0: El terreno.
3: El mago Emanuel.
0: No, Emanuel Ortega, el cantante.
2: Del clan Ortega. Hijo de
1: música de tensión, vos también,
2: Moyano. Ramón Palito Ortega.
5: Para que no se haga.
3: Nunca le gustó cantar a Emanuel Ortega.
2: ¿Puedo
3: cantar?
2: Sí, canta.
3: ¿Canta?
2: Se dedica a cantar.
0: Sí, soy el dueño.
4: No, pero ¿puedo ir al baño?
3: Sí, ya anda vos y después voy yo.
0: La
3: ¿sí?
0: parte de la historia que conté, si te la perdés, te jodiste.
1: Están turlando.
2: ¿Por qué no te vas ahora?
3: Andá,
2: salí
3: y después
2: de
3: voy
2: plano,
3: yo.
2: En serio, que estoy hablando con ella. Bueno, entonces.
3: Entonces.
0: Bueno. El casamiento ese que tuvimos así
2: hace
0: medio rápido
2: días
0: y de sopetón fue porque ellos venían de una crisis en la cual
3: se casaron
0: se
3: tampoco,
0: separaron.
3: Ella está embarazada.
0: No, se separaron, a él le presentaron a otra mujer, con esa mujer no prosperó y volvió con Julieta. Le pidió perdón porque eso había sido fruto de una infidelidad.
2: Esta
0: le
2: que
0: propone
2: le
0: casamiento.
2: Es una que no interesa
0: una random.
2: En esta historia. Okay.
0: Random.
3: La Random le propuso casamiento también.
0: No, con la Random hizo pim, pum, pan, chao.
3: Chao.
0: No prosperó, vuelve
3: volteó
0: con Julieta.
3: En una mesa y listo.
0: Cuando vuelve con Julieta.
2: Vuelven y se casan.
0: Le claro. propone el casamiento. Ella ay, dice Dios que mío. Sí. Tratan de encauzar el tema.
2: Son muy impulsivos.
3: Qué grave.
0: Tratan de encauzar el tema.
3: Qué grave el tema.
0: No muy pueden. Grave. Julieta seguía sospechando. Aparece esta Mariana, escritora, de que le habla para los audiolibros.
2: ¿Mariana Enríquez?
6: No.
3: Mariana Fabini, esa que es la
2: Mariana
3: Julieta. Fabini.
0: Fabiani, ¿qué Fabini?
3: Fabiani. La nieta de
2: Nito
3: Mariano
2: More.
3: Exacto.
2: Julieta. La hija de
3: esa es la que
2: Marianito.
3: Andaba con Manuel Ortega.
2: La hija de Marianito
3: Mores. No es Mariana Fabiani.
2: ¿Te acordás cuando se murió
0: Mariana
2: el hijo
0: Fabiani
2: de...
0: es conductora, estoy hablando de una Mariana escritora.
2: Mariano Mores, ¿te acordás cuando se murió el hijo de Mariano Mores?
3: Nito Mores
2: es el papá de Mariana
3: Nunca
2: Fabiani.
3: Nunca supe, ¿Nito de dónde viene?
2: De Mariano.
3: Marianito. Ah, Mariano y Mariano.
7: ¿De Marianito? ¿Posta? Me parece que... Está bien. A ver, ¿a quién le dicen Nito?
3: Entonces Nito More, que era el amante de Julieta Prandi.
0: No, Montenero
1: le dice Nito.
0: Están haciendo cualquier cosa.
2: Volvamos entonces.
3: A lo mejor no lo explican bien vos, porque nos perdemos.
2: Esta escritora, amiga de Ana Paula Dutil. Pero,
1: muy amiga.
2: Digo, Ana Paula Dutil.
1: Qué drama.
0: ¿Puedo terminar de explicar una cosa?
2: No, pero pregunto yo antes de que continúe.
3: Está muy bien.
2: Ana Paula Dutil, está bien. Obviamente que Prandi, pongamos que no le caiga bien eso. Pero su propia amiga, me parece que debiera ser intocable el ex de una amiga, ¿verdad?
0: Se ve
2: ¿qué piensa Ana Paula Dutil de esto?
1: No pasó nada.
0: No.
2: ¿Pasó o no pasó?
0: Sí pasó, Luis. Porque Julieta Prandi le revisa el celular.
3: Pero
0: ven
3: no con
0: cuándo
3: esa.
0: Es el
3: eso
0: próximo.
3: Está mal.
2: Eso está mal.
3: Eso está mal.
0: Ven no cuándo es el próximo encuentro entre Mariana y Ortega. Y como los mensajes eran un poco confusos y no eran solamente laborales, ella se aparece en el estudio y los encuentra en una situación que no le gusta demasiado y eso
1: ella
0: desencadena
1: estaba
0: la
1: grabando y había 10 personas más en el estudio.
3: Ellos estaban semidesnudos.
1: No lo sé.
0: Eso
3: se para atrás del
0: vidrio
3: y dice.
0: Eso no se sabe.
3: Si lo sabés, lo tenés que decir.
1: Se para atrás del vidrio y dice. Bueno,
3: a lo mejor lo sabe y lo está escondiendo con la cara.
2: Hay algo acá que está fallando. Porque entre que vos decís que hubo una escena confusa,
3: claro.
2: Nadie va corriendo a separarse.
0: No, porque ya había tenido
3: por una escena confusa.
0: Cuestión rara.
1: Claro, bueno.
3: Estaba otra información.
0: Vos venís a hacer pis y te metés de la nada.
2: Bueno, José asegura que no pasó
1: otra
2: nada.
1: Otra información, porque había un montón de gente en el estudio. Prandi se para atrás del vidrio y dice, bueno, ahora ponete a grabar los cuentitos. Bueno, la mina, se pone a llorar y se va llorando del estudio delante de 10 personas.
2: ¿Brandy o la escritora?
1: La escritora.
0: Nunca es amiga
1: de Ana Paula Dutín. En ese momento, la amiga de Ana Paula Dutín.
2: Amiga de Ana Paula Dutín.
1: En ese momento, Brandy se va.
3: Novia de Ciro de los Persas.
1: Claro. Señora, en ese momento Brandy se va y en caliente escribe el mensaje que escribió, que ahora está arrepentida.
2: No podemos prestarle atención.
0: La escena de la cual yo hablo.
1: Para mí, disculpe,
0: nadie trascendió si estaban desnudos o vestidos. Sí. Eso es imaginación.
1: Estaba
0: en el estudio de
1: grabación con un montón de personas.
0: Exactamente.
2: No importa cómo
0: es
2: pasó.
0: Es imaginación
2: pero,
0: de estos pero dos viejos.
2: Vos asegurás. Vos asegurás, José.
1: Sí.
2: Que fue algo
1: gestionado por Ana Paula Dutín.
2: Nutrido en la desesperación, ella hace ese comunicado, sí. Y ahora se arrepiente.
1: Se arrepiente.
2: Pero esto no está
1: porque
2: bien.
1: Dice que actuó impulsivamente.
3: Y a todo no, esto para. Que dice Palito Ortega.
0: Ella, no habla. Ella días no previos habla. En el la
2: suegro.
0: Radio.
2: El suegro.
0: Ella días previos en la se radio.
2: La y la Evangelina Salazar.
0: No cuenta habla. Que estaba un poco, dice, la verdad que a mí me cansan también
3: me
0: las reuniones.
3: Parece que murió Evangelina.
2: No, Salazar. No.
1: ¿Sabes que le rompe las bolas a Brandy?
0: Las reuniones familiares los domingos.
1: Los asados de los Ortega.
0: No le rompe la
2: son infumables, seguro.
7: ¿Por qué? Porque son medio secta.
4: Con lo contenedor que son los asados familiares.
2: Toman sangre humana.
1: No toman sangre humana, señor.
2: Es lo que se dice.
7: Son inventos. Lo que se dice del.
0: Sí. Todo lo que dijo hasta recién.
1: ¿Cuándo entra el China Suárez en esa historia? Dice, no entra.
7: Tiene nada. Sí, estamos
2: sí, estoy
7: a un
2: muy
7: día.
2: Preocupada.
0: ¿De qué?
2: Muy preocupada por esta situación, porque no acierto a creer en ninguno de ustedes dos.
4: Acá el que le vino bien es al marido de Romina Yam.
0: No, sigue en la portada, quédate
4: no,
0: tranquilo.
4: Pero este quilombo apaga.
2: Con Tardi,
4: divide.
0: El viudo le
2: pará,
0: tenés que decir.
2: Divide. Con Tardi, salió a, viste, que hablar la
0: mujer.
2: Escribió la esposa de Con Tardi.
1: Sí.
0: La que tiene una hija con él.
1: Ex.
2: Ah, ¿es ex?
1: Claro, es ex.
0: Ah, yo entendí que era la actual.
1: No,
0: perdón.
1: Es ex de Contardi.
2: Bueno, la ex de Contardi.
0: El ex de Julieta Prandi que está preso.
2: Que te sopre por.
4: Esto le va a venir bien.
2: Bueno, salió la ex de Contardi a decir que.
1: Esto le va a venir bien. Una persona horrible. Condenado por la justicia. Nada tiene que ver con
2: eso. Yo
4: dije que era una persona linda.
2: Está preso.
0: Igualmente.
4: Es una persona horrible.
0: El entorno de Manuel Ortega dicen que Julieta Prandi no es ninguna persona sana. Dicen que es tóxica, celosa, impulsiva.
4: ¿Te puedo decir algo de Julieta Prandi?
0: Posesiva.
2: Está muy dañada.
4: Está rota. Es una piba rota.
1: Exactamente.
2: Entonces tal vez ve fantasmas.
4: Ve un chat de una mina y sale cagando porque está rota.
1: Ella está muy celosa de Ana Paula Dutil.
0: Pero la madre lo
1: quiere. Y sí, lógico, de Ana Paula Dutil.
2: Ana Paula Dutil es la
1: toda la vida van a estar unidos, chicos.
0: Pero para Ana Paula Dutil, después de separarse de Manuel Ortega, terminó muy mal, señora. La Ana Paula Dutil después de separarse de Manuel Ortega terminó muy mal.
4: Antes de seguir con esto, vamos al caso Romina Yam.
3: Sí, vamos al caso Romina
1: Yam. Primero vamos a hablar de minutos con el doctor.
4: ¿Habló con qué doctor?
1: El doctor Raspal.
4: Bueno, ponle nombre a las cosas, porque si no pienso que con la abogada.
1: Hoy es martes.
4: Dice el tipo, es posible que no haya estado a la altura, dice el padre de los pies que lo desmayaba puñete.
2: No dice demasiado.
4: Yo no entiendo, vos sabés.
1: No entiendo.
4: Yo no entiendo.
0: Pero dice que violento lo fue.
1: En las redes sociales le están cayendo con todo a la pareja de
2: Jordano. Estuve charlando con la gente de. ¿Cómo es? El camera, los cameramen.
3: ¿Qué?
7: Sí, sí.
1: ¿Qué no hay cameramen, señora?
3: Sí,
1: que
3: sí, hay.
0: Nosotros también nos
2: hablaron hoy de nuevo.
3: La gente de la televisión.
2: Muchacho canoso.
3: Que manejan la televisión.
2: Estuve hablando con ellos seriamente. Y ellos coinciden conmigo en que.
4: Con Braisman.
2: Claro,
4: con Pablo.
2: Bueno, con Pablo. Pablo, igual que yo, aseguramos que esto no cierra lo de la nena, porque él conoce a Yankelevich.
4: Sí, porque laburó muchos años.
2: Un buen tipo, gran tipo. Pero no nos cierra por qué no apelaron, no pidieron a la nena que estaba en ese ambiente tan nocivo.
4: Claro. Sí, claro, vos como si tan
3: sí, porque estaba escuchando la conversación de la señora con la gente de la televisión.
2: Es verdad. Estábamos en una coworking.
3: Sí.
4: ¿En un qué?
2: En un coworking.
3: Yo estaba de observador y la señora participaba activamente de una charla.
5: Sí. Son la radio que más desinforma del mundo.
4: Llamala.
5: Son increíbles. Llamala. La gente que lo escuchamos ya los conocemos.
4: Llamala.
5: Pero si yo le pongo esta radio a mi vieja, no sé qué piensa.
7: Somos gente peor.
4: Mira, tu vieja, permíteme dudar.
3: Lo que pasa es que vos, Juli, no terminaste con el tema.
7: No.
0: Y si me interrumpen cada media
2: entonces,
0: oración.
2: ¿Qué es lo que? ¿Cómo sigue?
1: ¿Para que estamos
2: ¿cómo
1: sigue? Informados.
3: Están juntos, las amigaron y
0: no,
3: está todo
0: no
3: bien.
0: No, no están juntos ni nada. Vamos a ver el programa de radio de hoy. Si ella dice algo, no dice algo. No sé si puede decir radio. No fue el que hace Julieta
3: Ana Paula Brandi. Dutil.
1: Ella está de licencia.
2: Pero no es un
3: programa de Ana Paula Dutil.
2: Ana Paula Dutil es radio.
4: Ahora que está Magdalena Ruggineazú. Magdalena Ruggineazú en línea. Magdalena, ¿cómo te vas? Nacho te saluda.
6: Hola, Nacho. ¿Cómo estás?
4: Bien, Magdalena. ¿Vos bien?
2: Yo genial, Magdalena.
4: No, escucha, ¿cómo es esto que somos una radio que desinforma? ¿Cómo decís semejante barbaridad ante eminencias periodísticas como Gabriel Luis Penice?
6: Me fui a las 9 de la mañana sin información, no leí redes, me fui a laburar. Salgo del laburo, pongo la radio a ver qué está pasando y me entero de nada, o sea...
4: ¿Cómo de nada?
6: Entre Yuli que lleva la información, el viejo que...
4: Pará.
0: Ya la quiero.
4: Pará. ¿Cómo es?
2: Hasta
4: el viejo, seguí la frase.
7: A ver...
6: No, bueno, perdón, no quise decirle viejo, Gaby, querido, te quiero con todo mi corazón, pero realmente la interrumpe demasiado.
0: Gracias.
6: Quiero saber qué pasó. Yo no sabía que hablaban de Julieta Ortega, de Manuel Orbiler.
4: Bueno,
7: de Manuel Orbiler.
4: Pará, ¿a vos te gusta?
2: Vos no entendiste.
4: Hacete ver.
2: Atención,
4: hacete ver. Hacete ver, Magdalena.
6: La gente de a pie... El pobre laburante.
2: No entiende nada, ¿verdad?
6: La gente no sabe lo que pasó.
2: Yeah. Por
6: la
2: radio.
4: Claro. Está bien.
6: Quiero saber qué está pasando.
4: Escucha, te digo lo que pasó. Al Papa, al Papa lo operaron con éxito. Eso te enteraste con nosotros. Julieta Prandi lo echó a...
3: Y Luis tiró un dato ahí.
4: A Ortega porque lo enganchó con otra mina.
2: No, parece que no lo enganchó.
4: Bueno, que parece ahí.
2: Dicen que
4: son todo ahí.
3: Con Mariana, pero no es Mariana Fabián.
4: Y después, el marido de Romina Yan cagaba a palo los hijos. Y hay quilombo. Son los tres temas.
3: Dijo que no doy la talla.
6: ¿El marido de Romina Yan ahora está con la ex de Manuel Ortega?
7: No.
2: No.
0: Tiene una ensalada, pobrecita.
4: No entiende nada.
2: Hablamos solo de la ex de Contardi y la ex de Manuel Ortega, es Ana Paula Dutil. Y a la mujer con la que se lo vincula Manuel Ortega ahora es Mariana, escritora muy amiga de Ana Paula Dutil.
4: Vos sos una chica que está. Ahora te pregunto el nombre de verdad. ¿Cómo es tu nombre?
6: María Laura.
4: Escucha, María Laura, ¿vos estás informada o en general estás en bola? Decime la verdad, a mí la gente que está en bola me cae bien también.
3: Yo, por ejemplo.
6: Yo me informo con la Boeing, yo me levanto a la mañana y lo escucho.
4: Es la única radio que te va a decir la verdad de la verdad de la verdad.
2: A veces la verdad es confusa.
6: Pero ya son las 5 menos 10 de la tarde, en una hora termina, ya no lo escuchamos más a ustedes. Y no sabemos qué pasó con Julieta.
4: Pero buscate una vida. Tampoco es tan importante.
7: Tampoco, claro.
4: Escuchame, ¿de qué laburás?
6: De profe de educación física.
2: Oh, ¿a dónde?
4: El otro día fue el día del profesor de educación física.
0: Feliz día a mi papá.
2: ¿A dónde?
6: Trabajo en el club de Nacho, en el club donde socios habituales.
2: ¿Cuántos alumnos tenés? ¿Qué edad? ¿Qué clases de qué? Contá.
6: En una escuela, hoy estuve todo el día en la escuela. Chicos, de séptimo grado hasta primer grado.
2: Mirá qué bien.
4: Pará, ¿y en qué club laburás, dijiste?
6: ¿En tu club? ¿De dónde sos socio vos, Nachito?
4: Ah, sí, está bien. ¿Y qué hacen en el club?
6: Gimnasia para adultas de la tercera edad, como la licenciada.
4: Ah, mirá, está bueno.
2: ¿Das aquagym?
4: ¿Te pagan bien o te pagan mal? Decime la verdad.
6: No, bien. Bueno. Tengo muchos años de antigüedad.
4: Bueno, bien.
2: Che. ¿Te gustan los churros?
4: ¿Qué tiene que ver?
6: Me gustan, pero cuando estoy en la playa.
2: Claro, porque
6: fuera
2: los
6: de la playa, no.
2: Profes de educación física les gustan los churros, comen churros. Eso.
4: ¿Sabés lo que no han mejorado los profes de educación física en general? Te lo digo, a ver, vamos a construirlo.
0: Te vas a meter con un gremio.
4: No, pero vamos a construir entre todos esto. ¿Qué le están dando a los chicos en la primaria? Porque, por ejemplo, les fomentan el handball y después los pibes no juegan al handball.
6: Ninguno. Yo tengo dos alumnos que juegan al handball.
4: Bueno, pero no es un deporte masivo el handball.
7: Se hace
4: fomentan
7: porque...
4: deportes que no suelen ser masivos. No es una crítica, sino que es una descripción.
6: Yo te voy a ser sincera, mis alumnos tienen ellos tienen los martes. Los martes conmigo tienen un martes fútbol, un martes handball, un martes volei, un martes básquet. En ese orden.
4: No,
6: y si sobra un martes...
4: ¿No te conviene más?
3: Y en la antigüedad, a las nenas le hacían jugar pelota al cesto. Que no sé si sigue existiendo pelota al cesto.
6: No, lo que pasa es que no tenemos los materiales para...
3: Los cestos, no, eso, desaparecieron.
4: Escucha, pero esa...
2: No, en el normal uno...
7: No se da más eso.
2: En María Auxiliadora y otros, pelota al cesto, donde tiene un aro de hierro, y la pelota está rellena de alpiste. es claro. muy pesada la pelota de pelota al centro.
4: Pero perdona que me meta con tu laburo, que es lo último que haría, pero ¿por qué esa alternancia de fútbol, handball, pero básquet?
3: Conozcan todos los deportes.
6: No te, para que vean un poco de todo.
4: Claro, pero no te conviene más llegar un momento y decir, vamos a hacer un censo, ¿qué les gusta, chicos? Fútbol, jugamos al fútbol, no perdamos tiempo.
6: Lo que pasa es que yo lo hago, pero ahora las nenas y los varones trabajan juntos. Antes teníamos, como dijo Gabriel, por un lado las chicas, por un lado los chicos.
4: ¿Cómo tiene que ser?
6: Ahora tienen que trabajar mixto los chicos, hace varios años ya. Entonces, ¿qué pasa?
4: Tanto gay. El que quiere jugar al vóley, que juega al vóley.
3: Ahora tiene que jugar a la popa, esa
4: cosa. El que quiere jugar al vóley, juega al vóley. El que quiere jugar al fútbol, juega al fútbol. El que quiere jugar al handball, juega al handball. No es más fácil.
6: Sí, a veces sí. Lo que pasa es que también las nenas tienen que ver un poquito de fútbol. No saben, algunas no saben
4: ¿por qué?
6: La pelota con los pies. Sí, porque...
4: ¿Por qué fomentan esto? ¿Por qué fomentan esta barbaridad que es fútbol femenino?
3: Está bien que los pibes, por ejemplo, vos un burro que no entendés nada de básquet.
4: Nada.
3: ¿Vos te crees que la vida empieza y termina en el fútbol?
4: No, sé de tenis,
3: Tenis, dos deportes.
4: No, manejo tres deportes, por él.
7: ¿Básquet no maneja nada?
4: Poco y nada.
7: ¿Quién gana y quién pierde? Nada
4: ¿quién
7: más.
4: Gana y quién pierde? Sí, y lo importante es la NBA.
3: A mí que no me gusta el vóley. El vóley es de mujer.
4: No, el vóley.
3: Es para la mina.
4: ¿Y el hockey? Gabriel, el hockey. Esta opinión de Gabriel. El vóley es para la mina.
3: No te puede pegar un codazo a ninguno. No te puede defender.
4: Es verdad que no hay,
3: el que mejor te mata.
4: No hay piña en el vóley.
3: No hay piña, nada. Lo puedes escupir a partir cuando se acerca la red, pero mucho más no hay.
6: Poco contacto, claro.
3: Claro.
6: Pero
4: a las minas se le alargan los brazos en el vóley, ¿viste?
3: Para mí son media deformada la
4: para mí de tanto rematar, claro. De tanto rematar el brazo se le alarga. Es una teoría.
2: ¿No? Para mí se vuelven retacones.
3: Sí, es buena la teoría.
7: Fundamentada.
4: Es nada fundamentada. Es una teoría, boludo. Bueno, profe, gracias,
6: Las chicas más altas tienen, no tienen el brazo más largo porque entrenan con los dos brazos igual. Pero claro. Por supuesto que tienen más fuerza en el derecho o el izquierdo, depende de qué punta jueguen.
4: Claro. Mirá, vos que sos buena, ¿qué deporte sos buena?
6: En todos. No, mentira. Yo hago CrossFit.
4: Mirá.
6: Yo soy de la banda del CrossFit.
4: Ah, che, ¿sos claro. buena haciendo CrossFit?
6: Sí, soy buena.
4: Yo fui un mes duré. Claro, porque fue demasiado.
3: Yo no creo que haya ido
4: al mes. Es un año y medio lo mejor que te puedo pasar. Había que mover una cubierta en un momento y ya se me dificultó. Dije, esto no para mí.
6: Nunca hice lo de la cubierta, nunca me tocó porque los gimnasios en los que yo entrené siempre son chiquitos, pero me gusta mucho. Soy buena en el CrossFit.
4: Bueno. ¿La verdad? Bueno, me gusta. Te mando un beso grande.
6: Bueno, un beso, chicos. Bueno,
4: chao, corazón. A full, pero escuchando a full, porque claro. Acá te enterás de todo y acá te enterás de la verdad. Acá se dice eso, la verdad, que es lo más importante. Un beso grande.
6: Chao, un beso, chicos.
4: Muy bien, era Magdalena Ruggini Azú charlando con nosotros un ratito. Son casi las 5 de la tarde.
0: ¿Viste? Por culpa que mi compañero banco me interrumpe, no puedo informar a la gente. Él tiene la culpa.
4: No.
3: Yo trato de allanarte el camino.
2: Al contrario. Porque es muy confuso lo que contás, nena.
0: No, para nada.
4: Bueno, vamos a ver cómo está afuera.
0: 18 grados 8 décimas. El cielo se encuentra nublado. Humedad 65%. Presión 1010 hectopascales. Y el viento soplando del este a 13 kilómetros por hora. Para lo que resta de la tarde y la noche, probabilidades de tormentas aisladas y chaparrones. Mañana miércoles, inestable durante toda la jornada.
4: Oh.
0: Según anuncia el Servicio Meteorológico Nacional, desde la madrugada hasta la noche, chances de lloviznas, chaparrones y lluvias aisladas. Mínima de 13 grados, máxima de 20. Jueves, mínima de 13, máxima de 19. También inestable en la ciudad de Rosario. El viernes pasado por agua también. El sábado mayormente nublado. Y el domingo por la tarde puede salir un poquitito el sol.
4: Hermosa el frente, primavera. Así lo llaman a esta hora. El frente anti-Tapia se sacó la foto.
3: Sí, la vi.
4: Di Carlo y Verón se sacaron una foto juntos.
3: Estoy a muerte con ellos.
4: El presidente de River y Estudiantes anuncian una mesa de trabajo permanente para el desarrollo y la mejora del fútbol argentino. A la vuelta charlamos de eso.
3: Tendría aquí Boero. Bueno, tendría que ahí. ¿Qué más quiere?
7: Total, ya no caben, así que...
3: Lo están recontracagando de toda la manera.
7: ¿Qué peor
3: posible.
7: Puede ser?
3: Si Bolero no es un Gil, tiene que meterse ahí, apostar al futuro.
7: Claro, tiene que mirar una vez el bar de ayer y llamarlo, llama a Di Carlo derecho. Le dice, vamos a tomar un café.
3: La camiseta, te quiero Tapia, le hizo poner a los jugadores. ¿Se acuerdan cuando se ve el con la camiseta?
7: Ya estoy en el peaje yendo a Buenos Aires.
4: Una vergüenza. ¿Cómo decía la remera?
3: Te quiero Tapia.
7: No decía.
4: Boludo, no decía, te quiero Tapia.
7: Era algo así como no se metan con la AFA o algo así.
3: Te quiero Tapia. Era lo mismo.
4: Te quiero Tapia.
3: Te quiero Tapia. Mira cómo le fue.
4: Bueno, vamos hasta las 6 de la tarde. Dale.
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0: 5 y 10 de la tarde ahora en todo el país. Así lo que tenés que saber rápido es que la operación del Papa salió bien. Ya se confirmó hace un ratito. Adenocarcinoma pulmonar es lo que tenía finalmente León 14. Terminó hace un ratito la operación. Ahora a esperar, igual está. Tenía un tumor maligno el Papa, así que ahora a esperar cómo son las próximas horas, próximos días.
1: Bueno, veremos.
0: En principio no va a alterar nada, ya lo decían.
1: Lo decidirán los médicos.
0: Tal vez puede haber novedades, digo, porque está involucrado nuestro país en la visita del Papa en noviembre, en menos de 20 y pico de días, ya debería estar acá. Esto puede hacer que, no sé, el tumor es maligno. Hoy a la mañana lo charlamos con Bulko Asic, que era una de las posibilidades. Tumor maligno, tumor benigno, otra cosa más que explicó Daniel, pero bueno, finalmente se conoció. Lo que le sacaron es un tumor maligno. Por otro lado, se juntó el presidente River y el presidente Estudiantes, Gaby, en un frente llamado...
2: En el Monumental.
0: Sí, bueno, le pusieron para mejorar el fútbol argentino.
2: Bueno,
0: Frente Antitapia.
2: Es que se arma un frente Antitapia, que me parece... es el peor momento, indudablemente, de Tapia. No sé si viste el ascenso, la cantidad de cosas que pasaron.
0: Lo que vi de All Boys es maravilloso. Que el jugador le muestra con el teléfono.
2: Sí, después dicen que no fue así, que fue en línea el que se lo dijo. Okay. Pero en realidad fue eso. La Molina era el árbitro. Después el degenerado que dirigió ayer Newell, mostramos un par de antecedentes de dos partidos, uno de Tristán Suárez. Tristán Suárez va primero en su grupo. Lo de Formosa, ¿te acordás que lo decíamos?
0: Sí.
2: Terminó en un escándalo también. Empató 1-1 en Bahía Blanca.
0: El gol a Newell anulado.
2: El gol a Newell no importa si está mal o bien anulado. Importa que ni siquiera pudieron trazar la línea para ver la posición adelantada. Y es extremadamente finito. A lo mejor está bien anulado. ¿En qué ingeniería? Que si la pelota pega en la nuca del jugador de Gimnasia de Mendoza, es como que el jugador no participa. Entonces ahí está en posición adelantada Solari. Pero es tan finito.
3: El tema que Gaby después se ve que pega en Cabrera.
2: Ahí está.
3: Y si pega en Cabrera, habilita Cabrera.
2: Claro, yo te digo la verdad, yo no sé ni en quién pega. Claro,
0: pero el VAR,
2: si lo tenés que mirar tan fino para ver quién pega.
0: El VAR no está para eso.
2: Claro. El VAR no está para. Parece que el VAR en este caso estaba para anular. Y vos tenés que estar para favorecer, no para anular. ¿Cuál es el leitmotiv del fútbol? Hacer un gol. Entonces, ante la duda, dejá que sea gol.
0: No sea gol.
2: Ante la duda no tenés que anular. Y acá había duda por todos lados. Pero lo más llamativo de esto es que siempre te trazan las líneas. Cuando
0: ¿Y acá no trazaron?
2: No las pudieron trazar. No las pudieron trazar, no hubo manera de trazar las líneas.
3: Porque además el offside no es algo a interpretación del árbitro. O sea, si es offside y se revisa por VAR, directamente te tiran las líneas y le avisan por el auricular al árbitro,
2: offside
3: es
2: offside. Adelantado.
3: Ayer lo llaman al árbitro a ver un offside.
0: Claro.
3: Es rarísimo, porque no trazaron las líneas.
2: Para mí la conversación fue, mira,

0: Mirá que capaz que le podemos anular el gol. Tiene que ser así la conversación.
1: Paleta fue.
0: Paleta y el otro, el degenerado, que era el preso, que estuvo preso por Robledo. El tema opositor. Sí, sí, sí, sí. Cuando vieron, imagínate, claro, cuando Tobillino y Tapia vieron el currículum y dijo, este es nuestro.
2: Es de lo nuestro.
0: Este es nuestro, este tuvo en Cana.
1: Paleta es el hermano de Paleta, el que juega al fútbol.
0: El que jugaba en Banfield.
1: Gran jugador.
0: Banfield Italia, jugó mucho buen tiempo jugador, en Italia. Buen seis. Claro, Paleta era un buen marcador. Sí, jugó en algún momento, fue convocado a la selección.
1: Nosotros somos Peña más grande, pero vos pensás que los árbitros antes... tenían otro laburo. Eran árbitros de primera, claro, y aparte tenían otro laburo.
0: Claro.
1: Hoy, esto cambió hace un tiempo, pero hoy estamos hablando de que los árbitros ya ganan mucha guita.
0: Sí, sí.
1: Y hace 30 años atrás...
0: Y tienen contratos
1: la
0: anuales.
1: La Molina era árbitro y aparte hacía seguro de auto.
0: Por ejemplo, entre tanto. Baba era millonario. Baba era dueño de los zapatos Baba, que en Buenos Aires son conocidísimos, una línea de zapatos de hombre carísimo, y tenía un campo de descanso para caballos de carrera, una cosa así, no sé qué tendrá el campo de descanso, pero es como que tenía un campo donde iban a descansar los caballos de carrera de San Isidro.
1: Pero en general los árbitros no ganaban guita, claro, no hacían diferencia, después tenían que buscarse un laburo post...
0: Claudio Martín tiene el taxi desde que era árbitro.
1: Post-arbitraje se buscaba un laburo.
0: Tenías que tener trabajo, si no, no podías dirigir. Era obligatorio que vos tuvieses un ingreso, y no digo que era un hobby, era una extra ser árbitro.
1: Hoy que cualquiera es internacional, porque hoy cualquiera es internacional, sí, antes no era cualquiera internacional.
0: No. Lo pasa, Nacho, vos hoy por partido tenés como 7-8 árbitros.
1: Sí.
0: Entonces han sacado árbitros de abajo del Zócalo.
1: Sí. ¿Vos pensás que nosotros muy buena guita? Nos quedamos con Elizondo como el gran árbitro, tal vez. Y hoy Argentina no tiene ni siquiera un buen árbitro.
0: Pero vos, si quisieses hacer una cosa realmente honesta con el VAR, ponelo ex árbitro. Si no tiene que andar corriendo, están mirando por televisión. Ponelo a Elizondo, ponelo a Lustó, ponelo a...
1: Supuestamente está Billy Goy. ¿Qué carajo hace Billy Goy en eso?
0: Es un degenerado Billy Goy.
1: Ah, bueno.
0: Fue un pésimo árbitro.
1: Sí, aparte. Fue malo.
0: O sea, vos estás poniendo a dirigir los árbitros uno malo, sospechado. ¿Y qué va a ser? Una degeneración. Lo que pasa ahora en el fútbol es eso. Ya te lo expliqué. Y hoy el del VAR, el ejemplo que yo tomaba... El tipo del VAR y el más importante. Vos, cuando da las formaciones, insisto con esto. Vos decís, la formación es lo equipo. Pará. En el VAR está Novelli. Esa es la figura del partido, el tipo más importante. Después está el árbitro y después los que respetan la cuestión lúdica, que son los futbolistas, que ellos están al margen. Ellos tienen que invocarla, tienen que parar. Pero el que define el VAR. Entonces yo decía que el VAR es un Robert De Niro, un Al Pacino, que trabajan 20 minutos en una película. Sí. A lo mejor te hace de conserje de un hotel y en 20 minutos se roban la película. Ese es el tipo del VAR hoy, el que en una acción se roba la película. Bueno. Por eso lo más importante es saber quién está en el VAR. Después quién es el árbitro. Y en tercer lugar, los futbolistas.
1: Igual te voy a decir algo con respecto a la reunión de Carlo Verón. Esto lo
0: pará, voy a otra cosa. Lo de Central, el otro día.
1: Sí.
0: Bien cobradas las dos cosas. Perfectamente bien. El penal a Verón contra Estudiante, al chico de Central, sí, no lo echan, pero falta se la cobran.
1: Sí, se la cobran.
0: Y bueno, esto fue igual, pero dentro del área. ¿De qué para discutir? Y la otra... Arce tiene tiempo de parar la pierna. Llega cómodo Ávila, porque muchas veces el defensor imprudentemente mete la cabeza y van los dos juntos. Arce no paró la pierna y fue muy alto. Entonces está bien expulsado.
3: Nada más después ves cómo le quedó la cara a Ávila y sí. Te quedás sin argumento para
0: no
3: decir
0: que
3: no hay roja.
0: Argumento. Pero en la jugada del penal, lo de Verón, cobraron full.
1: Sí, cobraron full.
0: Está bien cobrado ese full. Fue dentro del área, penal.
1: Te vuelvo a la reunión de presidente River y presidente de Estudiantes, que puede estar buena. Ahora, si realmente vos querés, esto es lo que corresponde que tendrían que hacer los dos, si vos querés cambiar el fútbol porque no te gusta, es desde adentro. Vos tenés que ir a decirle a Tapia en un martes, un miércoles, que se juntan los dirigentes, decirle, para mí vos sos esto, esto y esto.
4: Eso no lo hace nadie.
1: Esto que hicieron de querer armar una mesa de trabajo ¿Por qué no van el miércoles a la reunión de AFA y lo putean a Tapia ahí?
0: A Grondona también en su momento se lo hicieron. ¿Sabés quién era el que comandaba esto? Yo lo charlaba los otros días con Ricardo Ferguson. Capriotti, ¿te acordás? Sí, de Chacarita. Sí, sí,
1: pero un bandido,
0: Gaby. Apoyado con Barrio Nuevo. Que apoyado por Barrio Nuevo.
1: En un momento la AFA se la quiso robar a Grondona a Vila, boludo.
0: Sí.
1: Todo bandido.
0: Vila hizo sacar en la capital la el tapa. Nuevo presidente de AFA.
1: Todo bandido, boludo.
0: Sí, sí, el fútbol es un lugar ideal para ese tipo de cosas. Yo lamento a la pero, gente ojo, que queda, gasta tanta guita y se amarga porque
1: que quedan encapsulados.
0: Es toda una obra teatral.
1: Igual fíjate que quedan encapsulados los tipos. El presidente, sacando algún algún descerebrado que pretende, pero quedan en presidente de AFA. No logran salir de ese esquema. O no quieren. Grondona se murió literal siendo presidente de AFA.
0: Sí, sí, sí.
1: ¿Alguno quiere que Chiqui Tapia sea candidato a presidente? Te quiero decir, no. hay deseo.
3: Mi pregunta es, ahora River y Estudiantes no van a más un partido, ¿no? ¿Estamos pero de acuerdo?
1: No creo que pase eso.
0: No creo que sea tan así.
1: Estudiantes ganó 5 títulos, Nacho.
0: Estudiantes ganó muchos títulos. Estudiantes ganó mucho.
1: A mí me parece que si tenés huevo, andá y sentate en AFA y putear a Tapia en la cara de todos los presidentes y poné en juego la verdad. Pero esto de armar mesita por afuera, andá y putear la cara.
0: Lo que pasa
1: si
0: es que
1: pero pará, si vos tenés la posibilidad de putear la cara.
0: Sí, pero tampoco es escondida, ¿eh? Porque lo hicieron abierto esto que se juntaron.
1: Sí, pero termina siendo medio cagón juntarte y no decir reprogramar, rearmar el fútbol argentino, trabajar paulatinamente. No, si vos considerás que el fútbol está mal, andá y rompe todo.
0: Bueno, Belloso, que pide un torneo de 24 equipos, podría ir a ver qué pasa también. Porque si tenés 30 y querés 24, porque querés una reestructuración. Por escándalo, el campeonato más lindo, hoy uno de los más lindos del mundo, del Brasileirão.
1: Ay, es lindo. Bueno, está Raspal, Luquita Raspal con nosotros. ¿Qué
2: hace? Sí, señor, estaba escuchando atentamente. ¿Todo bien? Está,
1: tenés, es un buen tema para charlar con Raspal, lo que pasó con el marido...
4: De Romina Jean,
1: que no me conoce el nombre del tipo,
4: Jordano,
1: la verdad.
4: Jordano,
1: ahí está.
0: Sí. Darío.
1: Que salió uno de los hijos, no sé si lo escuchaste, Luqui.
2: Me contaron.
4: Bueno, pocos días dio una nota y, bueno, comentó lo que había sufrido.
1: La violencia física.
4: Siendo un niño, luego de todo esto se marca, luego de la muerte de Romina Jean,
1: sí,
4: hija de Cris Morena, su mamá, luego de la muerte comienzan a ocurrir cosas en casa. Maltratos verbales, físicos... al punto tal de que, bueno, obviamente en actitudes de desprecio, le tiraba la comida en el piso, bueno, un montón de...
5: Arrastrarlo por las
1: escaleras. Son 2 minutos, ¿querés escucharlo?
2: Sí, sí.
1: Lo escuchás en voz de él.
2: Sí.
6: Cuando yo tenía 10 años, 9 años, empecé a sufrir violencia física
4: y
6: psicológica de parte de Darío. Mi hermano también. Realmente era el infierno vivir en esa casa.
7: ¿Vos no le decís papá, Darío?
6: No, yo no le digo papá porque él no cumplió ese rol. Eran golpes, gritos, maltrato. Las 8 horas que yo pasaba en el colegio eran las mejores 8 horas del día. Porque no volvía a mi casa. Yo sabía que no tenía escapatoria. O sea, desde agarrarme de los pelos, llevarme por la escalera, pegarme, dejarme encerrado en el cuarto, traerme la comida 4 horas después fría, apoyarla en el piso, tomá, comé. O sea, yo sentía que yo no servía para nada. La persona que supuestamente nos tenía que cuidar después de perder a nuestra mamá.
7: ¿Alguien te cuidaba, Valen, en ese momento a vos?
6: Dentro de esa casa, no. Estábamos solos.
7: ¿Y esto que relatás era algo habitual?
6: Era habitual, todos los días. A la primera persona que les contamos lo que estaba pasando en mi casa fue a nuestros abuelos paternos. Su respuesta fue, es su papá, está pasando un mal momento también, sepan entender, ¿qué tengo que entender? Tengo 10 años y mi papá me caga a palo. Yo iba a una psicóloga que le contaba lo que pasaba en mi casa, las situaciones de violencia. Y varias veces eso me ha traído más situaciones de violencia porque él sabía lo que yo hablaba con mi psicólogo.
7: ¿No había un lugar seguro?
6: No había lugar seguro. Tuve muchos pensamientos con la muerte. Hasta decía, bueno, me voy con mi mamá, voy a estar mejor que acá.
1: Terrible,
4: durísimo.
1: Fuerte,
4: relato duro. La situación de él, de su otro hermano varón, y hay una nena pequeña, su hermanita, que ahora ya tiene...
1: Azul, ¿no?
4: 18, sí. 19 años tendrá, que vive en Estados Unidos.
8: Esperaron que ella se fuera para hablar.
4: Que se fuera a vivir allá, uh-huh, para comenzar a hablar de esto. Pero ajá, todos estos años la nenita, la más chica, se quedó con el papá. Se quedó con el papá. Y yo no sé cómo funciona eso, ¿no? Porque sus abuelos maternos, los padres de Romina Yan, Yankelevich y Cris Morena, ellos abogaron para, sobre todo él, el abuelo,
5: la tenencia.
4: Por la tenencia la consiguen, pero no la de la nena, porque la razón, dicen, era que no era violento con la nena.
5: No, y porque cuando a la nena le, le preguntan sobre violencia, ella la tenía muy naturalizada, hasta que un día dice, pero entonces, ¿violencia es que a mis hermanos los agarren de los pelos? Sí. Ah, entonces eso sí pasa en mi casa todos los días, o pasaba en mi casa. Le costó.
4: Pareció desprotegida. Exactamente. Qué sé yo, raro también,
2: sí,
4: ¿no?
2: Sí, raro.
4: Porque cómo actúa la justicia en este caso, ¿no? Después las pericias que tengan que hacer. Cuando hay un lugar, un circuito violento en un hogar, ¿no trata de salvaguardarse, no se trata de salvaguardar a todos los niños, los menores ahí?
2: Sí, porque están, en este caso son tres.
4: Tres.
2: Bueno, las tres personas estaban bajo la misma situación, más allá de que, ponele, ¿no? Imposible saberlo. Yo desde acá, que el papá le pegara a los hijos varones.
4: Ponele, y no ponele. Le pegaba a la nena,
2: pero la situación de violencia
4: claro,
2: ahí también... Raro o difícil de entender, sin hacer juicio sobre eso, el rol de la profesional, ¿no? Testigo de situaciones de violencia.
1: Ahora, perdona, ¿no? Luquita, pero yo hoy decía a la mañana, a mí no me sorprende, porque nosotros acá hemos contado casos de la justicia que dice, pero el padre violaba a su hijo, y la justicia dice, no, igual que se quede con la familia. Hemos conocido fallo terrible.
2: Sí, sí.
1: Terrible. Sí. O sea, lugares muy vulnerables, Lucio Dupuy, entre tanto, lugares muy vulnerables, donde dice, el que abusaba del pibe era el tío que vive en la parte de atrás, no, igual se queda con la familia, te decía la justicia. Hemos discutido con jueces acá mil veces.
2: Sí, la situación es terrible, lo dice bien, no sé el nombre de quien estábamos escuchando.
1: ¿Cómo
2: uno
1: se llama el hijo?
8: Valentín.
2: Hay una figura ahí que es muy conocida y estudiada por nosotros, pero es muy sensible para quien le toca vivirlo, que es quien te debe cuidar es el que te maltrata. Porque hay situaciones de maltrato, a veces cuando se piensa y se habla sobre el abuso, siempre es terrible, siempre es dramático, siempre es una tragedia, pero cuando encima... es quien debiera cuidarte, quien te abusa o quien te maltrata física o psicológicamente, el daño es 10 veces peor. ¿Por qué? Porque se genera ahí una situación que una colega de Buenos Aires, Inés Di Bartolo, siempre dice, es como estar siempre teniendo hambre y tener enfrente una tarta envenenada. O sea, ahí al lugar al que tu necesidad te lleva a buscar es lo que te hace daño, es este padre.
0: Hoy también nosotros a la mañana hablamos con Pata Liberati, psicóloga, y ella decía que lo que en cierto modo agrava la situación es que el chico conoce la violencia porque había conocido el amor, porque cuando estaba la mamá lo trataban bien, estaban perfectos. Claro. Entonces reconoce rápidamente, porque si el chico nace en
1: con ese contexto,
0: entre los padres cagándose a puñete, en un contexto de violencia, le cuesta, tarda mucho tiempo en reconocer que es violencia o que no.
4: Claro.
0: A lo mejor de la niña.
2: Claro.
0: Pero que los chiquitos estuvieron con su mamá un tiempo, entonces conocieron el amor y distinguieron perfectamente bien que no era amor, bajate de la escalera de los pelos.
5: A raíz de todo esto empieza a hablar todo el entorno en ese momento de que trabajaba con Romina Yan y dicen que Darío siempre tuvo una personalidad muy violenta y agresiva, pero que nadie saltaba en ese momento porque todos querían preservar su lugar de trabajo porque él era el jefe de técnica. Que él lo que decía es, yo esta gordita, por Romina Yan, me la levanto y en menos de un año me caso con ella y soy el jefe de todo esto. Y así fue. Se la levantó, como él dice, se casó y terminó siendo el jefe de todos.
1: El chico, uno de los hijos que habla Valentina, al margen de hacer hincapié en la violencia física, en esto de no servir para nada, sos un inútil.
5: El desgaste mental.
1: 9 años, boludo.
2: ¿Qué es lo que
1: se lo ve demasiado entero al pibe.
2: Sí, está bien.
1: Milagrosamente.
2: estos procesos de trauma complejo, se llama, ¿no? El trauma complejo es aquel trauma que se vive justamente en escenarios o en vínculos que debieran ser los que te protegen, un poco lo que contaba al principio. Esas situaciones de trauma complejo adentro, en general, te dejan bastante roto, con mucha tarea por hacer. Probablemente él ya venga haciendo mucha tarea que en cualquier caso es de restauración, es de recuperación, porque lo roto ya fue roto. O sea, eso no tendría que pasar nunca en la infancia.
1: Pregunto, estamos de acuerdo, pero digo, ¿a este pibe ya le queda algo roto que no internamente o se puede salvar?
2: Mira, hoy justo veía un video de una terapeuta brasilera que decía esto, ¿no? Quien tuvo que vivir situaciones traumáticas no debiera agradecerlas, en el sentido que a veces caemos, ¿no?, como en, bueno, pero eso te permite crecer y tal.
4: Demasiado.
2: Entonces digo, no es mejor que él haya vivido esto, como yo agradezco que mi viejo me haya tirado la comida en el piso porque cero de eso.
4: Nunca,
2: ¿no? Pero dice ella, ¿no?, desde un lugar académico y profesional terriblemente sensible, dice: cuando te toca la desgracia de que te suceda, también te toca, dentro de tus posibilidades, porque la resiliencia es una posibilidad, no es un deber, no es un imperativo, vos tenés que ser resiliente, no. Pero cuando te toca la posibilidad, desde esa víscera, entre comillas, de la resiliencia, de aprender de esa historia y resignificarla, podés salir muy fortalecido, quizás sea el caso. Ahora, como toda herida deja una cicatriz, esa cicatriz él la va a llevar toda la vida.
4: Duelen.
2: Después sí las integrás, entendés, aprendés a ver el mundo, lo que quieras, pero digo, eso no tendría que pasar nunca. Nadie tendría que aprender que hay algo lindo por haber vivido todo eso feo. Y menos estamos hablando de pibito, de 9 años, o de 7, o de... Nunca.
4: Sí. Lucas. Y el contexto socioeconómico y un montón de ingredientes.
2: Sí, hay cuestiones ahí de poder. Digo, esas son las que hacen que la historia sea rara. Voy a decir, pero ¿cómo?
4: Claro, bueno. Y el hermetismo en estos lugares, ¿verdad?
2: Sí.
8: Luquitas, te vuelvo a un otro punto dentro del mismo caso. Del otro lado hablaba el abuelo, que lo rescata, el Gustavo Yankelevich, y habla, dice una frase: hay que escuchar a los chicos, y se para sobre una situación especial. Nosotros, dice, un día íbamos cantando en el auto, de repente él me dice: me quiero ir a vivir con vos, y no le dio razón, me quiero ir con vos, dice. Yo lo escuché y esa fue la primera señal que a mí me hizo ver que había algo más atrás. ¿Cuáles son las señales para escuchar, para esa frase, para poder escuchar a un chico?
2: Mira, escuchar, así como vos lo planteás o como lo plantea el abuelo, es escuchar atentamente. Escuchar, para que sea cierto el verbo como acción, es no estar ya de entrada, algo que nos pasa muy comúnmente, ¿no? Como mientras vos estás hablando, yo ya estar buscando la respuesta, que en la gran mayoría de los casos, y sobre todo cuando se trata de chicos y chicas, es relativizarlo, minimizarlo. Sí. Bueno, todos cuando somos chiquitos nos queremos
8: lo ir. Lo que le decían los abuelos paternos.
2: Sí, y lo entiendo, pero ya que vos haces el punto, vamos a intentar de aprovecharlo para decir: siempre tenemos que escuchar, porque detrás de lo que te dice un nene, con voz de nene, hay una demanda o hay una necesidad. Lo importante es poder detectar cuál es la necesidad. La necesidad. Lo que pasa es que muchas veces nosotros escuchamos esa vocecita y vemos que mide 1,20 m y decimos: nada muy importante puede salir de ahí. Es como que todo queda bajo un paraguas de: bueno, son cosas de chicos. Son cosas de chicos, bájalo vos a la situación que quieras, ¿eh? Si hay algo que fue muy estudiado y que sigue siendo hoy resignificado para que todos podamos entenderlo de otra manera, es qué pasa cuando un niño o una niña hace o devela una situación de abuso. La gran mayoría de las veces es: bueno, no habrá sido tan así, no, el tío con todo lo que te quiere, ¿cómo? Pero esto es, habrá pasado, siempre ahí. ¿Por qué? Porque vos con eso lo podés apagar y de esa manera vos te quedás cómodo. ¿Qué es lo que le pasaría al abuelo en realidad si escucha esto? Se tiene que meter en el quilombo de sacarle los pibes y de saber, y yo creo que esta es la parte más dolorosa, de que los nietos están sufriendo. Mejor que eso decir: no pasa nada, todos nos quisimos ir y ya está. me quedo tranqui con
8: eso.
2: Es
8: más fácil para la
2: El daño sigue quedando en el cuerpito, en el corazón, en la cabeza de ese nene que empieza a dudar de si lo que le pasa es cierto, si es importante.
8: Si tiene la
2: Fíjate
8: culpa
2: que
8: él.
2: Él dijo, el hijo de este
8: de
2: Valentín. Tipo horrible, dice, bueno, yo empiezo a pensar que no soy importante o que lo que me pasa a mí, bueno, eso es lo que pasa en todos los casos. Entonces, siempre que hay situaciones de maltrato, y ahora lo voy a llevar un poco más a la casa de cada uno y sin intención de hacer daño, sino de que nos miremos, siempre que haya situaciones de maltrato, algo queda ahí del otro lado. Y no siempre las situaciones de maltrato tienen que llegar a esto, que por supuesto que un delito, digo, claro, por empezar, sin entrar en la categoría de los delitos, muchas veces en casa, mamás y papás, digo en primera persona del plural, maltratamos cuando no escuchamos, maltratamos cuando no damos pelota, maltratamos
4: palabras hirientes
2: y lo hacemos desde ese lugar de cansancio, agotamiento, lo que sea. No digo con esto que tu hijo, tu hija de trauma, no estoy diciendo eso, lo que estoy diciendo es, hey, eso en algún lugar daña. No le estoy dando así como una magnitud de es lo peor que puede hacer.
8: Daña y perdura.
2: Daña y muchas veces perdura.
9: Mi primo siempre sufrió violencia doméstica. Mi tío le pegaba y nosotros nos dábamos cuenta. Y yo le decía a mi papá, mirá papá, tiene tal cosa, Fernando, ¿qué es? No, se habrá caído, qué sé yo. En aquel tiempo no había muchas herramientas para hacer. La justicia estaba muy limitada. Tenías que pagar abogado, era todo un protocolo terrible. Y bueno, hasta el día de hoy que mi primo sigue sufriendo por eso, ya con 40 y pico de años. Entonces, nunca se llega a curar completamente. Y mi tío también, aparentemente, venía desde antes, desde su niñez también, y así toda una cadena que nunca se termina.
2: Sí, nunca se termina porque hay una vulneración de algo que no se repara. Digo, vos podés romper un auto y arreglarlo mañana y pasado mañana comprarte otro y si tenés la suerte lo cambiás por tu primer cero cuando tenés 50 años. Listo, genial. Pero lo que no sucede, sobre todo en la primera infancia, lo que no ocurre como debiera ocurrir, no se recupera nunca más. Nunca más. Y si encima no solo no pasa, sino pasan este tipo de cosas, es imposible pensar que eso se va a borrar, se va a recuperar, se va a trascender. Digo por palabras que hoy están como muy instagrameras, ¿no? Y que ya está, y sanar. Bueno, a ver, no tiene que pasar, empecemos por el principio, no tiene que pasar. Segundo, no es un imperativo la resiliencia, y si vos no te recuperás de esto es porque no le estás poniendo suficiente fuerza de voluntad y algo está mal en vos. No, hay cosas que son horribles, no tendrían que pasar nunca, cuando pasan son una mierda, y bueno, toca ver qué hacemos con esto. Y estos pibes ojalá hayan podido y puedan hoy hacer mucho para de alguna forma correrse de eso, o sea, que eso no les impida en su vida cotidiana desplegar un proyecto de vida y tratar con amor a sus hijos, sobrinas o pibitos que estén dando vuelta.
8: Dame un llamado.
10: Yo ahora, recién a mis 36 años, desde hace 4 meses decidí cortar la relación con mi mamá porque fueron muchos años de sumisión y tratar de entender los procesos que ella había pasado para tratarme y hacerme las cosas que me hizo cuando era chica. Y lo único que esperé de ella todo este tiempo fue un perdón o una disculpa o algo y no, nunca lo encontré. Y de hecho su excusa es que bueno, que ella también tuvo una infancia difícil.
2: Sí.
8: Volvemos a la cadena.
2: Sí, sí, son cadenas, hay personas que tienen por un lado la valentía y por otro lado los recursos para cortarla. Lo importante hoy, si te toca como adulto, ni hablar como niño, pero no sé, capaz que está alguno volviendo a la escuela, entonces te hablo a vos, si sos pibito y tenés la mochila ahí al lado, en el auto, en el bondi, donde sea, nunca es tu culpa, ¿no? Vos no sos responsable de nada, de los estados de ánimo de tu papá, del enojo de tu mamá, de que no te miran, de que no es tu culpa, no es tu responsabilidad, y la verdad es que nadie, vos tampoco, se merece eso.
5: Ahora, Lucas, qué importante el entorno y que el entorno se involucre. es como sí. fundamental bueno, ante estas cosas.
4: En este caso, sí.
5: porque si no existían los abuelos,
2: no, no, esto es, esta es otra historia. Tiempo,
4: y algo muy importante entre pares, porque él siendo un niñito de 10 años, la amiguita de él ve en TikTok una publicación que él borra donde dice: estoy cansado, quiero irme con mi mamá, en alusión a la muerte, y la nena enseguida le cuenta a su mamá, y la mamá se comunica. Mira. Y empieza una cadena también de ayuda, de sostén.
2: Mirá, mirá,
4: que
2: mirá
4: colabora, que fíjate vos, una nena,
2: sí,
4: una nena,
2: pero
4: la que entiende que eso era importante.
2: Claro, y es, esa es la clave. Ella como par sí pudo escuchar, porque no tenía Exacto. puesto el filtro, los anteojos esos que dicen es un niño. No, no, y aparte el filtro, de todo lo que vos decís es importante, porque entre niños todo lo que dicen mueve el mundo. Y supo pedir ayuda, y pudo pedir ayuda, porque un entorno saludable te permite eso. Mirá cómo se desencadena este final de la película, ¿no? A partir de una nena que sí puede escuchar, que sí pide ayuda, y todo eso hace o permite al menos que la historia cambie. Si no, hubiera sido lo mismo de siempre, con personas adultas grises que no saben escuchar.
4: Exacto. La valentía de las redes de contención, ¿eh? Que las integran tanto niños como adultos, y poder sí. actuar.
2: Sí, y nosotros con los ojitos abiertos, mirando no solo a los nuestros, digo, nuestros hijos, que nuestras cagadas nos mandaremos, sino a los otros también, a los amiguitos.
4: Puede haber alguien cerca, un vecino.
2: Sí, sí. haciendo red. Sí. Qué difícil igual, Uf, ¿eh?
1: Yo
2: sí.
1: Lo cagaría puñeta el tipo.
2: Sí,
1: te literal, ¿qué querés que te diga? Vi que vive en Chapadmalal.
2: No, no tengo ni idea.
1: Vi que vive ahí en la costa.
4: Bueno, pero viste que cada tanto ocurren cuestiones con los famosos donde nos podemos ver de alguna manera reflejados y hablar de qué se puede hacer.
2: Sí, sirve para eso. El tipo, nada, habrá tenido o no una vida de mierda, no importa, no es para justificar. Tampoco se gana mucho quedándose solo en criticar, porque si no volvemos siempre a este lugar, ¿no? En querer matar al otro, sino mirar... Sí.
4: A mí no me va a pasar.
2: Claro, que en nosotros podemos modificar. Porque
5: bueno, ahora parece que también es cómplice la pareja de ese momento de él. Porque vivía las situaciones y no había. No hacía nada.
2: Un poco sí.
5: Entonces, qué difícil.
2: Que también le habrá tocado una. Digo, bueno, horrible. Alrededor de esa oscuridad.
1: Todo podrido.
2: Es como el dibujito ese de la naranja, ¿no? Donde hay una naranja podrida, el entorno en algún momento se pone todo verde. Bueno, hacer naranjas saludables.
1: Bueno, ¿todo bien, Luquita, vos?
2: Sí, arranco. Estoy en hora de
1: buscar al pibe.
2: Juega al fútbol el
1: enano. Deja, y bueno.
2: Sí.
4: Sí, es bueno.
1: ¿Ha sido la feria alto como vos?
2: Sí, alto como yo.
4: ¿Ha sido la feria del libro?
2: Sí, querido? estuve.
4: Mira qué bien.
2: Me gustó.
4: Está bárbaro,
2: ¿viste? Sí, está muy lindo.
4: Ahora está Montenegro presentando un libro.
1: Sí, es que llegó. Ay, mira. Porque capaz llegó tarde y está el bocha.
2: Está el bocha, si no está él. Está
1: Moyano presentando el libro.
2: Como Nacho está acá, está el
11: bocha. Yo lo leí por las dudas.
1: Montenegro, Moyano se encerró por la duda.
2: Qué lindo, bueno, un saludo entonces a
4: Montenegro. Pero hermoso, lleno de gente.
2: Y a visitarla, una feria que en este caso, en esta ciudad, con una apuesta que se hace siempre a la cultura, es gratuita, te baja el QR, una pavada y vas.
4: Me encanta, sí. Nunca es lindo, muy lindo.
1: Sí, está hermoso. Tu mujer es psicóloga.
2: Sí.
1: Mándale un beso.
2: Le mando un beso a la mejor psicóloga.
4: Feliz día.
2: A la mejor psicóloga.
1: Porque él es psicólogo y capaz estás en bola y te olvidaste.
2: No, me enteré hoy, pero ya le había saludado.
1: Me llamó el viernes para venirme entradas para un recital del miércoles, que ya había pasado 2 días.
2: Si vos no podés mover el mundo para que esas cosas.
1: Me dijo, vos no me podés conseguir entradas para el recital.
8: Acá preguntan, ¿hay algún recital que fue Raspal hoy?
1: No.
2: La gente. Pero ya le mangué para en junio del año que viene. Están los Chili Peppers acá.
11: Viste que estaban los
2: Peppers. Sí.
4: Human League.
11: Si Dios quiere. Sí, también, señora.
4: Si Dios quiere. ¿Tenés el line-up, querido?
11: Sí, esperemos.
8: No, señores, son tres los que anunciaron, no hay mucho line-up.
11: No, pero dice, y más bandas por anunciar.
8: Y más bandas por anunciar, no hay.
11: Y las entradas se ponen a la venta ahora el jueves.
1: Jueves.
2: Preventa jueves.
11: El jueves.
2: Y bueno, ahí estaremos.
8: Sí. Dijo la vaca.
11: Happy Mondays y The Human League, señora. Y Red Hot Chili Peppers.
1: Bueno, vamos a repasar, Yuri, cómo está afuera.
2: Chau, arranco, chau. Bueno,
5: dale. En la ciudad de Rosario, ahora 17 grados, 8 décimas, cielo mayormente nublado, humedad 70%, presión 1011 hectopascales y el viento soplando del este a 10 kilómetros por hora. Para lo que resta de la tarde y la noche tenemos probabilidades de tormentas aisladas y chaparrones. Mañana, si salís temprano, salí con el paraguas, porque según el Servicio Meteorológico Nacional, durante toda la semana vamos a tener durante todo el día vamos a tener probabilidades de lloviznas y chaparrones, de a ratos con probabilidades más altas y de a ratos un poco más bajas. El jueves, mayormente nublado por la mañana y chaparrones por la tarde. Bueno. Inestable, chicos, y con presencia de nubes. Difícil de lavar la ropa.
1: Luisito. Bueno, vamos a lo importante de la tarde y del día. Confirmado por el Vaticano, le sacaron un tumor maligno del pulmón derecho al Papa León XIV. Adenocarcinoma, para que lo dice, un adenocarcinoma.
8: Si bueno, se yo te pregunto a lo bruto. ¿El Papa tiene cáncer de pulmón?
0: Sí. Le fue extirpado. Acaba de poner ahí
5: un tumor maligno.
0: Nelson Castro.
5: Sí. Lo han retirado.
0: Claro, ahora, bueno, ahora lo tiene que ver un oncólogo.
8: Sí. Pero tiene un tumor, tiene cáncer de pulmón. Sí. Porque, no sí. Porque le estamos diciendo cáncer
5: de pulmón.
8: Arranqué diciendo un tumor maligno. Está bien, sí, pero extirpado. Para nosotros, cáncer de pulmón. Vamos a poner el
11: título. Sí, sí, algunos medios en España dicen, mira, los médicos confirman que el Papa tiene cáncer de pulmón.
5: Claro, no se habla de metástasis ni nada de eso. No, pero se habla de un tumor aislado, un cuerpo.
1: Está bien. Perdón, señora, lo que decía un juez esa mañana, por algo fue urgente la operación, se la adelantaron y fue todas las apuradas. Aparentemente, esto representa el 50% de los casos de cáncer pulmonar.
8: Pero voy con la teoría, no digamos el nombre específico, porque se llama cáncer de pulmón.
11: ABC de España tituló así. Nacho.
5: Cáncer, no estamos usando eufemas para no hablar de una realidad. Estamos hablando técnicamente.
8: No, pero no eufema, ni siquiera eufema. Lo que es técnico ni siquiera importa más que para los médicos. Importa para lo que es cáncer de pulmón. Pongamos el título que corresponde a la enfermedad que tiene el Papa. Y por otro lado, probablemente el médico no lo deje viajar.
5: Sí, es muy probable que los médicos deciden.
8: Probablemente los médicos le digan...
5: O pueden decir, empezás un tratamiento en tal fecha y hay una, digamos...
8: Sí, pero yo te repito...
5: O como pueden decirle, no, de ninguna manera te vas a arriesgar a un viaje...
8: Hoy hablamos con Buljubasic, avión.
5: Está claro, y no hay problema
8: avión,
5: con eso.
8: Cusco, altura...
5: No.
8: O sea, las condiciones, no. Si algo que si da no las sensaciones que no están dadas... recién hoy a la mañana Buljubasic también decía, si es maligno debería no viajar. Buljubasic dice hoy a la mañana no debería viajar. Si esto modifica la agenda, ya avisaron que parte de la agenda del Papa se modifica, por lo menos para los próximos días.
1: Sí, todo fue suspendido, todas las actividades fueron suspendidas.
8: ¿Qué va a hacer con el viaje a nuestro país? No sabemos.
1: Sí, hasta ahora se termina diciendo.
8: Hasta ahora se hace.
1: Bueno, algo que ya habían visto en los estudios post antes de la operación, ya lo confirma también este comunicado, lo que ya se sabía, por supuesto, la difusión se da ahora una vez extirpado. ¿Qué va a pasar ahora? Bueno, sigue internado en el Hospital Gemelli, dice el comunicado que está bajo observación, que el examen terminó con exitosamente, tal como se sospechaba, dice, a partir de las pruebas preoperatorias, confirmó que se trataba de un tumor maligno en el pulmón derecho. La operación duró cerca de 2 horas, terminó a las, vendría a ser 2:30 hora argentina, 2:30 de la tarde hora argentina.
11: Mira, volvemos qué pasa acá. Es el tipo más común de cáncer de pulmón.
1: Claro, representa casi más de la mitad de los cánceres pulmonares. Esto
11: ahí está.
1: Que le extirparon al Papa León XIV.
8: Vamos a ver cómo sigue, qué dice... En el hospital Gemelli.
1: Sí, el Gemelli.
8: Bueno, vamos a ver qué dicen las próximas.
1: La información muy acotada, Nacho. Vatican News, que es la fuente oficial del Vaticano, es la que está dando todas las partes, todo lo que se va sabiendo después de la operación. El primer comunicado era mucho más cortito, decía que había concluido exitosamente. Y ahora, bueno, van un poquito más allá y explican qué es lo que le extirparon al Papa. Lo último, la inflación 1,92 décimas más arriba que el mes pasado, que era 1,7, acumula en los
8: cuánto últimos,
1: 12 meses, 33,4 y 23,6 en lo que va del año.
8: Van 23,6.
1: Sí.
8: Quedan.
1: En los primeros 9 meses faltan 3.
8: Está bien. Habíamos dicho que 30.
1: 30, me parece.
8: 30.
1: Y vamos por ahí.
8: Es muy bueno por los números que llegó
0: Milei. Va a llegar 27, por ahí va a ser un poquito menos de 30.
8: Es muy bueno para lo que agarró Milei.
0: Igual, y sigue siendo
8: igual malo. Sigue siendo alto.
1: Sigue siendo alto.
8: Creo que Argentina, con si llega a casi 27, 30 puntos. Argentina es entre los 5 países que sigue teniendo más inflación en el mundo.
0: No, después Venezuela, acá en Sudamérica va a ser.
8: Sí,
0: en América
8: Venezuela,
0: después de Venezuela.
1: Y después a nivel mundial hay que buscar algún africano que esté dando vuelta por ahí. Hablando de África, vuelve la Fórmula 1 a África.
0: En 2030, una década.
1: ¿Por qué, Gaby?
0: Pues contrataron así, ya eso se va armando, digamos, el organigrama de la Fórmula 1 generalmente se arma todo así muy a futuro, porque apareció hoy la información, pero es el Gran Premio de Ruanda a partir de 2030, de 2030 a 2040, 10 años de contrato ya firmaron.
11: No se arma, Gaby, de un año para, no hay que, no, dicen no, 2028. No.
1: ¿Y de dónde saca la, te pregunto, porque uno ve Ruanda...
0: Bueno, Ruanda tiene la publicidad, una camiseta importante, visita Ruanda, no me acuerdo ahora dónde la vi.
1: De pronto, porque no lo sé, ¿mejoró Ruanda?
0: Indudablemente sí, Ruanda ya está muy abierta al turismo, cosa como Uganda, por ejemplo. Sí, Uganda los países más visitados son Ruanda, Uganda, Senegal también, y aparte de Sudáfrica, que por ejemplo la última carrera, yo recuerdo, lo único que recuerdo es el Gran Premio de Johannesburgo. Y en su momento estaba Joey Scheckter, que era sudafricano y fue campeón mundial. Con Ferrari creo que fue campeón mundial Joey Scheckter, pero era un ícono, un gran corredor de la época de Carlos Reutemann. Y el Gran Premio de Johannesburgo estuvo mucho tiempo en el listado.
12: Gaby, la publicidad esa de Ruanda que decías vos, la tiene el Arsenal en la camiseta, el Atlético Madrid en la ropa de entrenamiento, el PSG en la parte de la espalda de la camiseta y Bayern Múnich.
0: No, si lo vi, yo
12: están poniendo en todos lados.
0: Sorprendido. Visit Ruanda, dice.
12: Exacto.
0: Hay toda una movida muy fuerte atrás de Ruanda.
11: Gaby, mira algunos números: 100 millones de aficionados dice que tiene la Fórmula 1 en África. Y como main sponsor aparece Visit Ruanda, ¿no? El sí, Estado, obviamente, claro, debe ponerle la plata.
0: Digamos, sí, ¿no? Sí, sí. Y yo recuerdo, insisto, el Gran Premio de Johannesburgo, no recuerdo otro en África.
1: Johannesburg, le decía Cherkis. Johannesburg.
8: En inflación nos quedamos.
1: ¿Cómo se nos murió Cherkis?
8: En inflación nos quedamos en África, nos sigue Sudán del Sur.
1: Por eso te digo, Sudán del Sur.
8: Venezuela, nosotros. Venezuela con datos que nadie sabe.
0: Sudán del Sur vive en guerra desde siempre. Hace una guerra que tiene 30 años.
1: Ruanda vivió en guerra mucho tiempo.
0: Sí, mucho tiempo. Pero ahora ya cuando yo estuve en Uganda, ya Ruanda era un lugar para visitar. Era de los más visitados. Porque también tiene una selva muy... no sé si parte de el parque... Windy, que es donde están los gorilas, no está entre Ruanda, Congo y Uganda. No me acuerdo ahora si era Ruanda el otro país que tiene. También son tres países que están explotando el tema de los gorilas, no la excursión a los gorilas. Y me parece que era Ruanda el tercero, no me acuerdo bien ahora.
1: Bueno, voy a buscar. Che, ¿qué más, Luisito, tenés ahí? ¿Qué te queda, Gaby,
4: escuchando
1: a vos?
4: Mensaje.
0: Bueno, un fin de semana perfecto para el hincha de Central, más no puede pedir, y un fin de semana para replantearse algunas cosas con relación a Newell's también. Hay situaciones, lo de Cabrera, el jugador este que juega en Newell's, insisto, por ahí uno ve los pibes que laburan como periodista, que saca cuatro pelotas, dicen buen partido, le marca la pierna izquierda a Módica. Enmarca la pierna izquierda, sí, a Módica.
1: No tiene.
0: No tiene, claro, juega con una pierna sola. Y lo deja a un tipo pesado, lento, lo deja enganchar para pegar de derecha.
1: Después termina haciendo un golazo.
0: Cabrera tuvo que haber venido caminando. Sí. Lo tenés que dejar. Le decís, Cabrera, el poder que no tiene. Decís, Cabrera, vos sabés que me olvidé la llave en el vestuario, me la va a buscar y ahí arranca. Y lo deja ahí encerrado por pelotudo. ¿Cómo a un tipo que es sumamente diestro lo deja enganchar y patear?
1: ¿Sabes que me acordé? Porque hoy me acordé cuando Central le hace el gol Malcorra, que le marcaba la pierna derecha al defensor. A un tipo que no sabe patear derecha.
0: Y esto pasó ayer. Si vos te fijás, se mueve para que no lo desborde por izquierda. El último desborde de Módica por la izquierda tenía 8 años.
1: Sí.
0: 8 años lo hizo en la escuela primaria, en cuarto grado estaba. El último recuerdo que tiene el Pichi, su papá, de su hijo desbordando por la izquierda. Entonces, si vos tenés jugadores de fútbol así de pelotudo, no puedes pretender nada.
1: Sé que me,
0: después sé. Ni uno tiene jerarquía.
1: Tiene un buen 9.
0: Tuvo que haber ganado. Sí, pero...
1: Tiene un buen 9.
0: Cócaro, sí, igualmente no es lo que fue en Huracán. Hay una que le queda para definir y lo anticipan de atrás. Pero
1: está siempre bien ubicado.
0: Sí, está.
1: Siempre está
0: lo que
1: bien
0: pasa,
1: ubicado.
0: Lo que pasa es que no lo encuentran nunca porque tiran malos centros, dan malos pases. No es solamente la definición. Vos tenés la pelota y el mejor centro de Newell lo tiró Carrizo, el que es el segundo marcador central, que tiene un centro perfecto al área. Después que Newell no mereció perder, bueno, la jugada del gol ya lo comentamos, es ridículo el gol anulado, y terminan perdiendo un partido muy ganable, muy ganable.
1: Hoy hay clásico, si esto termina así, hay clásico.
0: Lo que pasa es que el clásico, ya te lo dije la semana pasada, Central va a terminar entre los tres primeros, y si clasifica, Newell va a estar entre los tres últimos. Hay una gran posibilidad de que se juegue un clásico. Y un clásico, un partido raro. Yo el ejemplo que pongo, el de Bielsa por ahí. Cuando después del Mundial de Francia, de Qatar, Bielsa dijo, la verdad que si yo tuviese que armar un equipo con los dos, pongo 9 franceses y 2 argentinos, al Dibu Martínez y a Messi. A mí si me dicen, armá un combinado entre Central y Newell, lo pongo a Reinati. Y lo de Cócaro y Copetti te puedo discutir.
1: Ahí entramos en el terreno de discusión.
0: Y los otros 9 de Central. Los otros 9 son todos de Central. ¿Qué quiere decir esto? ¿Que Central le va a ganar sí o sí? Y no, porque un partido de fútbol, para mí arriesga más Central que Newell. Newell, yo insisto con lo mío, es una manera de exorcizarse si clasifica y lo llega a eliminar Central. Y si pierde, seguirá sumergido en el infierno que está. No es tan malo el tema. Es una chance de salir, de sacar la cabeza. Pero ayer, más allá de la injusticia, del gol, de lo precario que es el fútbol argentino, porque ni siquiera pudieron tirar las líneas para demostrar el offside, no lo explicaron bien tampoco, más allá de todo eso, Newell tuvo una hora para poder empatar, tuvo la pelota, tuvo las situaciones y no sabe hacer un gol. Le cuesta muchísimo. Así como es competitivo defensivamente, es malo atacando. El chico Gucci está pasando por un proceso que no acierta un pase, no patea al arco, ha reemplazado todos los partidos. Newell no tiene coordinación, no tiene diseño de juego. Bam, bam, bam, pumba, un centro. A ver si Cócaro hace algo. Bam, bam, bam, pum, un centro. A ver si Cócaro hace algo. No sé si va a clasificar. Y si clasifica, lo tienen que ayudar del más allá o aguantar el resultado. Aguantar, aguantar, aguantar y tratar de jugar a penales contra cualquiera de los otros que le toque.
1: Bueno, vamos, porque son sí, como las 6 de la tarde, vamos, que Yuri tiene que hacer terminar la vida.
0: Quedó pendiente para mañana completar lo de Julieta Prandi.
5: Tengo información, sí. Pero te la cuento
8: no
5: mañana.
8: Tenés los lunes cerámica.
5: Dale. Sí, pero estoy yendo cuando pueda.
1: Bueno,
5: claro,
1: gordo. Es martes, boludo. Volvemos
5: mañana
1: a las 9 de la mañana. A las 6 el Gabigol arranca la mañana, como todos los días, en Boeing 97.3. Beso, abrazo.
0: Esta noche juega Boca, Vasco da Gama.
5: Hay que mirarlo.

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0: tarde, 2 minutos. Despega la nave del humor. Un poquito de ya pasó para arrancar esta semana desde el día martes. Después de las mieles del feriado. Y estaremos aquí hasta el viernes, como siempre, amigos. Sean todos bienvenidos una vez más. La alegría de estar compartiendo este momento con todos ustedes, yapaceros y yapaceras, que se juntan alrededor de las 6 de la tarde para aprender este programa y gozar de la vida.
1: Este videoclip me encanta.
0: Atención. Facu Supertramp con el videoclip para la gente de Boing en vivo en YouTube. Nos ves en vivo.
1: Es el que
0: más
1: camina.
0: Vivos, ¿no? Que nunca.
1: Es el que camina.
2: Sí, pero no es la versión original.
3: No, en realidad, remixado.
2: No, en realidad no sé cuál es la original, si esta o la de The Verb.
0: Dice
2: no
0: el sé, Bocha
2: o sea, que tiene un sampler, está sampleado este, pero no sé cuál es la original.
0: Digamos. Dice el Bocha que se durmió pensando en esta canción. ¿Te dormiste con esta melodía?
2: Sí.
0: ¿Y me crees? Vamos a arrancar con esto.
3: No, no, que Tizi te preguntaba de si me crees si te digo que soñé con vos.
1: ¿Soñaste con el Bocha?
4: No,
0: chiste. Ah, ay, chicos.
4: Es el chiste.
3: Claro.
0: ¿Cómo anda Valentina?
3: Muy bien. Medio enojada hoy, pero bien.
1: ¿Por qué?
3: Nada, me enojé con el Bocha. Una discusión acalorada fuera del aire.
0: Estaban discutiendo hace un rato. Hoy el Bocha se vino a discutir todo, ¿eh?
1: Sí.
0: Todo. Así que si quieren discutir con el Bocha 3416000973, un tópico y él discute todo.
3: Hagan enojar al Bocha.
0: Todo, todo, todo.
3: Hagan
0: él discute
3: ofender al Bocha.
0: Cualquier cosa al 3416000973. ¿Cómo anda Facundito con su yerba?
1: Oh, excelente. Mira la bolsita yerbera que tengo.
0: Ay, cuánta yerba, por favor.
3: ¿Esos son alpacas o llamas?
0: Alpaquita.
3: Alpaquitas.
1: Para mí es lo mismo.
4: Alpaquito.
1: Para mí es lo mismo. Tizi.
3: Bocha discute.
1: Tizi que fue al norte sabe.
4: Sí.
0: Tizi sabe mucho.
4: Yo sé mucho.
0: ¿Cómo anda Tizi? ¿Qué tal la garganta?
4: Hola, acá bien, a media máquina.
0: Sí, estamos todos, ¿eh? La cepa ya pasó, es una realidad, lamentablemente.
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0: Sí.
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0: Bochita, hoy peleando absolutamente todo, discutiendo lo que sea, pero ¿se debe a algo? ¿Se debe a un cansancio, a cierto agotamiento quizás con la sociedad?
2: No. Va, no sé.
0: Uy, discutí eso también, ¿eh?
1: El no sé, ahí
0: discutí,
1: bueno.
0: Discutí con todo.
1: Ojo con eso.
0: Hoy siento que hay muchas cosas para discutir, porque están pasando muchas cosas en el mundo.
3: ¡Ay, un montón!
0: ¡Paren el mundo que me quiero bajar!
1: ¡Uy, qué frase!
2: ¡Qué fuerte eso! ¡Qué pelotudez, aparte!
0: ¡Qué pavada, ¿no?
2: ¡Qué pavada!
0: ¡Qué pavada!
1: ¿Por qué?
0: Porque hay que levantarse y afrontar la vida con lo que venga.
3: No hay que,
0: poner la otra mejilla, hermano. ¿Cuántas veces te lo tengo que decir? Martes 13 no te cases ni te embarques.
3: Sí.
0: Martes 13.
3: Hoy es martes 13. Eso explica un montón de cosas.
0: No. Recién
4: me doy cuenta.
0: No. Vos no podés enterarte de qué.

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0: de la tarde, 12 minutos. En un ratito sale por teléfono Anthony Kiedis anunciando si van a venir a tocar el año que viene o no. Bien. Aquí a la ciudad de Rosario, en exclusiva por Ya Pasó. Pero mientras tanto, vamos a jugar porque hoy no es lunes, porque no vinimos. Pero nos tomamos revancha el martes y hoy, siendo las 7 con 13 minutos, para ustedes que están del otro lado, ya voy pensando el captcha, lo tengo en la punta de la lengua. Mirá, al 341-6000-973, quiero Marcili, ¿por qué? Porque vamos a jugar a Rosario, siempre estuvo cerca. El juego que pone a Rosario en el centro del mundo, como debería ser.
1: Como es.
0: Una ciudad a la que vienen a tocar los Red Hot Chili Peppers.
2: ¡Mentira!
0: Una ciudad... que puede ser sede mundialista.
2: Mentira.
0: Una ciudad que tiene los Juegos Suramericanos.
1: Mentira.
2: Todo mentira.
1: Todo, eso es mentira.
0: Todo rotundamente desmentido por Palazzo. Todo mentira.
2: Todo falso.
0: Este programa es trucho también, sí. No es cierto.
1: Estamos grabados en realidad. Lo confirmó
0: una productora trucha.
1: Ah.
0: Es mentira. Todo es mentira.
1: El edificio donde estamos es trucho también.
0: Atención, che. Mucha gente... debatiendo en redes si esto es cierto o es mentira. Apenas yo tenga la información, en un ratito sacamos en vivo al cantante de los Red Hot Chili Peppers que nos lo confirma en vivo y en directo.
2: Hace esto, ahora pasamos. No, pasamos tu número personal, Nanito.
0: ¿Sí?
2: Cuando vos sepas que la gente te escriba.
0: Que me escriban a mí, yo les saco las dudas, ¿eh? Cuando yo tenga la data, la largo.
2: Dale.
0: Pero no me guardo nada,
1: che. Andá largándola de a poco. El que te pregunta nada más. Si no,
0: no me guardo nada. Empiezan a llegar, ¿eh? Empiezan a llegar algunas fotos de. De Anthony Kiedis duchándose en el Caribe Canalla.
1: Yo la vi la foto.
0: Sí. Está John Fruciante cocinando unos choripanes en las parrillas de Central. Va llegando información, ¿eh? Esto
1: le
0: es
1: habrá
0: real.
1: Gustado tanto que habrá dicho, queremos tocar acá.
0: ¿Será que ya llegaron, que ya están acá y se quedan hasta el año que viene? Sí,
1: ah,
0: total no estaban tocando.
1: Capaz que se habrán comprado unos terrenitos acá.
0: Están de vacaciones. 341-6000-973. Vamos a jugar a Rosario. Siempre estuvo cerca. Porque Facu, por una rotación, alineación y balanceo de la gente amiga de Marcili.
2: Exacto. Preguntaste y respondiste vos. Muy bien.
0: Perfecto. Lo que
1: el
0: falta.
1: Chico que pregunta y se responde solo.
0: Lo que falta es que ustedes se anoten para jugar al 341-6000-973. Mucha gente que quiere participar. ¿Qué tengo que hacer yo? Abrir el documento en el que tengo las preguntas de Rosario Siempre Estuvo Cerca. Si no, esto va a ser imposible, che.
1: ¿Y qué le decimos a la gente cuando nos atiende?
0: Que.
2: Algo con la suerte.
0: Vienen los Chili Peppers.
1: Sí, vienen los Chili Peppers.
0: Confirmado, ¿eh? Me lo tienen que confirmar. Vienen los Chili Peppers.
1: Ah, sí. Y si tenés data, ¿de dónde sacaste esa información?
0: Vienen los Chili Peppers. El que me lo confirma puede jugar. El que me lo confirma puede jugar.
1: Si no, cortamos.
0: No me digas sola, no me digas quiero Marcili. Decime, vienen los Chili Peppers y estás jugando. Es el captcha del día de la fecha.
1: Me gusta. Va por ahí, va por ahí.
0: Va por ahí. ¿Será con buena suerte? ¿Será con mala suerte? Vienen los Chili Peppers.
1: Si tenés una fuente, no sé, el productor manager de los chicos.
0: No, vos lo tenés que confirmar y en función de eso después charlamos, ¿eh?
1: Me gusta.
0: Vienen los Chili Peppers. Decilo con toda convicción, que te brote desde lo más profundo de tu ser.
2: Quiero alinearme, dicen acá.
0: Quiero alinearme, no. Vienen los Chili Peppers. Atención.
3: Vienen los Chili.
0: Bien, amigo, ¿cómo
2: lo
0: estás?
2: Dijo, ¿todo
0: bien?
2: Menos,
1: no, ellos no son los Chili, no
0: este,
1: los Peppers.
0: Este línea Palazzo, totalmente falso. ¿Cómo te llamas, amigo?
3: David.
0: David, querido, ¿qué andas haciendo de tu vida?
3: Nada, estaba por ir al mercado a comprar algo para comer.
0: Bien, perfecto.
3: Estaba justo escuchando en el auto.
0: Bien, perfecto, espectacular. ¿Cuántos años, David?
3: 42.
0: 42. Escúchame, ¿cómo atravesaste este martes 13? ¿Sentís que tuviste mala suerte?
3: Nah, mala suerte de vivir en Argentina.
0: Uy, baja línea. Baja línea. Mala suerte de los que mañana pongamos 600 lucas con el Banco Macro para comprar la de entrada, ¿no?
1: Mala suerte el Banco Macro mañana.
0: Sí. Escúchame.
3: ¿600 lucas vale?
0: Nah, estoy tirando a errar. Si no sabemos nada, no tenemos información de nada, David, querido. Yo que te voy a mentir, si a esta altura nos conocemos mucho. Nos conocemos muchísimo. Así que me dijiste 42 años, estabas por ir al mercado para comprar algo. Mala suerte es vivir en Argentina. ¿De qué trabajás? ¿Qué haces de tu vida?
3: Nada, ahora estoy haciendo Uber, qué sé yo.
0: Bien, todo. Perfecto. Bueno, Davidcillo, espero que hayas tenido un agradable martes 13. Pese a la mala suerte, mañana miércoles 14 te prometo que se renuevan todas las energías y esto sale para adelante. Esto es cuestión de tiempo nada más, ¿eh?
3: Bueno, vos traes suerte como Mirta.
0: Yo traigo suerte siempre, así que vamos a hacer todo lo posible para que vos ganes y por lo menos en este martes 13 no te casaste, no te embarcaste, pero te puedes ir completamente alineado de la mano de Marcile Neumáticos. ¿Qué te parece?
3: Perfecto.
0: ¿Estás listo para jugar, Davidcillo?
3: Sí, dale, explícame el juego porque no sé cuál es de todo.
0: El juego, yo te voy diciendo, es Rosario, siempre estuvo cerca, te voy diciendo dos localidades y vos me tenés que decir de esas dos cuál es la que queda más cerca de Rosario.
3: Dale, listo.
0: Bastante sencillo, es por tiempo, así que ante la duda vos tirá,
3: Dale.
0: ¿Estamos listos,
3: ¿cuál
0: David?
3: ¿Cuál es la que está más cerca?
0: Sí, ¿cuál es la que está más cerca? Así mismo. Dale. ¿Estamos listos, David?
3: Dale.
0: ¿Estamos listos, Bochi? 30 segundos en el aire, entonces, para David. ¿Y esto qué dice? ¿Qué queda más cerca, Pergamino o Venado Tuerto?
3: Pergamino.
0: Correcto, ¿Santa Fe Capital o Junín?
3: Santa Fe.
0: Sí, correcto, ¿Rafaela o Paraná?
3: Paraná.
0: Correcto, ¿San Francisco, Córdoba o Buenos Aires?
3: San Francisco.
0: Sí, correcto, ¿La Plata o Gualeguaychú?
3: Gualeguaychú.
0: Sí, correcto, ¿Río Tercero o Río Cuarto?
3: Río Cuarto.
0: Incorrecto, Federación Entre Ríos o Córdoba Capital.
3: Córdoba.
0: Incorrecta la última también, ¿cuántas?
1: Cinco.
0: Excelente performance de David, Cinco correctas, muy bien amigo, súper bien.
2: Sólido al principio.
0: Muy sólido, muy sólido.
1: Sólido.
0: Sin titubear.
3: Bueno, casi.
0: No, tranquilo que tenés muchísimas chances de ganar, bueno. Todavía tiene que participar alguien más, que yo no sé cómo viene la cosa, si están para hacer cinco correctas como hiciste vos, así que altas chances de ganar y que se revierta la mala suerte en este día.
3: Bueno, dale.
0: David,
3: dale.
0: Querido, te mandamos un fuerte abrazo. ¿Le querés mandar un saludo a quién?
3: No, a ustedes.
0: A nosotros. Listo. Esto es lo único importante, saludarnos.
1: Pero mamá. Sí, totalmente. Por él hacemos el programa. Sí,
0: por él. Yo juego por vos, querido. Yo juego por vos.
3: Dale.
0: Abrazo, dale. Amigo. Que tengas un excelente día.
3: Gracias, loco.
0: Chao, papá. Ahí pasaba David. Un tipo que andaba conflictuado, pero
1: hizo
0: la
1: buen
0: suerte
1: campaña.
0: Puede estar de su lado.
1: Buen campañón.
0: Busca rival, David, 3416-000-973. ¿Quién se le planta al gigante David? David contra Goliat. ¿Quién será el Goliat de este David? Goliat?
1: Me gusta esa dupla.
0: 3416-000-973. Tenés que hacer 5 correctas o más para arrebatarle el monto a David. Y vamos llamando, vienen los Chili Peppers, lo que tenés que decir para poder participar. Lo tenés que confirmar con seguridad, con certeza.
1: Sí, tal como hizo Palacios en sus historias.
0: Vienen los Chili Peppers. No titubees, porque esto puede ser una realidad. 3416-000-973. ¿Quién está del otro lado?
2: Vamos.
0: Lo quiero escuchar, ¿eh? Vienen los Chili Peppers. Decilo y jugás. Bueno. A ver.
2: Vamos, negro.
0: Atendeme, querido, por el amor de Dios.
1: Por favor.
0: Si mandaste un mensaje para jugar, no me hagas pasar un mal momento, que ando flojo de la garganta, te lo pido por Dios.
2: Listo,
0: afuera.
1: Corta.
0: Atención. ¿Quién es este? ¿De quién es este telefonillo?
1: No tengo la más remota idea.
0: Bien, estaba llamando a alguien por acá.
1: ¿Querés atenderlo?
0: No, a lo mejor es una persona que se equivocó. Ah, claro, nos estaban llamando a nosotros. Mirá, tengo el teléfono de la radio.
2: Sí, están llamando.
0: Ah, esto es espectacular, ¿eh? Esto es espectacular.
1: Bueno, toma el control del teléfono de la radio.
0: No, no te puedo creer. Ey, empiezo a mandar mensajes.
1: Sí, pone, hola, soy Nano.
0: Empiezo a mandar mensajes. Vienen los Chili Peppers, lo que tenés que decir para poder jugar. Pero claro, acá la gente lo escribe, ¿eh?
1: Claro.
0: Y llama por teléfono, son porfiados, ¿eh? Lo que tenés que decir es decirlo cuando te atienda el teléfono.
1: Claro, no llamarnos a nosotros.
0: No mandar un mensaje ni llamar a la radio. Hola, Nano, te escriben por acá. Pasalo, amigo, por favor, hola. Llaman por teléfono. Pero esta gente está completamente loca, ¿eh?
1: Está desquiciada.
0: Está completamente loca.
1: ¿Quieren romper la cuarta pared? No.
0: ¿Suena o no suena?
2: Vamos.
0: Dale, quiero Marcili, dicen por aquí. Vienen los Chili Peppers, decilo y jugás.
3: Vienen los Chili Peppers.
0: ¡Sí! ¡Bien! ¿Cómo te llamás?
3: Nicolás,
0: no lo veo acá, Nicolás, ¿eh? Claro, acá está. Qué lindo que es tener el teléfono de la radio. ¿Me da un poder? ¿Cómo te va, Nico, querido?
1: No, estacioná primero.
0: Sacá el Bluetooth.
1: Sacá el Bluetooth porque a Nano le da calambre en el ojo.
3: Bluetooth no tiene, a ver.
0: ¿Pero qué estás adentro de una lata? ¿En qué auto estás?
3: No está conectado. Ahí está, ¿me escuchás?
0: Perfecto, querido, perfecto, te escucho.
3: Grande, Nano.
0: Nico, querido, ¿cuántos años?
3: Un montón, 48.
0: 48, bueno.
3: 47.
0: Bueno, más veterano bueno. que David, que con 42, quizás la voz de la experiencia de Nicolás lo haga ganar el juego. Difícil porque David hizo 5 correctas. Lo escuchaste muy sólido, sí, ¿eh?
3: Crack, crack, sabía todo.
0: Escúchame, Nico, ¿vos tenés algún tipo de información sobre los Chili Peppers o no sabés nada?
3: No, no, pero como buen canallón me desperté. Nos primero escuchamos, vimos el video de que Central quería estar en el Mundial. Sí. Después nos apareció que venía el Chili Peppers. No sabemos si creemos, si es verdad, si es
0: claro.
3: mentira.
0: A vos te
3: lo único que nos puso contento que sea la cancha de Central, pero...
0: Claro.
3: Elijo creer.
0: Te pone contento que Central sea protagonista, digamos. No te importa tanto la banda, pero que Central esté ahí.
3: Festejamos cualquier cosa.
0: Excelente, excelente, amigo.
3: Le seguimos los pasos a tu amigo Canepa.
0: Bien, bien.
2: Excelente. Este de la vieja escuela.
0: No, ojo con seguirle los pasos porque él está a nada del primer infarto.
1: Claro.
0: Así que tenés cuidado.
1: Los primeros pasos de Andy sería que se te empieza a notar más la vena de la frente.
0: Sí, solo con quién y empieza a gritar, una locura total.
1: Ok.
3: Todos esos problemas tenemos.
0: Nico, querido, vamos a jugar. Tenés que superar la marca de David, que hizo 5 correctas. ¿Estás listo para jugar?
3: Dale, vamos.
0: ¿Estamos listos, Bochita?
2: Vamos.
0: 30 segundos en el aire para Nicolás. ¿Y esto qué dice? ¿Qué queda más cerca? ¿Azul o Olavarría?
3: Azul.
0: Correcto. ¿Villa Mercedes o Reconquista?
3: Villa Mercedes.
0: Incorrecto. ¿Tandil o Goya?
3: Goya.
0: Sí, correcto. ¿Mercedes o San Luis Capital?
3: Mercedes.
0: Correcto. ¿Santiago del Estero o Santa Rosa La Pampa?
3: Santiago del Estero.
0: Incorrecto. ¿Villa Gesell o Mar del Plata?
3: Villa Gesell.
0: Sí, correcto. Bahía Blanca o Resistencia.
1: Ay.
0: Tiempo. ¿Cuántas?
1: Ay,
2: no llegó,
1: cuatro,
2: no llegó,
1: cuatro.
2: No,
1: justo,
2: no,
1: justo.
0: No, Nikito.
1: Nike, ¿por qué? Nike Jam.
0: Está bien que además tuvo más errores, ¿eh? Así que lamentablemente, porque claro, a veces es por una cuestión de tiempo y a veces es también la racha positiva. Nico, no alcanzó, te pido 1800 disculpas.
3: Pero estuvimos bastante bien.
0: Sí, súper bien, querido. El aire es tuyo, porque lo único que puedo hacer es ofrecerte estos breves segundos para que le mandes un saludo a alguien desde lo más profundo de tu corazón.
3: A Guillermina, mi hijita, que está al lado mío teniéndome el teléfono.
1: Ay, un amor.
0: Guillermina, querida.
2: ¿Quién es el mejor conductor de radio?
0: No hacía falta, no hacía falta. Nico, muchísimas gracias, Nico, por estar del otro lado. Mi loco, te queremos.
3: Abrazo,
0: papá. Un mamá para todos ustedes.
1: Aguante, Nano.
0: Aguante, Nano.
1: Nano, son lo mejor.
0: Ay, gracias, está bien, basta.
1: No los seas, niños te aman.
0: Sí, no seas pavo, no seas pavo.
1: Podrías hacer un Nano Kids.
0: 7:00 p.m, 25 minutos. Un éxito este Rosario, siempre estuvo cerca. Ganador, David.
2: David.
0: Que le cambiamos la suerte de su día.
1: Le cambiamos la suerte.
0: Él venía contrariado y sin embargo... Siempre hay un ya pasó que te alegra el martes 13.
1: Me parece muy bien lo que estamos haciendo con eso.
0: Facu, querido, nos vamos a la tanda, pero antes una excelente noticia y nada tiene que ver con los Red Hot Chili Peppers.
2: Nada tiene que ver. Ahora ya tenés el auto alineado, ahora tenés que viajar. ¿O no?
0: Sí, claro.
2: 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Y si te vas
0: al mundo. Amigos, una breve tanda con un poquito de música de la mano del Bocha.

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0: El Purre, Maxi Espíndola, ella.
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0: Martín Agiovio, si no vas a volver. 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

0: Es mentira, ¿no?
1: Es mentira.
0: Es mentira que sigue este programa. ¿Quién lo desmiente? ¿Lo desmintió alguien?
2: Yo no.
0: ¿Salieron por las redes? Bueno, mentira. Fake. Mentira. No se está haciendo este programa. 7:00 p.m, 45 minutos. Gracias por acompañarnos del otro lado hoy martes con sabor a lunes para algunos, no para todo el mundo.
1: No. Hoy,
0: ¿vos sí te tomaste feriado en tu otro trabajo también?
1: Sí.
0: Bien,
1: sí,
0: súper. Sí. Ahí tenés feriado. Todos los feriados, ese es buen laburo también.
1: Todos.
2: ¿Sabés qué me pasó? Que los extrañé.
0: ¿A nosotros?
2: Sí.
0: Pero nos vimos el lunes.
2: Sí, a vos te vi, bueno.
0: Nos vimos el domingo, no sé cuándo nos vimos.
2: Pero
0: el domingo a la noche.
2: Extrañé, sentí que se hizo largo el fin de semana y extrañaba hacer el programa.
0: Mirá, yo no te quiero contradecir porque muchas veces soy yo el que dice que en un fin de largo se me hace eterno. Pero este fin de me pasó volando.
2: ¿Se pasó volando?
0: Sí, para mí sí.
2: No, yo hice tantas cosas que sentí que fueron 10 días.
1: A mí me pasó que...
2: Mentira.
1: Ay, mentira.
2: Tampoco tanto.
1: Ayer estaba en Buenos Aires. Me estaba volviendo. Justo estábamos comiendo un asado con unos amigos.
0: ¿Qué fuiste a hacer?
2: Mentira.
1: ¿Qué fui a hacer? Fui a salir, básicamente. Fui
2: a pasear. ¿A pasear?
0: ¿Dónde? ¿Qué lugares?
1: Fuimos a Doom Park. Que es un lugar, es como un espacio cultural que está ambientado tipo Dune, la película.
0: ¿Me estás jodiendo?
1: Sí.
0: Nunca la vi.
2: Mucha arena, toda arena.
1: Toda arena.
0: Re incómodo, está Timothée Chalamet.
1: Está Zendaya también. Sí. Y nada, estuvimos escuchando ahí un par de DJs.
2: Está bien.
1: Lindo, bueno, lindo plan.
0: Jamás iré.
1: Bueno. Porque hacen otras cosas además de pasar.
0: No, supongo. Creo que nunca voy a ir. Pero bueno, nunca digas nunca.
1: Mucho a comer también.
0: Qué rico. Sí, hay buena gastronomía en Buenos Aires.
1: Lo que me sorprende es que vas a Buenos Aires, capaz son las 11:30 y te sentás y te atienden como si fueran las 9:00 p.m.
0: Sí, eso es bárbaro.
1: Locura. Pero nada, nos tocaron días de lluvia, frío, nada que ver.
0: Bien, perfecto.
1: Pero bueno.
0: ¿Cómo viene la pintada de ventanas?
2: No, muy bien. Ya casi finiquitando. La tercera mano da un placer.
1: Sí, porque se nota la diferencia.
2: La segunda decís, esto absorbe tanto. La tercera ya decís, ok.
0: Ahora sí estamos pintando.
2: Valió la pena.
1: Por eso molestan tanto con la cantidad de manos de pintura.
2: Claro.
1: Es como decir, che, dale tres. No, le voy a dar una. No, tenés que dar tres.
2: Dale todo.
0: Quiero repasar algunas plaquitas de redboing.noticias, nuestro portal de Instagram con 440.000 seguidores.
1: Una banda.
0: Redboing.noticias, nuestro portal de Instagram.
1: Pero qué van a hacer tuyos, o sea, nosotros no nos siguen ni nuestros padres. Toma,
0: mucha gente, che, y bueno, algunas notitas de actualidad, como por ejemplo, algo que puede dar un poquito a la charla, ¿no? También, Arjona le regaló un auto a Pocho, el hombre que inspiró Historia de Taxi. Medio tarde, se acordó.
1: Medio, un poquito tarde.
0: Pasaron 30 años, Arjonita, querido.
2: Bueno, pero el plan, lo sacó a 30 años.
0: Claro. Lo sacó a 30 años. Mirá, tiré 30 años a cerrar, y la pegué. 1994, 32 años de Historia de Taxi.
1: Sí, llegó un poquito tarde Arjona.
0: Aparte, Arjona es millonaria hace un montón.
1: Claro.
2: Casi
0: recién ahora casi te acordaste de Pocho. ¿Qué pasó, viejo?
1: Me imagino la cara de Pocho como diciendo, ¿quién demonios es este sujeto?
0: Se habrá olvidado, Pocho, ¿no? Está bien, dice, detrás del motivo regalo que Ricardo Arjona le hizo a su histórico colaborador, se esconde el origen de uno de los mayores clásicos de la música latina. No solo fue el taxista que conoció al cantautor cuando recién llegó a la Ciudad de México, sino que fue la inspiración real para la icónica canción Historia de un Taxi. Temón universal, ¿eh?
1: Ay, yo vos sabés que no me acuerdo cómo decía
0: ¿cómo?
1: El tema.
0: ¿Qué es lo que es un taxista?
1: Temón, sí.
0: Un temón eterno y aparte muy largo es Historia de Taxi, como la mayoría de las canciones de Arjona, que te cuentan una historia. Y vos decís, bueno, ¿cuál es Historia de un Taxi? Y yo te digo, ¿qué es lo que es un taxi? Pero después escuchás el tema. El tema tiene 40 estrofas, va, viene, te cuenta la historia larga.
1: Hacen esos temas de 4 o 5 minutos.
0: No, dura como 6 minutos el tema. Ya te lo digo. Así que bueno, estuvo bien, ¿no? 32 añitos tarde, bueno, a lo mejor, pero bueno.
1: Y capaz
0: está.
1: Que no es el timing, el regalo espectacular.
2: El gesto lo tuvo, qué sé yo.
0: Sí, viajó a México para darle el regalo, porque claro, el Pocho es de México.
2: Ah.
0: El taxista que inspiró a Arjona a escribir Historia de Taxi.
1: El mexicano.
0: Acá tenemos también, por ejemplo, el Piti de Las Pastillas del Abuelo.
2: Sí.
0: La canción de Maradona, claro, es un poema de un taxista también.
2: Sí.
1: Ah,
0: o sea que los taxistas son muy poetas, en definitiva.
1: Son grandes
0: inspiradores de canciones.
1: Lo que pasa es que para mí también debe ser una persona que debe tener anécdotas a mansalva y además tiene el tiempo para contarlas.
0: Las han vivido, sí.
1: Totalmente.
0: Habrá un momento en el que los conductores de aplicaciones, Uber, lo que sea, desplacen de la literatura y de la cultura popular a la figura del taxista?
1: No creo.
0: ¿Va a existir historia de Uber de acá a unos años por el nuevo Arjona?
2: Y un tema patrocinado.
0: Un sí. tema patrocinado.
2: Seguramente.
0: Y bueno, pero en vez de qué es lo que hace un taxista, qué es lo que hace un uberista.
1: Descárgate la aplicación que tenemos novedades.
0: Es la peor canción que escuché sí. en mi vida.
2: Aparte, ¿quién la canta? ¿Quién la canta?
1: Uh-huh. Julieta Venegas. De Uber.
0: Bueno, nada, tremendo. Atención con esto, Netflix transmitirá, esto se confirmó hoy, ¿eh?
2: Sí.
0: ¿Qué cosa? Toda información de último momento. Este programa está muy al día con las noticias, ¿eh?
2: Todo mentira.
0: Se ríe el bocha.
2: Todo mentira.
0: Todo mentira.
1: Todo mentira.
0: Todo mentira. Todo mentira.
1: Todo mentira.
0: Todo mentira. ¿Vienen los Chili Peppers o no? Confirmábelo, bocha, por el amor de Dios.
3: No se sabe todavía.
2: ¿Qué dice el gordo Netflix?
0: No se sabe. No se la juega el bocha. Tizi, ¿vienen los Red Hot Chili Peppers o no?
4: A mí me dicen que sí.
0: Ah, bien.
2: Perfecto. Uy, ¿quién?
0: Ah, vos tenés un cable adentro.
1: ¿Dónde está la fuente?
4: Yo tengo acá.
0: ¿Vos tenés un cable? ¿Quién te lo pasa?
1: Me dicen por cucaracha.
4: Tengo contactos. Tengo en el banco, en el club y en la productora. Uno en cada uno.
0: Está dateada, pero ojo que acá está la data.
1: Sí, pero yo también quiero un contacto del macro. ¿Me
0: tiembla
1: sirve,
0: el periodismo? Atención, tiembla el periodismo. Empieza a jugar Tiziana Saraceni.
4: Así que ojo conmigo.
2: ¿Qué dijo
0: sale
2: Netflix?
0: A la cancha.
2: ¿Qué dijo Netflix?
0: Dice Netflix que va a transmitir los 104 partidos del Mundial 2030.
2: Pero
0: dice
2: falta.
0: Que
2: Netflix, no me importa.
0: Compró
2: no me
0: los
2: importa.
0: Derechos exclusivos.
2: No me
0: ¿cuánto falta? ¿Seguirá existiendo Netflix para el 2030?
2: Ay, seguro.
0: Y ellos se la juegan a que sí.
2: Pero no, la verdad es que no me importa para nada en este momento.
0: Te redoblo la apuesta.
1: A ver.
0: ¿Va a seguir existiendo Netflix, la plataforma, en el año 2100?
1: No creo, para mí...
4: Chicos, sigue existiendo la televisión.
1: Pero para mí va a mutar a tipo, no sé, algo más de realidad virtual. No.
0: La plataforma, la marca Netflix, la N roja,
1: sí.
0: ¿va a seguir existiendo en el año 2100?
1: Sí.
0: ¿Sí o no?
1: Sí. Sí, me la juego que sí.
0: Recién dijiste que no, ¿cómo te das vuelta pero en un segundo?
1: Ah, porque lo pienso mejor.
0: Claro, lo pensaste mejor, bien, perfecto.
2: Es mucho tiempo.
0: Facu, 2100.
2: No llega el mundo. Lo
0: para mí decía. YouTube sigue existiendo para toda la vida.
2: A YouTube no va a morir.
1: Bueno,
2: nunca.
1: Pero claro, ahí estamos.
4: ¿Y por qué
1: hablando
4: Netflix,
1: de otra.
4: Sí, entonces?
0: Por eso, no, es que yo tiro la pregunta arriba de la mesa. ¿Vos decís que sí? Para mí también.
4: Sí.
1: Para mí sigue existiendo, no como la conocemos.
0: Bien, perfecto. Bueno, bárbaro.
2: Netflix ya se ganó sus competidores e incluso lo han superado, creo. A YouTube no.
4: No, que para mí nadie ha superado.
1: Es que no existe un competidor de YouTube.
2: Por eso te digo, los ha habido, ojo, está Vimeo, hay un par, hay varias, hay un montón. Pero ninguno se le pudo poner a la par nunca. Y a Netflix se le pusieron a la par enseguida.
0: Bien, está bien. Listo, tiene una teoría
1: y
0: la defiende.
1: Sí. Vamos.
0: Veremos en el
1: teoría.
0: 2100 quién va a estar vivo en el 2100.
1: Yo
0: voy a estar dando vueltas, ¿eh?
2: Vos vas a estar.
0: Yo estoy.
1: Como espectro.
0: Yo estoy porque no me quiero perder nada. Yo quiero estar al día con todo.
4: Las plataformas que se le pusieron a la par a Netflix suelen ser canales de televisión que transicionaron a plataformas.
2: Bueno, y Netflix también era...
4: No, era un canal de televisión.
2: No, pero era una empresa que alquilaba películas y ahora la alquila por...
4: Surgió original. ¿Por qué defendía Netflix?
0: Tizi tiene mucha data.
1: Sí.
0: Tiene un cable.
4: Tengo contactos en Netflix también.
0: Acaba de confirmar Tiziana Saraceni que los Red Hot Chili Peppers vienen.
4: Sí.
0: Todas
4: sí.
0: las personas damnificadas por comprar entradas truchas se comunican con el número de Tizi que ahora en un ratito lo pasamos.
1: Sí. Lo pasamos, sí, lo ponemos
0: o su cuenta de Instagram, @ Tizi Saraceni.
1: Le escriben por directamente, ahí.
4: Exactamente.
0: Ey, escríbanle por ahí. Tizi es la única que sabe si vienen los Chili Peppers en el 2027 o no.
2: Sí.
0: Sabe mucho y no lo
1: la
0: niega.
1: Piba sabe.
0: Y
2: ¿qué
0: ella
2: más?
0: No lo niega. Atención, el Super Niño.
2: Sí.
0: Es una realidad, está entre nosotros. ¿Qué está pasando en las cataratas del Iguazú?
2: Bueno, aparentemente hay una crecida enorme. Han abierto las represas del lado brasilero o brasileño. Y bueno, se espera que hasta esta zona también crezca bastante el Paraná. Las imágenes son impresionantes.
1: Sí,
2: las terrible. De las represas y las de las cataratas también. De hecho, estaban desmontando del lado brasilero las pasarelas.
1: Sí.
2: ¿Por qué? Para que el agua no las llegue a tirar. Se viene con todo. Acá quizás está lloviendo igual, o sea, todos los días llueve. No tanto como si está lloviendo en Brasil, que son muchas las lluvias.
0: Así parece, los videos de hoy de la represa de ahí de toda la zona de Catarata del Iguazú es sorprendente.
2: Es impresionante.
0: Son sí, muy impresionantes.
1: Porque sí. además explicaban como que toda esa cantidad de agua es como que eso es el techo de la represa y nunca habían visto algo así. A mí ya me está dando un poquito de miedo.
0: Sí, nos reímos del Super Niño y sin embargo el otro día me subí a un Uber, historia de Uber, como dice el gran Arjona. Y veníamos charlando que puede ser un verano gris, puede ser un verano complicado. Y a mí esto me tiene mal.
1: Ay, no.
0: Porque yo soy fanático del verano. Yo quiero un verano con sol, un verano con calor, que haga calor, que haga calor a la noche. No tengo ningún problema con todo
2: playa,
0: eso.
2: Playa, playa.
0: Que ahora, que no me lluevan las vacaciones, que esté lindo, que haya lindos días, que se pueda aprovechar, que esté agradable.
1: Sí, que no tengamos que hacer el bolso corriendo y todas esas cosas.
0: De todas formas, supongo que si se espera un verano con muchas lluvias, como se dice, puede ser que sea un verano un poco más fresco.
1: Sí.
0: O tremendamente pesado. Sí. Una de dos.
2: Con mucha humedad.
0: Con mucha humedad.
1: Me quedo con el verano fresco.
0: Pero. Que viva. No, no, de todas formas, para mí, aunque sea húmedo, si llueve, refresca. Necesariamente. Ya está más frío el piso, todo se refresca un poco. Claro.
1: Ya la humedad es. Para mí es el peor enemigo del hombre.
2: Uh-huh. La humedad.
0: La humedad. ¿Qué opinan de esto? Tobey Maguire ofició la boda de su ex esposa con otro hombre.
1: Lo vi.
0: ¿A favor o en contra?
2: ¿Los casó él?
0: Los casó él.
1: Uh-huh. Yo si
0: quieren... Muy deconstruido la araña.
2: Muy Fito Páez.
0: Sí, muy deconstruido la araña.
1: Totalmente. El amor después del amor. Claro. Completamente. Igual si tienen una buena relación, no sé si tienen hijos o qué, pero no me parece malo.
2: Para mí el novio no estaba tan de acuerdo.
1: Vos decís que no, pero es el hombre araña, además de ser el ex.
0: Es el hombre araña, es verdad.
1: Además de ser el ex de tu mujer.
2: Es poco serio. Que te case el hombre araña es poco serio.
0: Viene tu novia y te dice... Te tengo una buena noticia y una mala noticia. frente a un escenario de casamiento.
2: Sí, a ver.
0: La mala noticia...
2: Es que se casaron hoy, ¿no?
0: No, sí, se casaron ahora, hace poquito. Ah. Fue ayer la noticia, esta es de ayer. Viene tu novia y te dice, tengo una buena y una mala noticia. La buena noticia es que nos va a casar el hombre araña. Wow, increíble, fantástico. No, excelente noticia.
2: Disfrazado.
0: La mala es que es mi exnovio.
2: No...
0: Y te acabas de enterar. ¿Comprás o no comprás?
1: Yo compro.
2: Ya sabía, para mí ya sabía, obviamente.
0: Ah, por sí, supuesto, pero ya sabía.
1: Además, yo creo que si él, hay que ver cómo fue esa oficialización, porque en Estados Unidos él se puede sacar como ese registro de que es legal.
0: No, chicos, condujo la ceremonia.
1: Claro,
0: no,
1: digo.
0: No es que firmó el papel.
2: Claro.
0: Condujo la ceremonia, como cualquiera puede conducir una ceremonia.
1: Sí, además seguramente tiró la frase, un gran poder conlleva una gran responsabilidad.
0: Claro.
1: Yo estoy.
0: Bueno, esa es la dicotomía. Te viene tu novio y te dice, tengo una buena noticia y una mala noticia. La mala noticia es mi ex marido. La buena es que es el hombre araña y nos casa el hombre araña.
2: Papelón, ¿cómo haces para quedar tan bien con tu expareja?
0: A tal punto
2: de decirle, che, casame.
0: Ahora, existe también la de, por ejemplo, gente que... Lo que pasa es que para charlarlo,
2: si
0: es está, para charlarlo
2: si
0: largo.
2: Si bien, es para sigan juntos.
1: No, bueno, no, cambia a ver qué habrá pasado, claro.
0: Cambia las relaciones.
1: Además, uno crece, se va, no sé, va aprendiendo. Es como que... ¿Te ha quedado bien?
2: Cualquier momento.
0: Esto es full, porque aparte ellos son súper estrellas, o sea, es lógico que Tobey Maguire oficie una boda.
1: Sí.
0: Tiene sentido, capaz que él incluso labura de eso, y el novio lo contrató. Ah, ojo, esa es otra alternativa.
2: Tocó
1: de que
2: sin
1: vos
2: querer.
1: Decís que la novia no sabía, el novio.
0: Claro, que el novio diga, che, no sabe, amor, la rompí. Contraté al hombre araña. No, es que mi ex novio.
1: Es mi ex marido.
0: No, chabón. No, para, uy, no, la peor.
2: Y Toby llega al casamiento sin saber. Y dice,
0: no. Claro, encuentra a la ex suegra. ¿Qué hace Marta acá?
2: Marta.
1: Sí, esa era la de Batman. Esta es la tía May.
0: No, se encuentra la ex suegra y se arma un quilombo. Ahora, he escuchado muchas veces ex novios o ex novias que son invitados a las bodas.
1: No hay ningún tipo de posibilidad que eso suceda.
2: ¿Por compromiso o bien?
1: No, bien.
0: Bien, o por compromiso, no sé, depende del caso. Pero que ha pasado.
1: Me parece que es más en el plan de a lo mejor son ex novios, pero siguen siendo el mismo grupo de amigos y que lo vas a dejar afuera, ¿me entendés? Es como, bueno, lo sumamos también.
2: Pero ¿cómo tan bien podés quedar?
0: Y no
2: es
0: sé.
2: No es raro, pero a mí me suena.
0: La que buena es la de hacer la mesa. La mesa de las ex novias. Todas en una mesa.
1: Y se ponen...
0: Porque pará, si invitás a una, tenés que invitar a todas, ¿eh?
1: No, se me va mucho la lista.
0: ¿O cuánto? Claro, porque...
2: Bueno.
0: O sea, ¿dónde haces el corte?
2: Soy redundante y hablo siempre a la misma persona. Pero Fernando Peña se lleva muy bien con todos sus ex novios. Incluso en su velorio estaban todos juntos. Los
0: bueno,
2: ex novios.
0: Velorio es un lugar de encuentro.
1: Claro.
2: Y entre ellos se llevaban bien.
0: Velorio es
2: Eso
0: un lugar
2: es tremendo.
0: De lo que pasa es que tenés que tener muy construida un buen vínculo, una buena amistad.
2: Ahí se totalmente. Te juntan todos, los que sabían y los que no sabían.
1: Claro, te imaginas, no, porque yo salí con él de diciembre a agosto. ¿Cómo? Yo sé, salí de enero a cosa.
0: No te digo, bueno, ahí está. La boda de Valentina Rivers entonces oficialmente será oficiada, valga la redundancia, por
2: No, y encima ella se casa con el Hombre Araña. Ya.
0: Claro, ya se casa con el Hombre Araña.
2: Es muy parecido.
0: A Coso, a, ¿cómo
2: a Tom,
0: es?
2: Holland.
0: A Tom Holland. Sí, sí, sí. El Tommy Holland.
2: Sería
0: es
2: una
0: que más grandote igual tu novio que Tom Holland.
1: Sí, sí, mucho
2: Tom
1: más.
2: Holland chiquitito.
1: Sí.
0: Tom
1: sí,
0: Holland
1: sí.
0: Es pequeño, como bien de actor de Hollywood.
1: Claro, el mío no, el prometido 2 metros mide. Mamá.
2: Claro, claro, claro.
0: ¿Te gusta Tom Holland físicamente? Digo, de cara. ¿Te gusta?
2: Es medio Julián Álvarez.
4: Puede ser, puede ser. Sí.
0: O sea, besarías a Tom Holland.
1: Sí, pero ¿quién no besaría a Tom Holland,
0: no, no,
1: gordo?
0: No, pero qué sé yo.
2: No yo
0: sé.
2: No, porque a mí me parece un niño, yo no lo besaría.
1: No, pero ahora este tiene más cara de adulto.
2: Sigue pareciendo un niño.
1: No tiene esta cara de niño.
0: Que agarra a Tom Holland en una party acá en Rosario. Pero no es Tom Holland, es un chabón que es igual, ¿lo besás?
4: Sí.
0: Bien, pero listo, ya está.
2: Pero
0: igual
2: habla
0: ella
2: mal.
0: También.
2: Habla muy mal.
1: Igual, escuchame.
4: ¿Cómo habla?
0: El índice Tizi, la vara Tizi a la hora de besar es mínima.
1: ¿No? Bueno, pero ¿quién lo...?
4: Pará,
1: no le vas a dar unos besitos.
4: Ey, me estás haciendo una fama muy mala.
0: Totalmente. Chicos, Tizi Saraceni, arroba Tizi Saraceni, la única que sabe si los Red Hot Chili Peppers vienen en el año 2027 o no. Nos vamos, Facu, adelante.
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0: Amigos, 8 de la noche, un placer estar con ustedes. Como todos los días, nos reencontramos mañana a eso de las 6 de la tarde, como siempre. Mientras tanto, se quedan con el bicho y toda la programación de Radio Bon. Gracias a todos mis queridos amigos por habernos acompañado.
1: Nos vemos mañana, mi amor.
0: Me cuidan, chau.

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